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2: Mega FM presenta la hora.
3: Las 21 horas, 5 minutos.
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0: ¿Qué tal? Amigas y amigos, bienvenidas, bienvenidos a una nueva edición del ranking de los 10 temas más importantes de la semana. ¿Cómo están? ¿Cómo los trata el agua, el frío? Porque ha venido bastante complicado este invierno, ¿eh? No solo el frío, sino mucha agua, mucha agua. Quien te habla, Marcelo Fumero, y desde El Faro Producciones, los invito a que suban el volumen, porque comienza los 10 más importantes de la semana. Desde los estudios del Faro Producciones, desde Durazno, República Oriental del Uruguay, para el país y el mundo, estamos nuevamente aquí en la radio. Gran movimiento de bandas este fin de semana aquí en el ranking. Damos comienzo en el puesto número 10, que va a ingresar por primera vez con el nombre este. Ya he estado en otras oportunidades. Hablamos de La Península, que es de San Gregorio de Polanco. Mandamos un abrazo grande para Brandon, que obviamente estaba antes con Brandon y su banda. Hoy tiene el nombre La Península. Península, obviamente, fue elegido ese nombre entre sus compañeros de la banda como un ejemplo de lo que es La Península Dorada, ese balneario hermoso que tiene el departamento de Tacuarembó, que es San Gregorio de Polanco. Ya esta banda se está preparando, haciendo todos los ensayos pertinentes para lo que va a ser la noche del 24, que van a andar seguramente tocando ahí en San Gregorio de Polanco. Así que vaya el apretado abrazo para la gente de La Península, para Brandon, y obviamente a darle con todo esta banda realmente que suena 100% en vivo. En el puesto número 10, La Península, desde San Gregorio de Polanco, y este cover, Cuando me enamoro, suena en el puesto número 10.
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4: Puesto número 9, también ingresa esta semana, su nombre es Gonzalo Leyva y la banda, ¿eh? Gonzalo Leyva comenzó desde muy chico cantando, como a los 14 o 15 años más o menos, se animó a mostrarse un poco más en certámenes de canto, después estuvo en una banda y ahí se fue rumbeando un poco ya a lo que es la música tropical, que obviamente hace unos cuantos años está vinculado y que es de allá del departamento de Cerro Largo, precisamente de Río Branco. Está grabando junto a Luciana un EFT que muy prontito obviamente va a estar para que muchísima gente, diría toda la gente que escucha la música tropical y que le gusta, va a haber un EFT junto a Luciana con Gonzalo Leyva. Presentamos en el puesto número 9, desde Río Branco, departamento de Cerro Largo, Gonzalo Leyva y su banda, y este cover, No me lastimes, ingresa en el puesto número 9.
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0: Sentí la música tropical. Sentí el ranking en este invierno 2026. Puesto número 8, desde Fray Bento, la música de Los Piazzolli y este cover, Mi Momento Humilde, escalando dos posiciones esta semana.
1: Puesto número 8.

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4: los mayores exponentes de la música tropical uruguaya cada fin de semana suena y suenan aquí en los 10 más importantes de la semana. Puesto número 7, la música de Banda Amaluna desde Minas. Y este cover, Me Está Doliendo, escalando 2 posiciones esta semana.
2: Puesto número 7.

0: motivando, ¿eh? Qué notable, qué estupendo y qué fenomenal esta música tropical que tenemos a lo largo y ancho de nuestro querido Uruguay. Puesto número 6, ellos son del departamento de Salto, ellos son Bandidos del Sabor y estos Enganchados volumen 2 que suenan en el puesto número 6, escalando dos posiciones esta semana.
1: Puesto número 6. Puesto número 6.

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hacia los cuatro puntos cardinales del país, suena y suenan los 10 más importantes de la semana. Puesto número 5 es del departamento de Tacuarembó esta banda. Sonido Vaivén, tema El Bailador, tema propio de la banda, escalando dos posiciones esta semana. Puesto número 5.

0: línea de la comunicación 099-358-133, 099-358-133. En nuestras redes sociales nos buscás y nos seguís en Instagram, marce-fumero48, o a través de la página Los 10 de la Semana en Facebook. En TikTok, Los 10 de la Semana. Todo junto y ahí vas a estar ya conectado con el ranking. ¿Cómo están? ¿Cómo están pasando? Este es el primer programa de este agosto 2026, mes 8. ¿Cómo se va el año, ¿Cómo se van los días y cómo se van los meses y cómo se va el año? Por Dios. Primer programa de este mes de agosto. Comenzamos a dar saludos que tenemos en nuestra mesa de trabajo. Un saludo para Judith Bonfrisco en Barrio Parque del Oeste. Un gran saludo para José Ramón Tafarnaverri, allá por Baltasar Brun, que nos escuchan siempre, para él, para su familia. Vaya el abrazo grande. Saludos para Carmelo Moreira, para su señora, también para sus hijos, y en especial para sus padres, ahí en José Ignacio, departamento de Maldonado. El abrazo grande para Jacinto Duarte, para toda la familia, en el departamento de Artigas. El apretado abrazo para Oscar Damián, para su hijo, también para su compañera de vida, en Paso de los Toros. Vaya, el abrazo grande para toda la familia. El saludo para Karen Rosano y para toda su familia también aquí en Durazno. Mandamos un abrazo grande para Agustín Cardoso, también para su padre, para el Coto Cardoso, allá por Santa Clara de Olimar, que nos escuchan a través de la radio de Santa Clara, ¿eh? El apretado abrazo también para el Colo Agüero, para su familia aquí en Durazno. Un gran saludo para Karen Álvarez, para Nahuel, para Antonella y también para sus nietos en Barrio Parque del Oeste, aquí en Durazno. Llegamos con este saludo también para Alejandro en Barrio Cementerio, que nos escuchan a través de 90.1. Vaya, el abrazo grande para Alejandro. Llegamos también con este saludo, el apretado abrazo para Marcelo Sosa, para su señora Mónica, también para sus hijos y nietos aquí en Durazno. El saludo para Camila y también para el Caco. Un abrazo grande para estos amigos que nos escuchan siempre, y me consta, ¿eh? Así que el abrazo grande para Camila y también para el Caco. El saludo para Beatriz Gutiérrez y para toda la familia. Saludos para Mercedes Caetano y para su familia aquí en la ciudad de Durazno. El saludo para el pelado Casavieja y para toda la familia y para toda la localidad de Carlos Reyes, que nos escuchan siempre. El pelado Casavieja cada fin de semana pone el programa y obviamente escucha toda la manzana por ahí por Carlos Reyes, así que vaya el abrazo grande. También el apretado abrazo para Esteban Navarro y para toda la familia allá por Santa Lucía, departamento de Canelones. El saludo para Hugo Recalde aquí en Durazno. Un gran saludo para Héctor Duarte y para la familia ahí en el departamento de Salto. Para Tatiana Díaz, también para su hija, en el departamento de Florida. El abrazo para toda la familia Arriola, en calle Intrusiones del año 13, que siempre, obviamente, están escuchando el ranking a través de 90.1. Vaya el abrazo para el Gordito, para Graciela y para toda la familia, que siempre están con el volumen alto, escuchando los 10 más importantes de la semana. El saludo para Nicolás Zapata, que seguramente todavía anda por allá por la madre patria, por España, y que nosotros le hacemos un rato de compañía con buena música tropical de nuestro querido Uruguay. Vaya, el abrazo grande para el Nico. El saludo para Richard Da Costa y su familia aquí en Durazno. El saludo también para Freddy Núñez, para Fetiño y para toda la familia ahí por Tranqueras, allá, Rivera Adentro. Vaya el apretado abrazo para Fetiño. Queremos saludar a Samuel Cardoso, a su compañera de vida y también a su hija, en la vecina ciudad de Trinidad Flores. Un gran saludo para Lore y también para Mati, allá, y toda la familia por la capital del país. Saludo también para Rubén Silva y para su mamá Graciela, aquí en Durazno. También vaya el apretado abrazo para el Quecho Rivas, un fiel escucha, y también para toda la familia ahí en Barrio Pueblo Nuevo. Estos son los 10 más importantes de la semana, que cada fin de semana se expande a través de las distintas radios, por internet o a través de las distintas plataformas para todo el mundo. Estamos en esta quinta temporada transitando con buena música tropical que tenemos a lo largo y ancho del Uruguay. Buena música tropical que cada fin de semana ustedes a través de la radio lo disfrutan a través de un mate de por medio, quizás en el almuerzo, en la cena. Vaya a saber, porque estamos en distintos horarios y en muchísimas emisoras de diferentes puntos del país. Hacemos esto en nuestra quinta temporada y desde los estudios del Faro Producciones, desde Durazno, Uruguay. Queremos saludar a ciudades, pueblos, donde está llegando el ranking cada fin de semana con lo mejor de la música tropical uruguaya. El saludo especial para la gente de La Valleja, de Cerro Largo, de Minas, de Mercedes, de Río Branco, también de Santa Lucía, de Rocha, de Piriápolis, del departamento de Rivera, de Caraguatá, de Valle y Ordóñez, de Nico Pérez, de Pueblo Goñi, departamento de Florida. El saludo también para aquellas amigas, amigos, conocidos, familiares que tenemos en Villa Rodríguez, en Sarandí del Yí, en San José, en Guichón, en Ciudad del Carmen, en La Paloma, departamento de Durazno, en Molles, en Yung, en Charqueada, aquí en Durazno, en Maldonado, en Salto, en Río Negro, en Tambores, en Paso de los Toros. También aquellas amigas, conocidos y familiares que tenemos en Paysandú, a esa enorme audiencia que también tenemos en Pueblo Ancina, en Tupambaé, en Santa Clara de Olimar, en Tacuarembó, en Zapicán, en José Pedro Varela, en Pueblo Rincón, departamento de 33, en 25 de agosto, allá por el departamento de Artigas, en Baltasar Brun, en Flores, en Bella Unión, en Pueblo Solís, en Cerro Chato, en Dolores, departamento de Soriano, en Fray Marcos, en San Gregorio de Polanco, en la capital del país, en Los Cerrillos, en Colonia Nicolichi. Vaya el apretado abrazo. También un saludo muy especial para aquellas amigas, amigos, familiares que tenemos fuera de nuestro país, que nos escuchan a través de las distintas emisoras por internet o a través de las distintas plataformas, llámese Instagram, Facebook o a través de la plataforma YouTube. Cada fin de semana, el ranking se expande por todo el territorio nacional y a través de las distintas plataformas para todo el mundo.
1: Continuamos tomando contacto con la música tropical. En el puesto número 4, grupo La Diferencia, desde Salto, Decídete y Dile, escalando dos posiciones esta semana.
2: Puesto número 4.

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5: Y los puesto número 3. Esta banda es del departamento de Maldonado. Hablamos de Mauri y los arroba. Y este hermoso y estupendo tema, Bonita Bonita, puesto número 3.
6: Puesto número 3.

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0: 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Sentí el ranking en este invierno 2026 aquí en la radio. Puesto número 2. Ellos son de Pando, departamento de Canelones. Hablamos de Benditos y Estos Enganchados. Perdóname, te amo. Puesto número 2.
1: Puesto número...

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6: Llegamos al puesto número uno este fin de semana. El puesto número uno se va para el departamento de Cerro Largo. Hablamos de Fede Rosa y la banda con este hermoso, estupendo y fenomenal tema, tema propio y con historia real. Es Fede Rosa y la banda, Ya no me quedo. Puesto número uno.
4: Puesto número uno.

Invierno 2026, aquí en la radio y con buena música tropical. Los invito a hacer el repaso de estos 10 temas de esta semana. En el puesto número 10, La Península, Cuando me enamoro. Puesto número 9, Gonzalo Leyva y su banda, No me lastimes. Puesto número 8, Los Piazzoli, Mi momento humilde. Puesto número 7, banda Amaluna, Me está doliendo. Puesto número 6, Bandidos del Sabor, Enganchados, volumen 2. Puesto número 5, Sonido Vaivén, El Bailador. Puesto número 4, Grupo La Diferencia, Decídete y Dile. Puesto número 3, Mauri y los Arroba, Bonita Bonita. Puesto número 2, Benditos y estos Enganchados, Perdóname, Te Amo. Y en el puesto número 1 este fin de semana, Fede Rosa y la banda, y el tema, Ya no me quedo. Gracias a estas 10 bandas estupendas y fenomenales que estuvieron este fin de semana aquí en el ranking. En especial a Fede Rosa, que cada fin de semana, que obviamente compartimos con todas las bandas que están en el ranking, y siempre recibimos la comunicación de Fede, agradeciéndonos como lo hacen todas las bandas. Todas las bandas, cada fin de semana que están en el ranking, que lo compartimos, siempre tenemos ese mensaje de agradecimiento para con nosotros, obviamente también para la gente del Faro, que podemos decir que desde el corazón del país somos dos programas que estamos 100% con música tropical de nuestro querido Uruguay. No es poca cosa, ¿eh? Acá siempre están las puertas abiertas para las bandas de distintos puntos del país, que obviamente siempre, cada fin de semana, nos están llegando material, se comunica con nosotros por primera vez, si nos pueden enviar el material, y obviamente siempre estamos dispuestos a que envíen los materiales para que en algún momento pueda estar tanto en el ranking como en el Faro, obviamente el Faro Tropical. Nosotros, poco a poco ya llegando al final de esta edición, pero sin antes agradecer a las diferentes emisoras que de diferentes puntos del país comparten el ranking con sus audiencias. Alfaro Producciones por el excelente trabajo que realmente realiza en esta quinta temporada de los 10 más importantes de la semana. Un placer, un agradecimiento enorme a toda la audiencia a lo largo y ancho del Uruguay y a través de las distintas emisoras por internet y las distintas plataformas, aquella gente que nos escucha fuera de nuestro país, gracias por estar ahí siempre y ojalá les seamos de compañía, aunque sea un rato, una hora nada más. Gracias a todos, nos reencontramos el próximo fin de semana aquí en este mismo punto del dial. Que tengan un lindo y hermoso fin de semana. Chao.

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6: Mega FM presenta la hora.
7: Las 21 horas 59 minutos.
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0: A través de más de 40 emisoras a nivel nacional. Ya sabés que estamos con Roberto Estefan Controles, hablando contigo José Pepe Iglesias. Y bueno, acompáñanos en dos horitas a toda música tropical. Estaremos disfrutando de Mix Latino, edición de esta nueva semana. Última semana, como quien dice, de estos fríos. Ah, no, todavía no, Roberto. Ah, falta. Ah, bueno, está. Falta bastante, sí, claro que sí. Pero ya estamos pensando, la cabecita ya está pendiente de lo que va a pasar en el mes de agosto, ¿no? Se viene el 24. Y hay muchas propuestas. Sabés que estamos comunicados por el 099-34-0022. Nuestro Facebook, José Pepe Iglesias, Mis Latino. Nuestro Instagram, José Iglesias 1287. Comenzamos hoy con La Decana, el tema consejo. La Decana, entonces, sonando Mis Latino. Desde el comienzo, con buena música y mucha participación de la audiencia. ¿Sabías que Alonso Automóviles en Las Piedras tiene el cero kilómetro que estás buscando? 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
0: Marisa me dice, estamos un poco angustiados, Pepe, porque no pudimos ir al Mundial. Contentos porque nos hubiera gustado que Uruguay siguiera más y bueno, al no gastar esa plata para venirnos con tres partidos nada más. Pero bueno, acá estamos escuchando Mil Latino. Nos fuimos con mi marido a Bariloche, mirá qué cambio, jaja. Dice, pasame un temita de Palacio, Fernet con Coca, y mi marido te pide un temita de Antillano, adiós amor. Saludos. Gracias. Qué cambio, ¿no? Irse al Mundial y terminar en Bariloche. Bueno, está bien. Un saludo a todos los hermanos argentinos. Que nos dan para atrás, ¿no? Dios mío. Después se enojan cuando los atendemos. Y seguimos con las cuatro estrellas. Le gusta a quien le guste, ¿no? Vamos a escuchar a Willy Pedreira, entonces, a mi cama, dale.
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Hola, ¿qué tal? Amigos, tengan todos ustedes muy buenas noches. Estamos arrancando una nueva edición del programa Sonidos Congelados, programa correspondiente a este domingo 2 de agosto del año 2026, entrando en lo que tiene que ver al mes de la nostalgia, al mes 8, y comenzamos a disfrutar de la música de Sin Banderas, Entra en mi vida.

0: Continuamos compartiendo más música, disfrutando de esta jornada dominical a través de los aires de la radio, a través de la 91.9 Mega FM Vergara. Recordá que también puedes escucharme vía online www.megafm.com.uy. Seguimos disfrutando de más música. Llega la música de Carlos Baute, Colgando en tus manos.
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Seguimos compartiendo la galería musical del fin de semana, de los domingos, a través de los aires de la radio. Y llega un clásico de los clásicos, el señor Sergio Denis. Te quiero tanto.

Seguimos compartiendo más música, disfrutando de la noche del domingo a través de la radio. Este mes de agosto, mes de la nostalgia, se viene también el Día del Niño. Disfrutando de la radio en la noche dominical, llega la música de Chayanne. Dejaría todo.

Seguimos compartiendo más música, recorriendo esta galería musical y ya con algunos saludos, con este tema saludo mi amiga Olguita allí por Rincón que está disfrutando de la radio con la música de Ricardo Arjona, Historia de Taxi.

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1: Seguimos compartiendo más música y más saludos a través de los aires de la radio. En esta noche dominical quiero saludar a mi amiga Susana del Centro también, que está enganchada a la radio, disfrutando lo que son los Sonidos Congelados, con la música de Luis Fonsi, No me voy a dar por vencido.

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1: Seguimos disfrutando, compartiendo más música, disfrutando de lo que es la radio. Recordá que podés llevarme en tu vehículo, a donde vos quieras, donde la radio llegue online a todo el mundo, en la ruta, gente que está trabajando también, disfrutando de la radio, en todos los aspectos, disfrutando lo que son los aires de la radio, en este caso Sonidos Congelados. Llega la música de Abel Pintos, Sin Principio Ni Final.
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1: Seguimos disfrutando de más música, disfrutando de esta galería musical del fin de semana. También se va a venir seguramente una programación especial de Sonidos Congelados. Tengo que ver el tema de los tiempos porque estoy trabajando y a veces pasa que se me complica un poco los tiempos, pero algo vamos a hacer para la noche de la nostalgia, para la pre-nostalgia, diría yo, disfrutar de alguna programación especial. Así que un abrazo grande a toda la audiencia enganchada, gente que está enganchada a la radio, que se enganchan de diferentes partes de nuestro país a través de online y a través acá de la zona de la 91.9 FM. Seguimos disfrutando entonces la música de Pablo Alborán. Te quiero hoy y siempre.

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1: Seguimos compartiendo más música, recorriendo esta galería musical del fin de semana a través de los aires de la radio. Llega la música de Ricardo Montaner, Tan Enamorados.

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1: Seguimos compartiendo más música, disfrutando de la radio, de los aires de la radio, y ya prácticamente que arribando al final de esta programación por el día de hoy. Llega la música del señor Julio Iglesias, me va, con este tema. Saludo a Fabián Suárez y a toda su familia que están disfrutando de la radio como lo hace habitualmente todos los domingos. Un abrazo grande para ellos.

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1: Y ahora sí, llegando al final de la programación por el día de hoy, quiero saludar a mi amigo muy particular allí por Arrozal 33, también a Zuli y a Pereira, al Pichón Pereira, que le decimos habitualmente, y a Jesús, que están enganchados a la radio, también disfrutando de lo que es la radio, de lo que son los Sonidos Congelados. Y elegí un clásico de los clásicos, Juan Luis Guerra, Burbujas de Amor. Con este tema me retiro y será hasta el próximo domingo a partir de las 22 horas. Que tengan todos ustedes muy buenas noches. Chau, chau.

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1: Volvemos después de la pausa, como siempre con buena música, tropical nacional, ¿eh? 099-34-0022. Pedí el tema, dedícalo. Este curso de la semana siempre lo vas a escuchar, ¿eh?
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1: 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Luciana nos escribe desde la ciudad de Jun, nos manda un besito. Me pide el temita de Enzo, Vidas Pasadas. Hola, dice, pasame un tema de Damián Lescano, La Bemba Colorada, hace tiempo que no lo escucho. De parte de Joselo, aquí en la ciudad de Pando. Pepito dice, qué bueno es la música que ustedes pasan.
3: ¡No!
1: Pasame un tema de Alex Estela o algo de los Negroni. Saludos, gracias.
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1: ¿Cuántos recuerdos, no? 24 de agosto, los recuerdos.
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1: Y recuerdos que vas a encontrar.
3: ¡Caracol!
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1: Voy a la música entonces, dale.
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1: ¡Sí, sí!
2: Una vez más. Es la casa de la cumbia. ¿Cómo dice?

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2: 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Sonando en Mix Latino, por FM 100 en Florida, la 90 FM Sarandí Grande. También estamos en emisora Pueblo 104.1 en la ciudad de Durazno. 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
2: Invita a la 104.1.
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2: 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Bueno, Luisa me escribe desde la ciudad de Carmelo, me manda un beso y me dice: Pepe, pasame un temita de castigados, me va a enfermar. Yo los vi en un baile por acá, por Carmelo, no hace mucho tiempo y me encantó la banda en vivo. Te mando un abrazo gigante y saludos para mi marido que es camionero. Imagínate, me pone entre paréntesis, imagínate. No sé, ¿qué quieres que me imagine? Camionero, un tipo que mete horas y horas en la ruta y arriesga la vida en cada kilómetro. Y es un camionero, un buen tipo. Tengo buenos amigos camioneros, ¿y cómo los defiendo yo, eh? ¿Se acuerdan los chuchubá que hacíamos los camioneros? Tuvimos que cortar eso porque iban la mitad estaban todos divorciados. Saludos a la gente que nos escucha por Impacto FM en Colonia. Por ahí está la amiga Valentina. Te mando beso, amiga, me pide el tema de Luana, ya te olvidé.
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2: Vamos a la música, dale.

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Hola, hola, ¿qué tal? ¿Cómo estás? Qué bueno encontrarnos para disfrutar una nueva edición de Los que más suenan. Seguimos en este invierno 2026. Ya se viene agosto, se viene el mes de la nostalgia, se viene el 24 y bueno, estamos preparando un programa especial para ese día, así que vos también prepárate. Y ahora, subí el volumen porque en el mejor momento del día comienzan Los que más suenan. ¡Vamos!

Seguime en nuestra comunidad de Instagram, lqms.ok, también en Facebook, también en TikTok, también en X, en todos lados, ahí estamos, porque queremos estar cada vez más juntos, cada vez más cerca. Y por supuesto, prepárate, porque se viene este fin de semana un programa de televisión, un programón que espero que te guste. Informate en tu cable allí y bueno, fíjate la hora que estamos en tu ciudad, en tu departamento. Y bueno, seguinos también por allí. Y también escuchá la radio, que estamos con toda la música, con todos los éxitos. Aquí está, ¿qué personajes? De la A a la Z, sube el volumen, vamos. Estarse.

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2: Buena gente especial.

El saludo grande para Liberline en Córdoba, en la provincia de Córdoba, en Argentina. Gracias por estar, gracias por escucharnos. Fuerte abrazo para ti, Daniel, para toda la familia. También el saludo grande para quienes nos escuchan en Colombia a través de Retro Latina, a Gerardo Escalante, a su familia, a toda la gente de la radio. Gracias, Colombia, por estar. Y ahora les invito a compartir, hablando de Colombia, un éxito de la colombiana Shakira. Subió el volumen, vamos.

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2: Las 0 horas, 54 minutos.
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3: Las 0 horas, 59 minutos.
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1: 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Esto dice así.

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3: Es la 1:00 a.m, 26 minutos.
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Qué placer para quien te habla, Robert, en nombre de todos los integrantes del programa en radio, televisión, redes, bueno, por todos lados, quienes nos ponen al aire aquí en la radio que más escucha, te invito a que subas el volumen porque llega el momento de presentarte el elegido. Aquí está la penúltima, esta banda que está causando furor aquí en Uruguay. Prepárate, sube el volumen, disfrútala y te espero mañana porque en esta radio, tu radio, seguimos juntos. Va.

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2: Son las 2:04.
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0: Son las 2:16 minutos.
1: El año pasado decían
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Son las 2:36 minutos. 1 tras otros, exclusivamente éxitos de solistas y grupos. 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

0: Muchas gracias.
1: Son las 2:45 minutos.
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7: Las 3 de la mañana.
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0: Omega. Las 3 de la mañana, 28 minutos.
1: Cambiamos un poquito el estilo musical compartiendo algo de música tropical.
2: Ah, porque había otro día que no podían. Ah, sí, yo también me iría a Río también, si podía. Jueves 18 de diciembre. Así que bueno, estamos en la mitad de la penúltima, la última, jueves 18. Maestro, cuando usted quiera. Ahora se pone linda la cosa.

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1: Buenas noches para todos, buenas noches. Qué hermosa fiesta, pero qué comunidad tiene el samba do Márcio. Qué bonito, muchísimas gracias a todos, muchísimas gracias por estar.

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1: Son las 3 de la mañana, 40 minutos.
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Hasta la hora 5 te vamos a estar acompañando con toda la música seleccionada aquí en Mega FM.

0: Son las 3 de la mañana, 50 minutos.
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2: Son las 4:01.
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0: Son las 4, 14 minutos.
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0: Son las 4, 22 minutos.
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Son las 4, 40 minutos. 1 tras otros, exclusivamente éxitos de solistas y grupos. 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

0: Llámala. No. Pero me tienes que mirar a mí. ¿Vale?
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0: más.
1: Son las 4, 48 minutos.
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2: Las 5 de la mañana, 3 minutos.
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4: Fue un gusto haberlos acompañado en la noche. Ya se viene todo el folclore nacional e internacional. Nos reencontramos mañana en otra trasnoche.

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1: Estás compartiendo Entre Mate.

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pero muy buen día para todos. ¿Qué tal? Bienvenidos a una nueva emisión de Canto y Fogón del Sentir del Folclore en esta mañana de día ya lunes, lunes 3 de agosto del año 2026. ¿Quién les habla? Juan Antonio Castro, a partir de este momento les está invitando a que me acompañen como lo hacemos a diario aquí desde Canto y Fogón Radio Web, www.cantoyfogón.com, a que nos acompañen a disfrutar de lo mejor del folclore, de la comunicación, de lo que hacemos a diario y que tanto nos gusta, que es esta ida y vuelta que tenemos con toda la audiencia fogonera aquí desde Canto y Fogón Radio Web, www.cantoyfogón.com. Como siempre, saludamos a aquellas emisoras que retransmiten nuestro trabajo, nuestro programa, a través de Carve Deportiva, a través de 1010 AM. Ustedes nos escuchan aquí en Montevideo, en la capital de la República Oriental del Uruguay. También saludamos a los amigos que se comunican con nosotros a través de la, o nos sintonizan, mejor dicho, a través de FM en el interior del país, como siempre, con nuestros amigos de 88.5 Radio Hit en Santa Clara de Olimar, en 33, 107.3 FM Tranqueras, en Tranqueras Rivera, 89.3 del Molino FM en Pando, Canelones. También saludamos a los amigos que nos están acompañando a través de la señal de 106.9 Contacto FM en la ciudad de Paysandú, 89.9 Utopía FM en la ciudad de 33, 104.5 FM Voces en Maldonado, 90.1 FM Ideal en Santa Lucía, Canelones, 103.1 Esteña FM en Castillos, en Rocha, a través de la señal de la 93.3 Luna FM en Yung, en Río Negro, 100.1 FM Digital en Minas, en La Valleja, 91.9 Mega FM en Vergara, 33, 98.9 Impacto Azul FM en Fraiventos, en Río Negro, a través de 93.7 La Elegida FM en Río Branco, en Cerro Largo, 98.1 Portal FM en Artigas, 94.1 Casupá FM en Casupá, Florida, 97.3 FM Ciudad del Colla en Rosario, Colonia, 94.5 FM Internacional en Rivera, a través de Canal 6, Radio Cable Mariscala, nos escuchan por la tele allí en el norte de La Valleja, a través de Mundo Cablevisión, en la radio de Rubén Titas Vázquez, que le mandamos un saludo grande, Montevideo Night Radio, www.montevideonight.com. También saludamos a aquellos amigos que nos escuchan en España, como siempre, a través de la plataforma de Punto del Plata, puntodelplata.es, en el 89.2 en Toledo, en el sistema DAB Digital en Madrid y en Barcelona. Por allí ustedes se comunican con nosotros también a través de esta plataforma, a través de esta señal en digital y en FM allí en territorio español. Por supuesto que saludamos a todos los que nos escuchan a través de las diferentes aplicaciones, a través de TuneIn Radio, Radios.com, Radio Garden y por supuesto en Casa de Radios, que ustedes ya saben, allí tienen 24 horas de folclore en casaderadios.com. Allí en Casa de Radios, la aplicación Casa de Radios, ustedes pueden escucharnos, debí decir, por Carve Deportiva, en TuneIn Radio, allí sí nos encuentran por cantoyfogón.com, que allí sí tienen folclore 24 horas, así que ya saben también que por allí, en diferentes aplicaciones, pueden escucharnos y por diferentes lugares para estar junto a nosotros, como lo hacen en cada comienzo de jornada y en este ya octavo mes del año. Hoy ya arrancamos este mes en la mañana del lunes, en este 3 de agosto, cómo se nos va el año, 3 de agosto ya estamos comenzando este octavo mes del 2021. 6. Como siempre, recuerden que a través del 095-728-598, 095-728-598, ustedes están en contacto con nosotros, nos cuentan a esta hora de la mañana
bueno, cómo se encuentran los pagos en donde estén escuchándonos, en cada lugar del país, con este tiempo inestable, que por momentos llueve, que por momentos estamos con cielo despejado. Bueno, esta inestabilidad que estamos teniendo en los últimos días en cuanto al clima, ya lo había dicho José Serra, que bueno, vamos a tener un tiempo bastante inestable y bastante cambiante en cuanto a temperaturas y en cuanto a las lluvias y mejoras en cuanto al tiempo. Y nosotros ya nos vamos a ir a la música, ya nos vamos a ir al canto. Vamos a comenzar esta emisión de lunes. Vamos a hacerlo con el gran Héctor Núa Moraes, que nos va a dejar desde el disco de La Piedra Mora, la danza la contradanza molecular de los átomos de La Piedra Mora, de el querido Carlos Enrique de Melo. Luego se vendrán los Tacuruses, Parentescos, nos van a dejar los recordados Yamandú y Tabaré da Cruz. Con estos dos temas comenzamos esta emisión número 3330 de Canto y Fogón, en este 3 de agosto. Juan Antonio Castro les dice que sean todos muy, pero muy bienvenidos.

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Allí teníamos a la tribu de los Soles de Lima con este canto al jaguarí. No sé si lo dije, uno está medio dormido todavía a esta hora, pero hoy estamos homenajeando en este primer bloque al gran poeta riverense Carlos Enrique de Melo, quien nacía un día como hoy, pero de 1949. Nacía en Montevideo, pero pasó enseguida a vivir allí en Vichadero desde muy niño. Allí se fue hacia Rivera. Carlos Enrique de Melo Machado, el Johnny de Melo, según su apodo, por Johnny Weissmuller, por Tarzán, por su físico que tenía en su momento, ¿no? Por allí era lo que se decía, ¿no? Carlos Enrique de Melo, obviamente identificado, sobre todo con Tacuruses, por eso escuchábamos el segundo tema con Tacuruses, ¿no? Con sus parentescos, pero en realidad toda su obra no solamente se enmarca en lo que ha sido la proyección como cantautor también, sobrio, prolijo, con un buen manejo de la guitarra, con un gran estilo y una temática fronteriza que hace eco de aquella geografía del norte, con esas historias, con la fauna, con los personajes y también, por supuesto, con el portuñol. Estos aspectos que realmente lo llevaron, entre otros, a musicalizar también textos de otros autores, como poemas del riverense Agustín Ramón Vicio o del popularísimo Yaguatirica, ¿no? Que es de las canciones más conocidas. Y aquí los teníamos con el Yaguarí, que es otra de las canciones que se ha transformado en un referente para la música del norte de nuestro país. Y bueno, allí lo teníamos, al Yaguarí, la versión de la tribu de los Soares de Lima. Carlos Enrique de Melo, quien, como decíamos, nació en Montevideo, pero pasó enseguida a vivir en Vichadero, allí en el departamento de Rivera. Luego se crió en el barrio Flores de la capital departamental y los Montes del Yaguarí. Por allí viene esa importancia de esas vivencias cerca de Moirones, donde allí en la zona de la sexta sesión también, con ese vínculo. Y además de realizar estudios de guitarra con Yanco Mendoza, hija del poeta Lalo Mendoza, en 1968 emigró aquí a Montevideo para ingresar a la Facultad de Derecho, la que realizó con algunas interrupciones, por supuesto, por los acontecimientos políticos y por las cuestiones personales. Hizo militancia en la FEU, la Federación de Estudiantes Universitarios, y en la Unión de Jóvenes Comunistas. En 1975, Víctor Manuel Pedemonte le grabó dos de sus textos, Canción del Tiempo Adolescente y La Chamarra o La Negrita. Poco tiempo después fueron los Tacuruses quienes comenzaron a grabar sus canciones. Esto, por supuesto, como siempre, tomando como base la información del libro Canto Popular de Hamid Nazabai, Historias y Referentes, ese gran libro de Hamid Nazabai con el cual seguimos compartiendo la música y el canto de el gran Carlos Enrique de Melo en el día de su cumpleaños. Celebramos, por supuesto, levantamos la copa de rosés, hoy cumpliendo 77 años, Carlos Enrique de Melo. Seguimos, y ahora Daniel Guerra nos va a dejar Canto por el Mate Amargo, desde el disco Grito del Sur. Luego se vendrán los Aparceros, con Don Livindo Guatimí. Suena Canto y Fogón, homenajeando en este primer bloque a Carlos Enrique de Melo, hoy cumpliendo 77 años, este hijo adoptivo de Rivera.

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1: Así, así teníamos al propio Johnny de Melo. Para cerrar este bloque, lo escuchamos al cumpleañero con esta versión de Árboles de Piedra, que por supuesto todos recordamos de Tacuruz, de Yamandú y Tabaré da Cruz. Bueno, en este caso, Memorias del Yaguarí se llamó el disco en el 2018. Y por allí lo teníamos
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1: interpretando su propia canción.
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1: Por supuesto que levantamos la copa de rosés, brindamos por el gran Johnny de Melo en el día que está cumpliendo ya en esta jornada 77 años, como decíamos, este riverense por adopción. 095-728-598 para comunicarse con nosotros, para que nos cuenten a esta hora de la mañana desde donde están con nosotros acompañándonos en el comienzo de esta nueva jornada. Seguimos y ahora nos vamos a escuchar a otra canción más, dos canciones más del querido Johnny de Melo, que bien vale la pena repasar, ¿no? Y como decíamos por allí, en el año 2000, por ejemplo, entre otros datos que podemos rescatar de su biografía, finalizó su posgrado en lingüística con la diplomatura en lenguaje y sociedad en áreas de frontera. En el 2001 fundó en su casa una librería llamada La Casa del Sarao. En el 2006, Numa Moraes grabó un disco íntegro sobre la Piedra Mora, o desde la Piedra Mora, que era el que escuchábamos al comienzo del programa. En 1985, no lo dije, pero se recibió de escribano público y procurador, y comenzó a ejercer sin dejar de lado la composición. ¿Les parece si seguimos disfrutando de Carlos Enrique de Melo? Claro que sí. Gauginia se nos viene ahora, y La Negrita. Cerramos este primer bloque dedicado a el gran Carlos Enrique de Melo en el día de su cumpleaños número 77.

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Alfredo Zitarrosa, allí lo teníamos con este candombe del olvido, los clásicos del folclore que dicen presente en esta jornada de lunes, en este lunes ya 3 de agosto del año 2026. Mensajes de ustedes a través de él, 095-728-598, 095-728-598, por acá nos dicen, buenos días, acá andamos, dice, se nos va rápido el año, se nos vienen los eventos y fiestas populares, aguante el gordo Edgardo, aguante el bolso, dice el gordo Edgardo desde Bella Italia, gracias gordo, claro, sí, lo que decíamos hoy, ¿no? Ya 3 de agosto, por acá nos dicen, buenos días Juan, saludos, siempre con Canto y Fogón, un abrazo, gracias, en sintonía, dice, bueno, muchas gracias, por allí sumándose a Canto y Fogón. Más mensajes por acá, nos decía Rosa desde Fray Marcos, que nos manda saludos, gracias Rosa. Buen día, buen inicio de semana, Juan, saludos Nelson desde la ciudad de Canelones, gracias igualmente para ti Nelson, allí en la ciudad de Canelones. Nosotros seguimos, nos vamos a escuchar al querido Cacho Lavandera, que nos va a dejar metalúrgico, una canción clásica de su repertorio, y otro clásico es el de Pablo Estramín con De Adolescentes. Seguimos disfrutando de los clásicos del folclore en este arranque de mes, en este primer día hábil del mes de agosto.

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6: Municipio de Vergara presenta la hora.
7: Las 7 horas, un minuto.
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0: Qué linda versión teníamos allí de el clásico de Víctor Heredia, Sobreviviendo, la versión de Carlos Alberto Rodríguez desde el disco El Gran Encuentro del año 2024, donde aparecía esta canción clásica del folclore latinoamericano, Sobreviviendo, Víctor Heredia, interpretado aquí por Carlos Alberto Rodríguez, acompañándonos en esta mañana de lunes.
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0: Mensajes a través del 095-728-598. Un saludo grande para León, por allí, que nos enviaba un mensaje. También por acá nos escribía el Peleo del 28. Qué linda foto, Peleo, como siempre, ahí con la radio y escuchando Canto y Fogón. Qué grande, Peleo. Buen día, Juan, Vero, familia de Canto y Fogón. Buena jornada para todos. Saludos a Normita, Marilín, Mirta, Marisol y a toda esta gran familia. Gracias por otro nuevo amanecer, nos dice el Pelego del 28, que por allí nos deja su frase para este arranque de semana. Nunca olvides esto, las mejores decisiones suelen sentirse incómodas antes de cambiarte la vida, nos dice por allí el Pelego del 28. Gracias, Pelego, un abrazo para vos también. Gracias por estas lindas frases para comenzar la jornada, para comenzar la semana, en este caso, en este lunes. Más mensajes, por acá nos mandaba un abrazo Valeria, que dice que nos escucha desde 33. Abrazo, Valeria, un abrazo para ti. Por acá dicen, buenos días, Juan, te escucho siempre, sos mi compañero en las mañanas. Dice, antes de tirar la petiza para salir al campo, dice, te escribo desde Río Branco, Cerro Largo, gracias por estar siempre. Soy Simón, gracias Simón, un abrazo para ti allí, sumándote a Canto y Fogón desde los pagos de allí, el querido pago de Río Branco, escuchándonos por la 93.7, por la Elegida FM. Más mensajes por acá nos decían, buenos días, Juan, un abrazo desde Vilanova del Camí, feliz semana para todos, siempre en sintonía, Humberto y Marta desde Barcelona en España, gracias, un abrazo a los dos allí sumándose a Canto y Fogón, sumándose al sentir del folclore. Y por supuesto, vaya el saludo para todos los uruguayos fuera de fronteras que se suman a nuestro programa como siempre. Entre ellos, los uruguayos que se suman son los amigos camioneros. Y aquí está Santiago Chalar, San Cristóbal Camionero. Luego, Tanto Man, Una Milonga Cualquiera. Así suena Canto y Fogón. Así suena en esta mañana de lunes aquí en El Sentir del Folclore, como desde hace casi 15 años junto a ustedes.
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1: Así teníamos a José Carvajal, al Zabalero, con la sencillita, acompañándonos el hombre de los pagos de Juan Lacase en esta emisión de lunes. Cero nueve cinco siete dos ocho cinco nueve ocho. Por acá nos decían buenos días. Juan, dice gigante usted, dice el flaco Fernando, con ustedes, che, canto y fogón. Gracias por estar. Una excelente semana les deseo. Muchas gracias. Igualmente para vos. Buenos días, Juan y audiencia, soy el Grillo de la Ruta 75, un saludo al amigo Chirico y un tema de los Copla, gracias. Saludos para los amigos allí, sumándose a Canto y Fogón, sumándose al sentir del folclore. Seguimos con la música, ahora nos vamos a escuchar a los Sucará, nos dejan suelta pájaros. Y los olimareños, Vivian, clásicos del folclore, en esta mañana de lunes, en este comienzo de semana y de mes. Vamos arriba que se puede, ¿eh?

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4: Mega FM presenta la hora. 7:37.
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0: Allí teníamos a Rafa Barreto, allí lo teníamos con este Buscando, sonando en esta mañana de lunes. Rafa Barreto con este ritmo de carnaval, antes de estar en De Buena Madera, el actual trío folclórico de Los Pagos de Tala. Rafa Barreto, el talense, había grabado el disco Cosas del Rafa, y aquí lo tenemos. Y además hoy levantamos la copa de rosés por el gran Rafa Barreto, que hoy está de cumpleaños. Así que le mandamos un abrazo grande a Rafa en esta jornada. Le contamos que está de cumpleaños. Entonces le mandamos este abrazo grande al querido Rafa.
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0: Y por supuesto, si hablamos de brindar, hablamos siempre de rosés. 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

Por acá mensajes nos dicen, buenos días, saludos a toda la audiencia desde la colonia Tomás Berreta, en Fray Bentos. Te escucho todas las mañanas, pasame algo de Copla Alta, nos dicen por allí. Saludo grande para los amigos allí en la colonia Tomás Berreta, sumándose a Canto y Fogón. Buen día, Canto y Fogón. Es la compañía de cada mañana con la combinación del mate, por supuesto. Abrazo y buen comienzo de semana, nos dice Fabián, el pollero loco, allí desde Sarandí. Grande, gracias, pollero. Un abrazo para vos. Buenos días, imponente el programa, como siempre. Gracias por difundir la música de los artistas emprendedores, dice por aquí. Un abrazo, Juan Antonio. Saludos, un carolino de corazón, nos dice Marco. Saludos para Marco, allí escuchándonos desde los pagos de San Carlos. Buen día, acá desde Paso de los Toros, arrancando mi licencia, dice, y amargueando con Canto y Fogón. Abrazo grande y buen arranque de semana, nos dice Rubén Darío. Gracias, Rubén Darío, un abrazo para ti, allí prendido a Canto y Fogón, prendido al sentir del folclore. Buen comienzo de allí jornada y de licencia. Por acá nos dicen, buen día, es la primera vez que me comunico con el programa, pero siempre los escucho. Saludos desde Artigas, nos dice, celular terminado en 721. Bueno, bienvenida, o bienvenido, creo que es bienvenida porque es una señora la que aparece en la foto. Bueno, bienvenida allí desde Artigas, a través de la 98.1, a través de Portal FM junto a nosotros. Y nosotros seguimos disfrutando con otro cumpleañero. Hoy estamos saludando con este cumpleañero a la gran familia fogonera, en este caso de Fernando Freire. Fernando Freire, que nos deja Palos Míos, folclore de nuestro país, en este caso que llega desde San Bautista. Feliz cumpleaños, Fernando. Levantamos la copa de rosés por vos también en esta jornada de tu cumpleaños.

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0: Así teníamos a Sin Tropiezo con la polca de los pagos. Aquí desde el primer trabajo de Sin Tropiezo en el año 2012, Tomás de Asís y la barra de Sin Tropiezo. Nosotros nos vamos a ir despidiendo. Mañana martes arrancamos de nuevo el día en este mismo punto del dial con toda la fuerza, como ustedes ya están acostumbrados a tener aquí de Canto y Fogón, uniendo a toda la patria peregrina en el exterior y por supuesto a todos los uruguayos aquí dentro de fronteras. Juan Antonio Castro se despide de ustedes agradeciéndoles por la compañía y deseándoles que tengan todos una muy pero muy buena jornada.
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12: Las 8 horas, 3 minutos.
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19: Buenos días, oyentes de Mega FM. Bienvenidos a esta primera edición informativa que corresponde a este lunes 3 de agosto, cuando pasan 5 minutos de la hora 8.
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19: Cielo cubierto en nuestra ciudad a esta hora, 13 grados 8 décimas la temperatura actual. Se pronostica para hoy una máxima de 19 grados, mínima de 10, cielo nuboso y cubierto con precipitaciones aisladas, tormentas hacia la tarde. Mañana martes, nuboso y cubierto, precipitaciones y tormentas durante la mañana, neblinas y bancos de niebla, 18 grados de temperatura máxima, mínima de 11. El miércoles, cubierto con precipitaciones, nieblas y neblinas, 20 grados de temperatura máxima, mínima de 10.
20: A continuación, le presentamos la cotización de la moneda.
19: El dólar cotiza 39 a la compra, 41,50 a la venta. Dólar Ibro U 39,50, 41. Euro 43,95, 48,89. Peso argentino 002,020. Real 7 y 8,70. Compra-venta respectivamente.
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19: Números ganadores del 5 de oro de la pasada jornada, domingo 2 de agosto, 9, 17, 28, 36, 41, bolilla extra el número 46. Reiteramos, 9, 17, 28, 36, 41, bolilla extra el número 46. Pos revancha 3, 5, 20, 23 y 32. Reiteramos, pos revancha 3, 5, 20, 23 y 32. Pozo de oro, 2 aciertos. Pozo revancha, 1 acierto. Pozo de plata, 1 acierto. Y pozo revancha también, 1 acierto. Pozos aproximados, pozo de oro 6.500.000 pesos, pozo revancha 4.500.000 pesos.

0: números ganadores de la quiniela nocturna de la pasada jornada, del pasado sábado, primero de agosto. Primero 296, del segundo al décimo 375, 051, 759, 533, 143, 650, 059, 779, 717. Del undécimo al vigésimo 172, 033, 081, 395, 066, 369, 779, 558, 584 y 804. Reiteramos que a la cabeza salió el número 296. Números ganadores de la tómbola nocturna del pasado sábado: 04, 17, 33, 43, 49, 50, 51, 58, 59, 62, 66, 69, 72, 75, 76, 79, 81, 84, 95 y 96.
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2: Las 8 horas, 10 minutos.
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0: En 33, un detenido en flagrancia fue condenado por tentativa de hurto agravado. En la madrugada del sábado 1 de agosto, personal de la unidad de respuesta policial, mientras realizaba patrullaje preventivo, sorprendió en flagrancia a un hombre que había ingresado sin autorización a una vivienda ubicada en calle Joaquín Artigas, donde intentaba sustraer efectos. Al advertir la presencia policial, el individuo abandonó el objeto que llevaba consigo e intentó ocultarse dentro del predio, siendo inmediatamente detenido. Las actuaciones permitieron frustrar el hurto en proceso, interviniendo personal de policía científica y dándose cuenta la Fiscalía Departamental de Segundo Turno. Celebrada la instancia judicial, el juzgado letrado de primera instancia de 33 de primer turno condenó al hombre, de iniciales DMOO, de 33 años, como autor penalmente responsable de un delito de hurto agravado en grado de tentativa, imponiéndole una pena de 4 meses de prisión. En 33, una persona resultó con graves quemaduras. Se investigan las causas. En la tarde del 31 de julio se tomó conocimiento mediante un llamado al servicio de emergencias 911 de la presencia de un hombre de 56 años con lesiones de gravedad en el patio de una vivienda ubicada en zona de Prudencio Salvarrey y Atanasio Sierra. Al lugar concurrieron efectivos de la unidad de respuesta policial con apoyo de la unidad de investigaciones, constatando que la persona se encontraba consciente, aunque imposibilitada de brindar información sobre lo sucedido, presentando diversas lesiones visibles. Tras ser atendido por personal médico, fue derivado inicialmente al hospital de 33 y posteriormente trasladado al Centro Nacional de Quemados, en Montevideo, donde permanece internado en estado grave, con quemaduras profundas que afectan aproximadamente el 20% de la superficie corporal. En el marco de las actuaciones, Policía Científica realizó el relevamiento correspondiente y se analizan registros fílmicos de la zona. La investigación se encuentra bajo la órbita de Fiscalía Departamental de Segundo Turno. Incautaron 280 kilos de carne de carpincho, un rifle y equipos de caza en 33. Un procedimiento realizado por la Brigada Departamental de Seguridad Rural permitió incautar 280 kilos de carne de fauna silvestre, un arma de fuego y diversos elementos presuntamente utilizados por la caza ilegal. Fuentes indicaron a Mega FM que la intervención ocurrió durante la mañana del viernes 31 de julio en inmediaciones de la rotonda de Ruta 8 y Avenida Fructuoso del Puerto en la ciudad de 33, cuando los efectivos observaron a un hombre que descendía de un ómnibus interdepartamental transportando dos bolsos con aparentes manchas de sangre. Al advertir la presencia policial, el individuo abandonó los bolsos y se dio a la fuga. Las actuaciones permitieron establecer que en el lugar lo esperaba un automóvil que fue intervenido junto con su conductor y trasladado a la base de seguridad rural para ser inspeccionado. Durante el procedimiento fueron incautados aproximadamente 280 kilos de carne correspondientes a 5 carpinchos faenados, un rifle calibre 22 con mira telescópica, un visor nocturno, 2 focos de iluminación y 5 cuchillos. El automóvil también quedó incautado y a disposición del Ministerio de Ganadería, Agricultura y Pesca, el organismo que dispuso la destrucción de la carne. Trabajaron efectivos de seguridad rural, policía científica y policía de tránsito. La Fiscalía Departamental de Segundo Turno dispuso la disposición pericial del arma, su remisión para un estudio balístico y la continuación de las actuaciones correspondientes.
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0: Peligroso cruce de vías en el acceso al puente Maguá al lado uruguayo cuando llueve. Sobre las 13:45 del sábado, el móvil de Mega FM observó una caída de motociclistas en el acceso al puente Maguá en la zona de frontera al lado uruguayo. Delante del móvil circulaba una moto tipo pollerita con un hombre y una mujer. En momentos en que intentaban cruzar los rieles ubicados sobre la calle y bajo la lluvia, la rueda resbaló y ambos cayeron al pavimento. La mujer se levantó enseguida mientras que el hombre debió ser asistido por personal de control fronterizo del lugar. De acuerdo a la información primaria, se trató de un golpe fuerte y la moto sufrió varios raspones. Más allá de este hecho puntual, varios vecinos indicaron a Mega FM que el cruce de la vía férrea en ese sector representa un riesgo, especialmente en días de lluvia, cuando los rieles se vuelven muy resbaladizos. El episodio vuelve a poner sobre la mesa el peligro que implica atravesar ese tramo en moto o bicicleta cuando el pavimento está mojado.
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0: Reprogramaron la jornada final de Merienda al Corazón en Vergara. La última jornada del programa Merienda al Corazón, prevista para este pasado sábado, debió suspenderse debido a las lluvias y la alerta meteorológica. La alcaldesa de Vergara, Nazarena Barreto, informó que la actividad fue reprogramada para el próximo sábado 8 de agosto de 15 a 17 horas en el comedor municipal. La propuesta contará con chocolate caliente, repostería y juegos para los niños. Barreto destacó la participación alcanzada durante las distintas jornadas, agradeció a los niños y las familias que acompañaron el proyecto. Este proyecto ha dado sus frutos y ha sido acompañado por una gran cantidad de niños y familias, señaló la alcaldesa local.
3: Se reprogramó la jornada final de Merienda del Corazón, la cual estaba prevista para el día de ayer y por inclemencias del tiempo se tuvo que suspender.
4: Sí, más que nada, bueno, sabíamos que había alerta meteorológica, sabíamos que estaba complicado y bueno, esperamos a ver si el clima acompañaba, pero bueno, debido a las lluvias y al mal tiempo, decidimos suspenderlo y pasarle la última jornada para el sábado que viene, así que bueno, invitar a todos aquellos niños, recibí mensajes de algunos niños que me pasaban, no tenemos el chocolate hoy, pero bueno, decirles que con las inclemencias del tiempo se hacía un poco complicado el tema, pero sí, el próximo sábado estamos con el chocolate, con la repostería y con los juegos para los niños. Me parece que por ahí viene también la parte social de estar muy presente y muy cerca. Y bueno, este proyecto Merienda del Corazón ha dado sus frutos, ha estado muy bueno, ha sido acompañado por cantidad de niños que van los sábados y van familia también. Y me parece que bueno, que instrumentar esto en épocas de invierno o en épocas de que está complicada la situación es muy importante. Así que agradecer a todos esos niños que han ido y decirles que el sábado que viene los esperamos en el comedor municipal a partir de las 15 hasta las 17 para compartir ese chocolate y esa merienda saludable.
0: Ecografías gratuitas en Vergara, se completaron los cupos para este miércoles. El móvil de ecografías gratuitas llegará a nuestra ciudad este miércoles 5 de agosto con todos los cupos disponibles ya completos, según informó la alcaldesa en diálogo con Mega FM. La propuesta está dirigida especialmente a personas que necesitan realizarse estos estudios y no cuentan con cobertura a través de una mutualista. Barreto explicó que la cantidad de solicitudes superó ampliamente lo previsto por el municipio, por lo que varias personas permanecerán en lista de espera. Ante la importante demanda, la alcaldesa adelantó que se procurará organizar una nueva jornada antes de finalizar agosto para atender a quienes no pudieron acceder a esta primera instancia. Barreto señaló que la iniciativa forma parte del compromiso asumido por el gobierno municipal con la salud de la población. También recordó que continúan los servicios gratuitos del móvil odontológico, la atención médica y la asistencia de enfermería en las policlínicas municipales de La Cuchilla y La Estación.
4: Es importante destacar que, bueno, que en el plan de gestión, en el plan de gobierno que nosotros propusimos 2025-2030, apuntábamos mucho al tema salud, sobre todo la salud integral, la salud de las personas, de los adultos mayores. Y bueno, en este sentido sabemos de las carencias y de la problemática que hay en cuanto a las ecografías en la localidad de Vergara, por lo cual decidimos destinar un dinero para cubrir las ecografías, que sean gratuitas y que sean para aquellas personas que realmente lo necesiten y que no tengan ese servicio a través de una mutualista. Por lo tanto, la semana que viene va a estar llegando el móvil de las ecografías para realizar las ecografías de la gente que está anotada. Contarles que nos superó, el cupo pasó muy por encima de lo que tiene el municipio planificado para cada mes, así que va a quedar gente en lista de espera, pero seguramente antes de terminar el mes volvemos a sacar nuevamente para cumplir con esta demanda tan importante. Estar cerca de la parte de salud es importante. El móvil odontológico también concurre a los diferentes centros de barrio, tanto de La Cuchilla como de La Estación. No se olviden que también tenemos la atención del doctor Medeiros y del doctor Fleitas en las diferentes policlínicas municipales, como así la atención de las enfermeras, que es totalmente gratuito y están al servicio de la población, porque para eso se les paga un sueldo, para estar al servicio de la población.
0: El municipio de Vergara convoca familiares para coordinar la reducción de restos en nichos municipales. El municipio de nuestra ciudad exhortó a los familiares de personas que permanecen inhumadas desde hace 2 años o más en nichos municipales a concurrir a sus oficinas para solicitar y coordinar la reducción de los restos y su posterior traslado al urnario. La alcaldesa Nazarena Barreto explicó que el procedimiento busca liberar nichos y disponer de lugares ante posibles necesidades o emergencias. Señaló además que existen casos en los que los restos permanecen en nichos municipales desde hace más de 10 años. Según informó, la reducción no tiene costo para las familias, que únicamente deberán adquirir la urna correspondiente. Barreto reconoció que se trata de un tema delicado y solicitó a los familiares que se comuniquen o se acerquen al municipio para programar el procedimiento de manera ordenada.
3: El municipio de Vergara emitió un llamado a familiares de personas inhumadas en nichos municipales por 2 años o más para coordinar el proceso de reducción y traslados al urnario. Según explicó la alcaldesa, el trámite no tiene costo de reducción, únicamente se debe adquirir la urna, y la medida busca liberar espacios para contar con nichos disponibles ante cualquier necesidad.
4: Sí, es un tema muy delicado, es un tema que a veces es como pedirle a la gente que no se olviden que necesitamos los nichos municipales, porque son pocos y realmente siempre están muy ocupados, así que exhortar a aquellas personas, pero más allá de que dice en el comunicado de 2 años, sabemos que hay gente que tiene más de 10 años, las personas inhumadas en un nicho municipal, y necesitamos colocarlos en urnas y que fueran al urnario. Por lo tanto, le estamos pidiendo a los familiares que se aproximen al municipio, que hagan la solicitud. No tiene costo, solamente van a tener que comprar la urna, pero la reducción no se le cobra. Están en nichos municipales, necesitamos tener más nichos municipales vacíos, así que exhortamos a aquellas personas que tengan muchos años que su familiar fue sepultado y que no se ha hecho la reducción, que concurran por allí, que nos hagan saber que están interesados en hacer la reducción y programar, planificar, ¿verdad?, de forma ordenada para poder dar cumplimiento a este requisito que es indispensable, como te decía, para tener más nichos a disposición por cualquier emergencia, ¿no? Así que exhortamos, como te decía, a los que tienen mucho más años, que algún familiar se contacte o vaya por el municipio para poder realizar la reducción.
0: Tras el temporal de días atrás, varios focos se quedaron fuera de servicio en barrio La Cuchilla. La alcaldesa informó cuándo se realizarán las reparaciones y anunció nuevas mejoras en el alumbrado en Vergara.
4: Sí, con el tema del temporal, algunos aisladores se rompieron en barrio La Cuchilla, más precisamente en calle Agustín Iturbey, por lo cual, bueno, el equipo de alumbrado, trabajar con lluvia y bajo la humedad, no van a poder cambiar los aisladores. Seguramente lo van a hacer en el transcurso del lunes o martes, ya van a estar solucionando ese tema. Así que, bueno, hay, creo que son 5 focos afectados, no es toda la calle, sino toda la parte comercial, sino que son unas cuadras que tienen algunos focos oscuros, pero bueno, pedirles a los vecinos que tengan paciencia, que una vez que el clima nos posibilite, vamos a estar trabajando ahí también. Contarles que bueno, que también hace muchos años que Vergara necesita una transformación en cuanto a luminaria. Sabemos que somos la segunda, vuelvo a repetir lo mismo, segunda ciudad del departamento, y es la que más atraso en cuanto a la iluminación tiene. No se puso el enfoque ni se invirtió en estos años anteriores en iluminación LED y en cambiar lo viejo por luminarias que ayuden en la eficiencia energética, pero que a su vez reemplacen las viejas lamparillas que tienen algunos barrios, ¿no? Entonces, bueno, este 2026 estamos enfocados en hacer un tendido nuevo en la calle José Pereira. En estos próximos días vamos a estar adquiriendo, que van a llegar a Vergara, las columnas que compramos, pero también las herramientas para que los funcionarios puedan trabajar. Y bueno, es importante decirles que aparte de nuevo tendido que va a haber en José Pereira, también vamos a entrarle a aquellos barrios que sabemos que la iluminación es compleja, siempre y cuando haya línea, que es una cosa que hay que aclarar, porque el vecino pide mucho, pero hay que ver que esté la línea, y entonces ahí es más fácil ir y cambiar, renovar el foco viejo.

0: que la verdad que es muy agradecida porque, bueno, hay vecinos que me saco la camiseta porque realmente saben entender, saben comprender y bueno, no es fácil estar en un municipio, como te decía, con los recursos limitados.
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4: Las 8 horas, 30 minutos.
1: A ver cómo lo dice Maggie.
5: Ya.

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1: El sector arrocero se encuentra en alerta ante el impacto que pueda generar el fenómeno climático del Niño. Hay preocupación por la siembra de cultivos de verano que se dará en la primavera. El productor Alfredo Lago indicó que los gobiernos se deben adoptar medidas pensando en el próximo evento climático y no en el que ya está transcurriendo. Lago sostuvo que los volúmenes de lluvia que se esperan generarán inconvenientes para trabajar en los campos y que los productores ya saben que habrá una repercusión en los rendimientos posteriores de la cosecha.
2: Tener en cuenta, por tanto, que la primavera es el periodo de siembra de los cultivos de verano en el Uruguay. Y por cierto, las zonas arroceras, que ya son campos más bajos, estos volúmenes de lluvia obviamente que generan complicaciones para poder trabajar en los campos y por tanto generar la siembra en tiempo y forma. Y eso es el principal indicador para el resultado productivo a medida que llegue la cosecha. Y si uno analiza todos los años niños que tienen cierta frecuencia, si uno analiza y el INEA ha llevado muy bien estos factores, hay un tercio de años normales, hay un tercio de años niña y un tercio de año niño. En los años niños, obviamente que la productividad del arroz en el Uruguay, también en la región, ¿no? En Rio Grande del Sur, Argentina y Paraguay, disminuye. Por tanto, la preocupación del productor hoy está que va a tener dificultades para poder encarar la siembra de la forma ideal, que esto repercuta en buenos rendimientos posteriores, y obviamente que una situación económica ya muy comprometida, porque llevamos 2 años de resultado económico negativo, y la única defensa que ha tenido el productor es la alta productividad, tanto es que el Uruguay se ha colocado en primer lugar del ranking en niveles de rendimientos por hectárea. Por tanto, el productor sabe que este año niño va a cosechar menos.
3: ¿Hay margen de acción? ¿Hay algo que se puede hacer? Porque con el tiempo es difícil, ¿no?
2: Bueno, sí, el productor trata de prever todas estas situaciones, ¿no? Justamente en labores anticipadas, cosas que cuando hay una ventana de siembra, que quiere decir algunos días sin lluvia, el suelo ya esté preparado para poder inmediatamente iniciar los trabajos exclusivamente de siembra. Pero bueno, eso tiene un límite, ¿no? Digo, porque el mes de octubre, que es el mes principal de la siembra, históricamente tiene 10, 12 días hábiles de trabajo, y en esos momentos uno obviamente que trata de priorizar la siembra. En los años niño, estos días hábiles de trabajo caen al menos de la mitad, o sea, es muy probable que tengamos solo una semana de trabajo para el mes de octubre, y bueno, obviamente que ahí no hay prevención posible que pueda compensar esos pocos días de trabajo.
1: El productor arrocero indicó que no hay muchas capacidades de acción al corto plazo, pero sí se puede trabajar en medidas con obras de corrección para evitar inundaciones. Alfredo Lago reclamó que el gobierno dedique más tiempo y presupuesto para solucionar estos problemas.
2: Pero la verdad que la situación o el impacto en muchas regiones del país es tan grande que creo que no hay muchas capacidades de acción, y mucho menos en el corto plazo. Podemos pensar, por ejemplo, y yo siempre digo, la población en general, la población citadina, tiene mayor recuerdo de las complicaciones climáticas justamente en estas, ¿no? Cuando hay más lluvia de lo normal. Excepto en el 23, cuando la población básicamente metropolitana entendió lo que era una sequía, porque obviamente que hubo problemas de suministro de agua potable, recordarán todos, pero normalmente la población citadina tiene memoria de los impactos climáticos justamente por la lluvia y por las inundaciones. Y bueno, si uno analiza justamente el 33, que es uno de los lugares que más afecta las inundaciones, Durazno, Artigas, bueno, todo el litoral del río Uruguay, que no es tanto por lluvias que caen directamente en nuestro territorio, pero que vienen desde arriba, desde el Río Grande, que ya creo que hoy ya se está teniendo que enfrentar esa situación. Esto meditaría obras de corrección muy importantes, ¿no? Como represar estos ríos que, bueno, que inundan las ciudades, para que generen contención de ese volumen de agua. Entonces creo que, a ver, está bien la preocupación y la acción, pero no es posible hacer nada de aquí a la primavera, que cuando vamos a tener los peores momentos. Esto tiene que ser obras de largo plazo y pensadas también con otras finalidades, que estas represas también puedan regar, estas represas también puedan generar esta energía, que puedan también tener un polo turístico. O sea, se puede trabajar, digo, pero no a medida que ya sabemos que está el niño. Lo que yo siempre he dicho, tanto para efectos de niño como de niña, que la niña trae mucha sequía, tenemos que empezar a trabajar para el próximo evento cuando estamos en el evento y no previo al evento cuando ya se sabe que va a ocurrir. No tenemos mucha capacidad de maniobra, no tenemos los pobladores, los productores, y obviamente que el gobierno también, si no le dedica más tiempo y un presupuesto importante para corregir esto, es muy difícil solucionar.
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1: Llegan más vacunas contra el meningococo este lunes. La ministra de Salud Pública, Cristina Lustenberg, señaló que con este arribo se habilita la agenda web para inocular a niños de 9 a 10 años. Además, se reabre el registro para los adolescentes de entre 11 y 15 años. Estas vacunas permitirán también comenzar a incluir a los menores que resta incorporar de 2 a 8 años y de 16 a 18. La apertura de inscripción para estos grupos se informará próximamente a través de las vías oficiales del Ministerio. Así lo explicó Cristina Lustenberg.
4: Ustedes saben que nosotros desde la incorporación de esta vacuna, pero ahora entre el aumento inusual de casos, fuimos aumentando los grupos etarios de 11, 12, y la vacunación en la nueva agenda. El lunes 8:20 de la mañana llegan 343.000 vacunas al Uruguay, agradeciendo una compra que hicimos a través del Fondo Rotatorio de la Organización Panamericana de la Salud y con acuerdo con el Ministerio de Economía y Finanzas. Paulatinamente, las próximas semanas, vamos a incorporar a los niños y niñas de 9 y 10 años y vamos a seguir con los de 13, 14 y 15, pero en los próximos días vamos a también comunicarle a la ciudadanía, porque el objetivo en este aumento inusual de casos, para tranquilidad de las familias, es vacunar a todas las niñas y niños de 2 a 18 años. Eso van a tener, la agenda se abre el lunes próximo, porque esta, como tú decías, gracias a toda la adhesión de las familias, rápidamente todos los cupos se llenaron, pero a partir del lunes próximo, 3 de agosto, a las 10 de la mañana, ustedes pueden entrar, las familias, a la página del Ministerio de Salud Pública, en conjunción con AGESIC, van a estar los cupos disponibles para los niños y niñas de 9, 10 años, de 12, 13, de 13 se suman los de 13, 14 y 15.
5: ¿Tienen que agendarse las familias? ¿Hay alguna prioridad?
4: No, tienen que agendarse en esos grupos etarios, o sea, a partir del lunes próximo va a ser desde los 9 a los 15 años.
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1: El intendente de Florida afirmó que mantiene algunas reservas con la obra de la represa de Casupá ante la falta de información aportada por el gobierno. Preocupa el impacto ambiental que puede tener esta obra. El jefe departamental sostuvo que coincidía con el proyecto original para la zona impulsado por la pasada administración como un complemento a Arasatí. Sin embargo, manifestó preocupación por no conocerse el informe del impacto ambiental que tendrá la obra actual, que es de una mayor envergadura.
6: A ver, nosotros vimos desde el inicio un proceso virtuoso cuando era complemento de la otra fuente natural de agua, que era el Río de la Plata. ¿Por qué digo esto? Porque hace años el proyecto Casupá está en la vuelta, no es de estos tiempos, y evidentemente el gobierno del Partido Nacional, en la coalición en el periodo pasado, priorizó otro proyecto, está bien, pero nunca se desestimó del todo lo que era Casupá. Pero no el Casupá actual, que tiene una envergadura enorme de grande, sino algo más pequeño, más amoldado a la cuenca del Santa Lucía y a la región, y complementario con lo otro. El problema es que el gobierno actual agrandó el proyecto, bajó el otro, y allí nos fuimos enterando de las afectaciones en el impacto ambiental, fundamentalmente en las zonas que tienen hoy un importante bosque nativo. De todas maneras, las intendencias no tenemos mayores resortes legales para generar una postura que sea de salvaguarda en este caso. Por eso cuando, en principio, teniendo el pulso de la localidad de Casupaque, fundamentalmente en la parte urbana, había un ambiente favorable a la inversión, generamos allí un apoyo crítico. Lo que lamentamos un poco a este momento es que no hemos tenido noticias del impacto ambiental por medio ambiente que nos preocupa, ¿no?
1: El intendente de Florida sostuvo que el Ministerio de Transporte tampoco aportó qué impacto tendrá la obra de Casupá en la zona ni cómo afectará la salida de la producción. Carlos Enciso se refirió además a la iniciativa del Partido Independiente de accionar a través de la justicia para impedir la obra, instancia que es apoyada por dirigentes blancos y colorados.
6: A ver, no es tan simple porque, como decía, filosóficamente siempre apoyamos que era una mejora para el área metropolitana hacer la represa de Casupá. Y lo dijo también el gobierno local anterior, con el intendente López, con el diputado Rodríguez, con toda la gente del partido a nivel Florida. Evidentemente después tomó otra dimensión esto. Y si bien el alcalde local está muy a favor y la comunidad, nosotros tenemos algunas reservas que son fundamentalmente las que nos han ilustrado en estos tiempos en el impacto zonal desde el punto de vista de lo que puede ser no solo la parte natural, sino los cursos de agua, las carreteras, los caminos departamentales, qué impacto va a tener en lo local, que no lo tenemos claro, porque no nos ha facilitado el gobierno ningún estudio a tales efectos. Y uno le pregunta a la ministra de Transporte y Obras Públicas, tenemos buena relación en este tema, y tampoco ella está con demasiados elementos de cómo va a quedar la logística del transporte zonal, de la sacada de la producción de algunas estancias que hoy quedarían bajo agua. Entonces eso nos preocupa. De todas maneras no estuvimos, porque fue un proceso legislativo de discusión partidaria en estas iniciativas que como gobierno local no tenemos mayores competencias.
1: El ministro del Interior dijo sentirse honrado con el respaldo que le brinda el presidente de la República. Ante los pedidos políticos y gremiales de que abandone la cartera, Carlos Negro indicó que el único que le puede pedir la renuncia es el presidente. El secretario de Estado valoró el apoyo brindado por el intendente Durazno en el marco de la inauguración de un destacamento policial en ese departamento.
7: Lo único que voy a decir es que a mí la única persona que me pide la renuncia es el presidente de la República, nada más. A mí me honra el apoyo del presidente de la República. Cada vez que el presidente se pronuncia, no solamente apoyando a este ministro, sino apoyando la tarea, la gestión del Ministerio del Interior, para mí es un honor estar en el lugar que ocupo y lo voy a seguir ocupando con la dignidad que merece el cargo, el respeto del presidente de la República y su apoyo. Mientras eso exista, este ministro va a estar al servicio de la República.
8: ¿Cómo recibe el mensaje del intendente de Durazno?
7: Bueno, realmente con mucho agrado, con mucha satisfacción, porque significa lo que nosotros hemos pregonado desde el inicio mismo de la administración de este gobierno, que es que los problemas de la gente se resuelven a través del diálogo, de la cooperación de todas las autoridades gubernamentales del país. Y el gobierno departamental es un eje fundamental en la materia de la seguridad, y por eso en el Plan Nacional de Seguridad Pública tiene un rol bastante importante, yo diría muy importante, en lo que es la coordinación a nivel territorial de la seguridad. Estamos convencidos de que las palabras del intendente no son solamente palabras, sino que son hechos, y esto que tengo a mis espaldas es una prueba fehaciente de lo que estoy diciendo.
9: ¿Cómo ve usted como autoridad el momento de seguridad de nuestro país?
7: Bueno, Uruguay tiene un problema de seguridad pública que venimos arrastrando de décadas ya. Es un fenómeno que trasciende las fronteras, incluso es un fenómeno regional. América Latina está convulsionada por la violencia. Nosotros somos parte de ese continente. Estamos acá en este cargo para tratar de contener el embate de la delincuencia a nivel de la región y del mundo. Estamos seguros que estamos en la senda, que estamos dejando todo nuestro esfuerzo para eso.
1: Ministerio de Transporte y Obras Públicas alerta por mensajes falsos vía SMS sobre deudas de multas y patentes. Desde el organismo aclaran que son comunicaciones fraudulentas. A través de un comunicado, la cartera informó que se detectaron comunicaciones falsas que hacen referencia a supuestas deudas de patentes y multas. Aclaran que las notificaciones oficiales por infracciones de tránsito nunca exigen el pago de multas en 24 horas ni amenazan con accionar legales o costos adicionales por no pagar. Por lo tanto, recomienda no ingresar a enlaces desconocidos y no proporcionar datos bancarios ni personales. Además, aconseja que se verifique siempre sus infracciones únicamente a través de los canales oficiales como el SUSIBE y las intendencias.
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1: Graciela Fernández sostuvo que uno de los objetivos de INACOP es el buen desarrollo económico de las cooperativas. La presidenta del Instituto Nacional de Cooperativismo, Graciela Fernández, sostuvo que uno de los objetivos es el buen desarrollo económico de las cooperativas, para lo que fomenta la capacitación, la educación y el financiamiento. Fernández destacó la articulación con otros organismos para que se pueda avanzar en lo que definió como este nuevo mundo de negocios. Algunos de los cuerpos a los que hizo referencia son la Confederación Uruguaya de Entidades Cooperativas, el Instituto Nacional de Empleo y Formación Profesional y la Agencia Nacional de Desarrollo.
10: El INACO, junto a CUDECOP y al INEFOC, ha logrado un programa que se llama PROCOP para la capacitación y asistencia técnica de las cooperativas con recursos que no se habían logrado históricamente. Hoy el movimiento cooperativo, las cooperativas y organizaciones, emprendimientos asociativos de la economía social y solidaria tienen instrumentos para capacitarse en todo lo que hoy hay que aportar para lograr empresas sostenibles, lo que tiene que ver con digitalización, lo que tiene que ver con plataformas cooperativas, lo que tiene que ver con innovación. Esa nuevo mundo, el trabajo al cual nosotros nos queremos sumar. Entonces, creo que la línea de trabajo es clara: buscar un buen desarrollo económico de nuestras cooperativas en todo el territorio a través de capacitación, educación, financiamiento, que es clave, y bueno, poder estar presentes en todos los cambios. Y para eso, además, estamos llevando a articulación con otros organismos del Estado y con otras agencias, con ANDE. Ustedes escucharon un programa de apoyo de ANDE a todo el sistema cooperativo para que presenten proyectos en emprendimientos empresariales asociativos. Entonces, me parece que hoy hay un montón de lugares para que podamos avanzar, para que nuestras cooperativas y nuestras organizaciones asociativas y emprendimientos tengan la oportunidad de capacitarse y de poder prepararse para nuestro nuevo mercado laboral, para este nuevo mundo de los negocios.
1: A su vez, dijo que dentro de su plan estratégico, el Instituto busca cumplir con los compromisos del Estado. Algunos de ellos son la financiación para el sector de vivienda, la asistencia técnica y apoyo para estar presente en los llamados a compras públicas y aportar instrumentos de subvención a todo el movimiento.
10: INACOP viene con un plan estratégico claro, que es cumplir con los compromisos de Estado en varios temas. Uno era el tema de vivienda, en el cual continuará trabajando y buscando un mecanismo de financiación para el sistema de cooperativas de vivienda. El otro son las compras públicas, buscar de qué forma las cooperativas pueden estar presentes en todo el tema de compras públicas, cómo podemos darle asistencia técnica y apoyo para que puedan estar licitando en los llamados a compras públicas. El otro es el tema de financiamiento, cómo los instrumentos de financiación que nosotros tenemos puedan darle resultado al desarrollo económico en todo el territorio del sistema cooperativo. Y el otro tema que nos parece clave es la capacitación, la educación y la asistencia técnica.
1: Para la presidenta de INACOP, el artículo de la rendición de cuentas que elimina el IVA sobre los materiales de construcción para las cooperativas de vivienda será aprobado por todos los legisladores. Fernández sostuvo que es una reivindicación histórica del movimiento y basó su argumento en lo sucedido en el año 2008, cuando se votó la ley 18.407 que regula el movimiento en su conjunto. Todo aquello que afecta al cooperativismo siempre ha sido aprobado por todos los legisladores, afirmó. En total, Uruguay cuenta con 2.500 cooperativas de vivienda en todo el país, indicó la presidenta de INACOP.
10: Nosotros, cuando este tema lo planteó la ministra de Vivienda, acompañábamos desde el INACOP con un análisis muy sencillo, ¿no? Es una reivindicación histórica del movimiento cooperativo de vivienda, era un compromiso del Poder Ejecutivo y este compromiso ha sido cumplido. La comunicación es la quita del IVA a los materiales de construcción y a lo que tenga que ver en el cumplimiento de la obra civil de la construcción de una cooperativa de vivienda en un país donde tiene ciertos problemas en que el ciudadano obtenga una vivienda y en donde más del 50% de la población ha optado por el camino de las cooperativas de vivienda. 2.500 cooperativas de vivienda hay en el país y además el censo, no lo decimos nosotros, lo dijo el Censo Nacional, habla de que es una vivienda de calidad. Es una vivienda digna y de calidad. Entonces nosotros creemos que esto va a ser aprobado en la rendición de cuentas. Estamos convencidos de que todo aquello que afecta al cooperativismo, que se traduce para el sistema cooperativo, siempre ha sido aprobado por todos los legisladores en el Parlamento. La ley 18.407 fue votada a tapa cerrada, es decir, no hubo oposición de ningún tipo. Yo no creo que vaya a haber oposición en otorgar este beneficio, que además es una situación que ya se daba y la venía planteando el movimiento, porque estamos en una situación diferencial a lo que son otros sistemas como los sistemas de vivienda promovida. Entonces, creo que no es algo que a nadie le llame la atención ni que sea una reivindicación que no tenga realmente un fundamento sólido como para que no sea votada en la rendición de cuentas. No lo creo.
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0: Se invita a niños, niñas y familias a participar de una nueva jornada de Merienda al Corazón este sábado 8 de agosto. La actividad será de 15 a 17 horas en el comedor municipal. Habrá merienda, juegos y actividades para compartir. El domingo 9 de agosto, Vergara recibe el paseo de los autos históricos, una propuesta que reúne automóviles antiguos y clásicos en un recorrido por rutas y caminos de la región. El horario aún está a confirmar, pero será este domingo 9 de agosto. La Biblioteca Serafín J. García invita a niños y niñas de 6 a 8 años a participar del concurso de dibujo por el Día del Niño. Los trabajos deberán ser inspirados en un libro infantil clásico y podrán entregarse en la biblioteca hasta el 14 de agosto. La entrega de premios será el día 20 de agosto. El municipio local invita a participar de una clínica deportiva el jueves 20 de agosto a las 16 horas en el Centro Cultural Serafín J. García. Se abordarán temas vinculados a los grupos, la disciplina, la asistencia, la salud física, mental, el estudio y el deporte. Desde el municipio local se informa que el viernes 4 de septiembre se realizará una nueva jornada de castraciones gratuitas para perros y gatos en el marco del proyecto Alimentando Huellas. Las inscripciones se reciben en las oficinas municipales en el horario habitual. Los cupos son limitados. Se solicita a las familias que tengan familiares inhumados en nichos municipales por un periodo superior a los 2 años que se acerquen a las oficinas municipales para iniciar el trámite de reducción. Desde la Iglesia Católica local invitan a catequesis los sábados a la hora 15. Además, se comunica que en noviembre se realizará excursión a Florida y a la Avenida del Papa Uruguay. Interesados concurrir a la parroquia por más información. Pago de pasividades en Agencia Hábitat Vergara, fecha confirmada para el martes 4 de agosto de 9 a 12.30 y de 14.30 a 17 horas, continúan el miércoles 5. Pagos en Rincón por parte de BPS, fecha confirmada para el miércoles 5 de agosto de 14 a 15.30 horas en el Club Mevir.
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0: Hasta aquí las noticias. Cielo cubierto en nuestra ciudad con neblinas a esta hora, 14 grados la temperatura actual, 19 la máxima pronosticada para hoy, la mínima de 10, cielo nuboso y cubierto con precipitaciones aisladas, tormentas hacia la tarde. Con más información nos reencontramos a las 10 de la mañana en nuestro flash informativo, a la hora 12 en Informativo Central, 19:30 en fin de jornada. Muchas gracias por su atención, buen lunes, buen comienzo de semana para todos. Chau, chau.
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0: Oyentes de Mega FM, este es nuestro flash informativo correspondiente a este lunes 3 de agosto, cuando son las 10 de la mañana exactamente. Reprogramaron la jornada final de Merienda al Corazón en Vergara. La última jornada del programa Merienda al Corazón, prevista para este sábado, debía suspenderse debido a las lluvias y la alerta meteorológica. La alcaldesa local, Nazarena Barreto, informó en diálogo con Mega FM que la actividad fue reprogramada para el próximo sábado 8 de agosto de 15 a 17 horas en el comedor municipal. La propuesta contará con chocolate caliente, repostería y juegos para los niños. Barreto destacó la participación alcanzada durante distintas jornadas y agradeció a los niños y a las familias que acompañaron el proyecto. Ecografías gratuitas en Vergara, se completaron los cupos para este miércoles. El móvil de ecografías gratuitas llegará a Vergara este miércoles 5 de agosto, con todos los cupos disponibles ya completos, según informó la alcaldesa a nuestros medios. La propuesta está dirigida especialmente a personas que necesitan realizarse estos estudios y no cuentan con la cobertura a través de una mutualista. Barreto explicó que la cantidad de solicitudes superó ampliamente lo previsto por el municipio, por lo que varias personas permanecerán en lista de espera. Ante la importante demanda, la alcaldesa adelantó que se procurará organizar una nueva jornada antes de finalizar agosto para atender a quienes no pudieron acceder a esta primera instancia. El Ministerio de Transporte y Obras Públicas alerta por mensajes falsos vía SMS. Desde el organismo aclaran que son comunicaciones fraudulentas. A través de un comunicado, la cartera informó que se detectaron comunicaciones falsas que hacen referencia a supuestas deudas de patentes o multas. Aclaran que las notificaciones oficiales por infracciones de tránsito nunca exigen el pago de multas en 24 horas ni amenazan con acciones legales o costos adicionales por no pagar. Por lo tanto, se recomienda no ingresar a enlaces desconocidos y no proporcionar datos bancarios ni personales. Además, aconseja que verifiquen siempre sus infracciones únicamente a través de los canales oficiales como el SUSIBE y las intendencias.
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0: Cielo cubierto en nuestra ciudad, 14 grados 6 décimas en la temperatura actual. Se pronostica para hoy una máxima de 19 grados, mínima de 10. Cielo nuboso y cubierto con precipitaciones y tormentas, es lo que indica INUME.
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1: Las 10 horas, 7 minutos.
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1: Las 10 horas, 8 minutos.
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Hola, hola, ¿qué tal? Muy buenos días para todos. 17 minutos nos separan de las 10 de la mañana. En esta jornada de lunes, comenzando esta semana de comunicación por los aires de la Mega, los aires de la 91.9. Así arrancábamos con la música de Néstor en bloque junto a Karina con esta versión de Frágil. Vaya si tendrá versiones Frágil. Bueno, una jornada con llovizna, podríamos decir, ¿no? Jornada nubosa, alto nivel de humedad, 15 grados, 4 décimas la temperatura actual. Bueno, estaba mirando diferentes pronósticos del tiempo. Hay probabilidad de precipitaciones a partir de las 2 de la tarde. Encontré otra día una aplicación de meteorología que te muestra el recorrido de la lluvia y la predicción del tiempo con el recorrido, las lluvias, el viento, inclusive la zona de rayos y demás. Y varios coinciden, varios pronósticos que a partir de las 2 de la tarde, minutos más, minutos menos, hasta eso las 5 de la tarde es donde hay más probabilidad de precipitaciones, entre las 2 a las 5 de la tarde. Quede ahí expectante, a ver qué sucede en la jornada. Inclusive para la madrugada también hay probabilidad de precipitaciones. Para el miércoles también hay pronóstico de lluvias. Para el jueves también. Bueno, por demás, ¿no? Estos días nubosos. Se hace sentir la humedad. Para la semana que viene no hay pronósticos de precipitaciones, al menos al momento. No hay pronósticos, pero obviamente que eso puede variar. Vamos a mirar en el pronóstico actualizado, a ver qué muestra el mapa. Con la llegada de, bueno,

Bueno, muestra en este momento precipitaciones cerca de Tacuarembó, la zona de Valle, y que vienen en dirección, ¿no?, a la ciudad de Vergara. Ahora sí. Y bueno, próximo a la 1 de la tarde ya hay probabilidades de precipitaciones. Igual, las horas de lluvia no son muy puntuales, eso de la 1 de la tarde, algún chubasco más que nada. Luego las lluvias sí llegarían, luego a las 2 de la tarde en adelante, hay, bueno, mayor pronóstico de precipitaciones y pasarían eso de las 6 de la tarde, según lo que dice este pronóstico. Así que bueno, más puntualmente entre las 2 de la tarde y las 6. Después de noche también hay pronóstico de precipitaciones. Las lluvias que vuelven de la zona del mar entre las 10 de la noche en adelante. Hay varias zonas con pronóstico de precipitaciones hasta mañana, primera hora de la mañana. Muy bueno, encontré un sistema de pronósticos del tiempo que, bueno, que te muestra el recorrido de lo que es la lluvia y el viento y demás. Los vientos que igual, según las predicciones, se mantendría entre 20 a 30 kilómetros en la hora.

0: en serio.
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1: Ahí va la música de Cachumba, sonaba con este Amor de Papel. El saludo para Hortensia, que estaba en comunicación. Quería saludar a su hermana Mireya. Algo de Chayanne, me decía. Buscamos algo de Chayanne y lo convertimos, claro que sí. Un tema, el tema mejor es Enemigas de Eugenia Quevedo y Ángela Leiva, a ver.
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1: Mejores Enemigas, sácalo con tres, ¿ya?
0: Bella Libertador, la violeta.
1: Creo que no lo conozco. A ver, vamos a compartirlo un ratito. Igual ya estaba en el servidor de la radio, ¿eh? Alguno de los compañeros lo había ya descargado para compartirlo.
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1: A full, escuchando la radio en esta mañana lluviosa y cocinando, me dice por aquí otro mensaje. Vaya el saludo. Otra semana de lluvia, me dice otros mensajes. Yo tranqui, te saludo. Mucha gente, bueno, en los quehaceres de la cocina, vaya el saludo. A ver, seguimos. Vamos con Chayanne. Cambiamos un poquito el ritmo.

0: Qué romántico nos pusimos con la música de Chayanne. Un
1: buen
0: temazo.
1: Día, muy lindo el programa, muy buena selección musical. Muy lindo esos temas. Si podés pasarme un tema después de los que a mí me gustan. Un abrazo, Martín, que pase bien.
0: Ya vamos a compartir algo. Algo de Farfoglia para Olguita. ¿Le regalamos? ¿Qué le parece? ¿Ya se viene algo? Buscamos.

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0: Son las 12 horas, 4 minutos.
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12: El pronóstico indica para hoy cielo nuboso y cubierto con precipitaciones y tormentas, 19 grados de temperatura máxima mínima de 10. Mañana martes, nuboso y cubierto con precipitaciones y tormentas, nieblas y neblinas, 18 grados de temperatura máxima mínima de 11. El miércoles, cubierto, precipitaciones, nieblas y neblinas, 20 grados de temperatura máxima mínima de 10.
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12: En 33, un detenido en flagrancia fue condenado por tentativa de hurto agravado. En la madrugada del sábado 1 de agosto, personal de la Unidad de Respuesta Policial, mientras realizaba patrullaje preventivo, sorprendió en flagrancia a un hombre que había ingresado sin autorización a una vivienda ubicada en Joaquín Artigas, donde intentaba sustraer objetos. Al advertir la presencia policial, el individuo abandonó el objeto que llevaba consigo e intentó ocultarse dentro del predio, siendo inmediatamente detenido. Las actuaciones permitieron frustrar el hurto en proceso, interviniendo personal de la Policía Científica y dándose cuenta la Fiscalía Departamental de segundo turno. En 33, una persona con graves quemaduras, se investigan las causas. En la tarde del 31 de julio, se tomó conocimiento mediante un llamado al servicio de emergencias 911 de la presencia de un hombre de 56 años con lesiones de gravedad en el patio de una vivienda ubicada en la zona de Prudencio Salvarrey y Atanasio Sierra. Al lugar concurrieron efectivos de la Unidad de Respuesta Policial con el apoyo de la Unidad de Investigaciones, constatando que la persona se encontraba consciente, aunque imposibilitada de brindar información sobre lo sucedido, presentando diversas lesiones visibles. Tras ser asistido por personal médico, fue derivado inicialmente al Hospital de 33 y posteriormente trasladado al Centro Nacional de Quemados en Montevideo, donde permanece internado en estado grave con quemaduras profundas que afectan aproximadamente el 20% de la superficie corporal. Incautaron 280 kilos de carne de carpincho, un rifle y equipos de caza en 33. Un procedimiento realizado por la Brigada Departamental de Seguridad Rural permitió incautar 280 kilos de carne de fauna silvestre, un arma de fuego y diversos elementos presuntamente utilizados para la caza ilegal. Fuentes indicaron a Mega FM que la intervención ocurrió durante la mañana del viernes 31 de julio en inmediaciones de la rotonda de Ruta 8 y Avenida Fructuoso del Puerto en la ciudad de 33, cuando los efectivos observaron a un hombre que descendía de un ómnibus interdepartamental transportando dos bolsos con aparentes manchas de sangre. Peligroso cruce de vías en el acceso al puente Maguá, lado uruguayo, cuando llueve. Sobre las 13:45 de este sábado, el móvil de Mega FM observó una caída de motociclistas en el acceso al puente Maguá en la zona de frontera, lado uruguayo. Delante del móvil circulaba una moto tipo pollerita con un hombre y una mujer. En momentos que intentaban cruzar los rieles ubicados sobre la calle y bajo la lluvia, la rueda resbaló y ambos cayeron al pavimento. La mujer se levantó enseguida, mientras que el hombre debió ser ayudado por personal del control fronterizo del lugar. De acuerdo a la información primaria, se trató de un golpe fuerte y la moto sufrió varios raspones. Reprograman la jornada final de Merienda al Corazón en Vergara. La última jornada del programa Merienda al Corazón, prevista para este sábado, debió suspenderse debido a las lluvias y la alerta meteorológica. La alcaldesa local, Nazarena Barreto, informó que la actividad fue reprogramada para el próximo sábado 8 de agosto, de 15 a 17 horas, en el comedor municipal. Ecografías gratuitas en Vergara, se completaron los cupos para este miércoles. El móvil de ecografías gratuitas llega a Vergara este miércoles 5 de agosto con todos los cupos disponibles ya completos, según informó la alcaldesa Amiga FM. Ante la importante demanda, la alcaldesa adelantó que se procurará organizar una nueva jornada antes de finalizar agosto para atender a quienes no pudieron acceder a esta primera instancia. El municipio de Vergara convoca familiares para coordinar la reducción de restos en nichos municipales. El municipio de Vergara exhortó a los familiares de personas que permanecen inhumadas desde hace 2 años o más en nichos municipales a concurrir a las oficinas para solicitar y coordinar la reducción de los restos y su posterior traslado al urnario. Tras el temporal de días atrás, varios focos quedaron fuera de servicio en Barrio La Cuchilla. La alcaldesa Nazarena Barreto informó cuándo se realizarán las reparaciones y anunció nuevas mejoras en el alumbrado público en Vergara. La Biblioteca Serafín J. García invita a niños y niñas de 6 a 8 años a participar del concurso de dibujo por el Día del Niño. Los trabajos deberán estar inspirados en un libro infantil clásico y podrán entregarse en biblioteca hasta el 14 de agosto. La entrega de premios será el 20 de agosto, dijo Eduardo Duarte en diálogo con Mega FM y brindó más detalles al respecto. El sector arrocero se encuentra en alerta ante el impacto que pueda generar fenómeno climático del Niño. Hay preocupación por la siembra de los cultivos de verano que se dará en la primavera. El productor Alfredo Lago indicó que los gobiernos deben adoptar medidas pensando en el próximo evento climático y no en el que ya está transcurriendo. Llegan más vacunas contra el meningococo este lunes. La ministra de Salud, Cristina Lustenberg, señaló que con este arribo se habilitará la agenda web para inocular a los niños de 9 a 10 años. Además, se reabre el registro para los adolescentes de entre 11 y 15 años. Estas vacunas permitirán también comenzar a incluir los menores que resta incorporar, de 2 a 8 años y de 16 a 18. Ministerio de Transporte y Obras Públicas alerta por mensajes falsos vía SMS sobre deudas de multas y patentes. Desde el organismo aclaran que son comunicaciones fraudulentas. Procría amplía alcance con convocatoria a 1.300 productores ganaderos de todo el país. La nueva convocatoria del programa Procría permanecerá abierta hasta el 10 de agosto y está dirigida a productores ganaderos criadores entre 100 y 1.250 hectáreas.
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13: Policiales.
12: En 33, un detenido en flagrancia fue condenado por tentativa de hurto agravado. En la madrugada del sábado 1 de agosto, personal de la unidad de respuesta policial, mientras realizaba patrullaje preventivo, sorprendió en flagrancia a un hombre que había ingresado sin autorización a una vivienda ubicada en Joaquín Artigas, donde intentaba sustraer objetos. Al advertir la presencia policial, el individuo abandonó el objeto que llevaba consigo e intentó ocultarse dentro del predio, siendo inmediatamente detenido. Las actuaciones permitieron frustrar el hurto en proceso, interviniendo personal de la policía científica y dándose cuenta la Fiscalía Departamental de segundo turno. Celebrada la instancia judicial, el juzgado letrado de primera instancia de 33 de primer turno condenó al hombre, de iniciales DMOO de 33 años, como autor penalmente responsable de un delito de hurto agravado en grado de tentativa, imponiéndole una pena de 4 meses de prisión. En 33, una persona con graves quemaduras, se investigan las causas. En la tarde del 31 de julio se tomó conocimiento mediante un llamado al servicio de emergencias 911 de la presencia de un hombre de 56 años con lesiones de gravedad en el patio de una vivienda ubicada en la zona de Prudencio Salvarrey y Atanasio Sierra. Al lugar concurrieron efectivos de la unidad de respuesta policial con el apoyo de la unidad de investigaciones, constatando que la persona se encontraba consciente, aunque imposibilitada de brindar información sobre lo sucedido, presentando diversas lesiones visibles. Tras ser asistido por personal médico, fue derivado inicialmente al hospital de 33 y posteriormente trasladado al Centro Nacional de Quemados en Montevideo, donde permanece internado en estado grave con quemaduras profundas que afectan aproximadamente el 20% de la superficie corporal. En el marco de las actuaciones, Policía Científica realizó el relevamiento correspondiente y se analizan registros fílmicos de la zona. La investigación se encuentra bajo la órbita de la Fiscalía Departamental de Segundo Turno. Incautaron 280 kilos de carne de carpincho, un rifle y equipos de caza en 33. Un procedimiento realizado por la Brigada Departamental de Seguridad Rural permitió incautar 280 kilos de carne de fauna silvestre, un arma de fuego y diversos elementos presuntamente utilizados para la caza ilegal. Fuentes indicaron a Mega FM que la intervención ocurrió durante la mañana del viernes 31 de julio en inmediaciones de la rotonda de Ruta 8 y Avenida Fructuoso del Puerto en la ciudad de 33, cuando los efectivos observaron a un hombre que descendía de un ómnibus interdepartamental transportando dos bolsos con aparentes manchas de sangre. Al advertir la presencia policial, el individuo abandonó los bolsos y se dio a la fuga. Las actuaciones se permitieron establecer que en el lugar lo esperaba un automóvil que fue intervenido junto con su conductor y trasladado a la base de seguridad rural para ser inspeccionado. Durante el procedimiento fueron incautados aproximadamente 280 kilos de carne, correspondientes a 5 carpinchos faenados, un rifle calibre 22 con mira telescópica, un visor nocturno, 2 focos de iluminación y 5 cuchillos. El automóvil también quedó incautado y la disposición del Ministerio de Ganadería, Agricultura y Pesca, organismo que dispuso la destrucción de la carne. Trabajaron efectivos de Seguridad Rural, Policía Científica y Policía de Tránsito. La Fiscalía Departamental de Segundo Turno dispuso la documentación pericial del arma, su remisión para un estudio balístico y la continuación de las actuaciones correspondientes.
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12: Peligroso cruce de vías en el acceso al puente Maguá, lado uruguayo, cuando llueve. Sobre las 13:45 de este sábado, el móvil de Mega FM observó una caída de motociclistas en el acceso al puente Maguá en la zona de frontera lado uruguayo. Delante del móvil circulaba una moto tipo pollerita con un hombre y una mujer. En momentos que intentaban cruzar los rieles ubicados sobre la calle y bajo la lluvia, la rueda resbaló y ambos cayeron al pavimento. La mujer se levantó enseguida, mientras que el hombre debió ser ayudado por personal del control fronterizo del lugar. De acuerdo a la información primaria, se trató de un golpe fuerte y la moto sufrió varios raspones. Más allá de este hecho puntual, vecinos indicaron a Mega FM que el cruce de la vía férrea en ese sector representa un riesgo, especialmente en días de lluvia cuando los rieles se vuelven muy resbaladizos. El episodio vuelve a poner sobre la mesa el peligro que implica atravesar ese tramo en moto o bicicleta cuando el pavimento está mojado.
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12: Reprograman la jornada final de Merienda al Corazón en Vergara. La última jornada del programa Merienda al Corazón, prevista para este sábado, debió suspenderse debido a las lluvias y la alerta meteorológica. La alcaldesa local, Nazarena Barreto, informó que la actividad fue reprogramada para el próximo sábado 8 de agosto, de 15 a 17 horas, en el comedor municipal. La propuesta contará con chocolate caliente, repostería y juegos para los niños. Barreto destacó la participación alcanzada durante las distintas jornadas y agradeció a los niños y familias que acompañan el proyecto. Este proyecto ha dado sus frutos y ha sido acompañado por una gran cantidad de niños y familias, señaló la jerarca.
2: Sí, más que nada, bueno, sabíamos que había alerta meteorológica, sabíamos que estaba complicado, y bueno, esperamos a ver si el clima acompañaba, pero bueno, debido a las lluvias y al mal tiempo, decidimos suspenderlo y pasarle la última jornada para el sábado que viene. Así que bueno, invitar a todos aquellos niños. Recibí mensajes de algunos niños que me pasaban, no tenemos el chocolate hoy, pero bueno, decirles que con las inclemencias del tiempo se hacía un poco complicado el tema, pero sí, el próximo sábado estamos con el chocolate, con la repostería y con los juegos para los niños. Me parece que por ahí viene también la parte social de estar muy presente y muy cerca. Y bueno, este proyecto Merienda el Corazón ha dado sus frutos. Ha estado muy bueno, ha sido acompañado por cantidad de niños que van los sábados y van familia también. Y me parece que bueno, que instrumentar esto en épocas de invierno o en épocas de que está complicada la situación es muy importante. Así que agradecer a todos esos niños que han ido y decirles que el sábado que viene los esperamos en el comedor municipal a partir de las 15 hasta las 17 para compartir ese chocolate y esa merienda saludable.
12: Ecografías gratuitas en Vergara, se completaron los cupos para este miércoles. El móvil de ecografías gratuitas llega a Vergara este miércoles 5 de agosto con todos los cupos disponibles ya completos, según informó la alcaldesa Amiga FM. La propuesta está dirigida especialmente a personas que necesitan realizarse estos estudios y no cuentan con cobertura a través de una mutualista. Barreto explicó que la cantidad de solicitudes superó ampliamente lo previsto por el municipio, por lo que varias personas permanecerán en lista de espera. Ante la importante demanda, la alcaldesa adelantó que se procurará organizar una nueva jornada antes de finalizar agosto para atender a quienes no pudieron acceder a esta primera instancia. Barreto señaló que la iniciativa forma parte del compromiso asumido por el gobierno municipal con la salud de la población. También recordó que continúan los servicios gratuitos del móvil odontológico, la atención médica y la asistencia de enfermería en las policlínicas municipales de La Cuchilla y La Estación.
2: Es importante destacar que, bueno, que en el plan de gestión, en el plan de gobierno que nosotros propusimos 2025-2030, apuntábamos mucho al tema salud, sobre todo la salud integral, la salud de las personas, de los adultos mayores, y bueno, en este sentido sabemos de las carencias y de la problemática que hay en cuanto a las ecografías en la localidad de Vergara, por lo cual decidimos destinar un dinero para cubrir las ecografías, que sean gratuitas y que sean para aquellas personas que realmente lo necesiten y que no tengan ese servicio a través de una mutualista. Por lo tanto, bueno, la semana que viene va a estar llegando el móvil de las ecografías para realizar las ecografías de la gente que está anotada. Contarles que nos superó, el cupo pasó muy por encima de lo que tiene el municipio planificado para cada mes, así que va a quedar gente en lista de espera, pero seguramente antes de terminar el mes volvemos a sacar nuevamente para cumplir con esta demanda tan importante. Estar cerca de la parte de salud es importante. El móvil odontológico también concurre a los diferentes centros de barrio, tanto de La Cuchilla como de La Estación. No se olviden que también tenemos la atención del doctor Medeiros y del doctor Fleitas en las diferentes policlínicas municipales, como así la atención de las enfermeras, que es totalmente gratuito y están al servicio de la población, porque para eso se les paga un sueldo, para estar al servicio de la población.
12: El municipio de Vergara convoca familiares para coordinar la reducción de restos en nichos municipales. El municipio de Vergara exhortó a los familiares de personas que permanecen inhumadas desde hace 2 años o más en nichos municipales a concurrir a las oficinas para solicitar y coordinar la reducción de los restos y su posterior traslado al urnario. La alcaldesa Nazarena Barreto explicó que el procedimiento busca liberar nichos y disponer de lugares ante posibles necesidades o emergencias. Señaló además que existen casos en los que los restos permanecen en nichos municipales desde hace más de 10 años. Según informó, la reducción no tiene costo para las familias, que únicamente deberán adquirir la urna correspondiente. Barreto reconoció que se trata de un tema delicado y solicitó a los familiares a que se comuniquen o se acerquen al municipio para programar el procedimiento de manera ordenada.
2: Sí, es un tema muy delicado, es un tema que a veces es como pedirle a la gente que no se olviden que necesitamos los nichos municipales porque son pocos y realmente siempre están muy ocupados. Así que bueno, exhortar a aquellas personas, pero más allá de que dice en el comunicado de 2 años, sabemos que hay gente que tiene más de 10 años, las personas inhumadas en un nicho municipal, y bueno, necesitamos colocarlos en urnas y que fueran al urnario. Por lo tanto, le estamos pidiendo a los familiares que se aproximen al municipio, que hagan la solicitud. No tiene costo, solamente van a tener que comprar la urna, pero la reducción no se le cobra. están en nichos municipales, necesitamos tener más nichos municipales vacíos, así que exhortamos a aquellas personas que bueno, tengan muchos años que su familiar fue sepultado y que no se ha hecho la reducción, que concurran por allí, que nos hagan saber que están interesados en hacer la reducción y programar, planificar, ¿verdad?, de forma ordenada para poder, bueno, dar cumplimiento a este requisito que es indispensable, como te decía, para tener más nichos a disposición por cualquier emergencia, ¿no? Así que, bueno, exhortamos, como te decía, a los que tienen mucho más años, bueno, que algún familiar se contacte o vaya por el municipio para poder realizar la reducción.
12: Tras el temporal de días atrás, varios focos quedaron fuera de servicio en Barrio La Cuchilla. La alcaldesa Nazarena Barreto informó cuándo se realizarán las reparaciones y anunció nuevas mejoras en el alumbrado público en Vergara.
2: Sí, con el tema del temporal, algunos aisladores se rompieron en Barrio La Cuchilla, más precisamente en calle Agustín Iturbey, por lo cual, bueno, el equipo de alumbrado, trabajar con lluvia y bajo la humedad, no van a poder cambiar los aisladores. Seguramente lo van a hacer en el transcurso del lunes o martes, ya van a estar solucionando ese tema. Así que, bueno, hay, creo que son 5 focos afectados, no es toda la calle, sino toda la parte comercial, sino que son unas cuadras que tienen algunos focos oscuros, pero bueno, pedirles a los vecinos que tengan paciencia, que una vez que el clima nos posibilite, vamos a estar trabajando ahí también. Contarles que, bueno, que también hace muchos años que Vergara necesita una transformación en cuanto a luminaria. Sabemos que somos la segunda, vuelvo a repetir lo mismo, segunda ciudad del departamento y es la que más atraso en cuanto a la iluminación tiene. No se puso el enfoque ni se invirtió en estos años anteriores en iluminación LED y en cambiar lo viejo por luminarias que ayuden en la eficiencia energética, pero que a su vez reemplacen las viejas lamparillas que tienen algunos barrios, ¿no? Entonces, bueno, este 2026 estamos enfocados en hacer un tendido nuevo en la calle José Pereira. En estos próximos días vamos a estar adquiriendo, que van a llegar a Vergara, las columnas que compramos, pero también las herramientas para que los funcionarios puedan trabajar. Y bueno, es importante decirles que aparte de nuevo tendido que va a haber en José Pereira, también vamos a entrarle a aquellos barrios que sabemos que la iluminación es compleja, siempre y cuando haya línea, que es una cosa que hay que aclarar, porque el vecino pide mucho, pero hay que ver que esté la línea, y entonces ahí es más fácil ir y cambiar, renovar el foco viejo y poner un foco nuevo. Vamos a estar interviniendo, tengan la certeza que este 2026 vamos a apuntar estos meses que nos quedan a reparar un poco el tema de luminarias y estar más presente en los barrios.

0: La Biblioteca Serafín J. García invita a niños y niñas de 6 a 8 años a participar del concurso de dibujo por el Día del Niño. Los trabajos deberán estar inspirados en un libro infantil clásico y podrán entregarse en biblioteca hasta el 14 de agosto. La entrega de premios será el 20 de agosto, dijo Eduardo Duarte en diálogo con Mega FM y brindó más detalles al respecto.
1: Buen día, el saludo a ti y a la audiencia. Con motivo del Día del Niño y en el interés que mantenemos desde la biblioteca de que los niños se involucren a la lectura, hemos presentado la iniciativa de un concurso de niños, concurso de dibujo para niños que comprende las edades de 6 a 8 años. En primera instancia, la intención es que estén participando todos los niños de nuestra localidad dentro de esa edad, con dibujo basado fundamentalmente en alguno de los cuentos clásicos que tenemos en la biblioteca y los cuales los pueden leer.
2: Así que la idea sería de que se acercaran a la biblioteca, levantaran alguno de los libros y lo leyeran y en base a eso pudieran estar dibujando.
1: Sí, exactamente, en base a la temática del propio cuento, el niño tiene la libertad de presentar su dibujo, un dibujo que se va a estar realizando en una hoja tamaño A4, es libre la técnica, o sea que cualquier dibujo que ellos presenten pueden participar, que no va a haber ningún tipo de problemas.
2: Bien, ¿hasta cuándo tienen tiempo de poder presentar este dibujo?
1: Bueno, el plazo va a ser hasta el viernes 14, ¿ah? Recordemos que el 16 es el Día del Niño, pero el 16, como cae domingo y nosotros estamos con la oficina cerrada, el día 20 vamos a estar realizando ya la premiación de ese concurso. Concurso que va a tener primer, segundo y tercer premio. Estamos tratando de incentivar la lectura y creemos que este es un buen motivo para que se acerquen a la misma. Los dibujos los pueden entregar aquí en la biblioteca. En la biblioteca van a entregar los dibujos y nosotros ahí se lo vamos a entregar al jurado para su clasificación. Sí, la invitación es para que los chicos se acerquen a la lectura. Es un buen motivo o pretexto que a través del dibujo ellos se puedan acercar con la lectura de un cuento clásico, dejar esa imaginación que obviamente los niños tienen, plasmar a través de un dibujo. Obviamente que necesitamos el apoyo de los familiares, de los padres, de los mayores, que acompañen a ese niño, que lo ayuden a expresar esa imaginación, y es una manera también de acercarlo a lo que es la lectura en papel, fundamentalmente, y que lo pueden hacer aquí en nuestra biblioteca, la cual está abierta para todo el mundo y que se pueden acercar y aquí gustoso los vamos a estar atendiendo y ayudando en todo lo que necesiten.
2: Quizás reiterar el horario de la biblioteca para aquellas familias que aún no la tienen bien claro.
1: Desde las 7 de la mañana hasta la hora 19, la biblioteca tiene horario continuo, estamos atendiendo, así que se pueden acercar de lunes a viernes.
2: Bien, Eduardo, agradecerle por estos minutos y estaremos en contacto en estos días.
1: Bien, el agradecimiento a ustedes siempre por demostrar el interés de las actividades que se realizan aquí en la Casa de la Cultura. Muchas gracias.
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5: Mega FM presenta la hora. 12:38. 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
0: El sector arrocero se encuentra en alerta ante el impacto que pueda generar fenómeno climático del Niño. Hay preocupación por la siembra de los cultivos de verano que se dará en la primavera. El productor Alfredo Lago indicó que los gobiernos deben adoptar medidas pensando en el próximo evento climático y no en el que ya está transcurriendo. Lago sostuvo que los volúmenes de lluvia que se esperan generarán inconvenientes para trabajar en los campos y que los productores ya saben que habrá una repercusión en los rendimientos posteriores de la cosecha.
6: Tener en cuenta, por tanto, que la primavera es el periodo de siembra de los cultivos de verano en el Uruguay. Y por cierto, las zonas arroceras, que ya son campos más bajos, estos volúmenes de lluvia obviamente que generan complicaciones para poder trabajar en los campos y por tanto generar la siembra en tiempo y forma. Y eso es el principal indicador para después el resultado productivo a medida que llegue la cosecha. Y si uno analiza todos los años niños que tienen cierta frecuencia, si uno analiza y el INEA ha llevado muy bien estos factores, hay un tercio de años normales, hay un tercio de años niña y un tercio de año niño. En los años niño, obviamente que la productividad del arroz en el Uruguay, también en la región, ¿no?, en Rio Grande del Sur, Argentina y Paraguay, disminuye. Por tanto, la preocupación del productor hoy está que va a tener dificultades para poder encarar la siembra de la forma ideal, que esto repercuta en buenos rendimientos posteriores, y obviamente que una situación económica ya muy comprometida, porque llevamos 2 años de resultado económico negativo, y la única defensa que ha tenido el productor es la alta productividad, tanto es que el Uruguay se ha colocado en primer lugar del ranking en niveles de rendimientos por hectárea. Por tanto, el productor sabe que este año niño va a cosechar menos.
7: ¿Hay margen de acción? ¿Hay algo que se puede hacer? Porque con el tiempo es difícil, ¿no?
6: Bueno, sí, el productor trata de prever todas estas situaciones, ¿no? Justamente en labores anticipadas, cosas que cuando hay una ventana de siembra, que quiere decir algunos días sin lluvia, el suelo ya esté preparado para poder inmediatamente iniciar los trabajos exclusivamente de siembra. Pero bueno, eso tiene un límite, ¿no? Digo, porque el mes de octubre, que es el mes principal de la siembra, históricamente tiene 10, 12 días hábiles de trabajo, y en esos momentos uno obviamente que trata de priorizar la siembra. En los años niño, estos días hábiles de trabajo caen al menos de la mitad, o sea, es muy probable que tengamos solo una semana de trabajo para el mes de octubre, y bueno, obviamente que ahí no hay prevención posible que pueda compensar esos pocos días de trabajo.
0: El productor arrocero indicó que no hay muchas capacidades de acción al corto plazo, pero sí se puede trabajar en medidas con obras de corrección para evitar inundaciones. Alfredo Lago reclamó que el gobierno dedique más tiempo y presupuesto para solucionar estos problemas.
6: Pero la verdad que la situación o el impacto en muchas regiones del país es tan grande que creo que no hay muchas capacidades de acción, y mucho menos en el corto plazo. Podemos pensar, por ejemplo, y yo siempre digo, la población en general, la población citadina, tiene mayor recuerdo de las complicaciones climáticas justamente en estas, ¿no? Cuando hay más lluvia de lo normal. Excepto en el 23, cuando la población básicamente metropolitana entendió lo que era una sequía, porque obviamente que hubo problemas de suministro de agua potable, ustedes recordarán todo. Pero normalmente la población citadina tiene memoria de los impactos climáticos justamente por la lluvia y por las inundaciones. Y bueno, si uno analiza justamente el 33, que es uno de los lugares que más afecta las inundaciones, Durazno, Artigas, bueno, todo el litoral del río Uruguay, que no es tanto por lluvias que caen directamente a nuestro territorio, pero que vienen desde arriba, desde el río Grande, que ya creo que hoy ya se está teniendo que enfrentar esa situación. Esto meditaría obras de corrección muy importantes, ¿no? Como represar estos ríos que, bueno, que inundan las ciudades, para que generen contención de ese volumen de agua. Entonces creo que, a ver, está bien la preocupación y la acción, pero no es posible hacer nada de aquí a la primavera, que cuando vamos a tener los peores momentos. Esto tiene que ser obras de largo plazo y pensadas también con otras finalidades, que estas represas también puedan regar, estas represas también puedan generar energía, que puedan también tener un polo turístico. O sea, se puede trabajar, digo, pero no a medida que ya sabemos que está el niño. Lo que yo siempre he dicho, tanto para efectos de niño como de niña, que la niña trae mucha sequía, tenemos que empezar a trabajar para el próximo evento cuando estamos en el evento, y no previo al evento cuando ya se sabe que va a ocurrir, no tenemos mucha capacidad de maniobra, no tenemos los pobladores, los productores, y obviamente que el gobierno también, si no le dedica más tiempo y un presupuesto importante para corregir esto, es muy difícil solucionar.
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0: Llegan más vacunas contra el meningococo este lunes. La ministra de Salud, Cristina Lustenberg, señaló que con este arribo se habilitará la agenda web para inocular a los niños de 9 a 10 años. Además, se reabre el registro para los adolescentes de entre 11 y 15 años. Estas vacunas permitirán también comenzar a incluir los menores que resta incorporar, de 2 a 8 años y de 16 a 18. La apertura de inscripción para estos se informará próximamente a través de las vías oficiales.
8: Ustedes saben que nosotros desde la incorporación de esta vacuna, pero ahora entre el aumento inusual de casos, fuimos aumentando los grupos etarios de 11, 12, y la vacunación en la nueva agenda, el lunes 8:20 de la mañana llegan 343.000 vacunas al Uruguay, agradeciendo una compra que hicimos a través del Fondo Rotatorio de la Organización Panamericana de la Salud y con acuerdo con el Ministerio de Economía y Finanzas. Paulatinamente, las próximas semanas, vamos a incorporar a los niños y niñas de 9 y 10 años y vamos a seguir con los de 13, 14 y 15, pero en los próximos días vamos a también comunicarle a la ciudadanía, porque el objetivo en este aumento inusual de casos, para tranquilidad de las familias, es vacunar a todas las niñas y niños de 2 a 18 años. Eso van a tener, la agenda se abre el lunes próximo, porque esta, como tú decías, gracias a toda la adhesión de las familias, rápidamente todos los cupos se llenaron, pero a partir del lunes próximo, 3 de agosto, a las 10 de la mañana, ustedes pueden entrar, las familias, a la página del Ministerio de Salud Pública, en conjunción con AGESIC, van a estar los cupos disponibles para los niños y niñas de 9, 10 años, de 12, 13, de 13 se suman los de 13, 14 y 15.
9: ¿Tienen que agendarse las familias? ¿Hay alguna prioridad?
8: No, tienen que agendarse en esos grupos etarios, o sea, a partir del lunes próximo va a ser desde los 9 a los 15 años.
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0: Ministerio de Transporte y Obras Públicas alerta por mensajes falsos vía SMS sobre deudas de multas y patentes. Desde el organismo aclaran que son comunicaciones fraudulentas. A través de un comunicado, la cartera informó que se detectaron comunicaciones falsas que hacen referencia a supuestas deudas de patentes y multas. Aclaran que las notificaciones oficiales por infracciones del tránsito nunca exigen el pago de multas en 24 horas ni amenazan con acciones legales o costos adicionales por no pagar. Por lo tanto, recomiendan no ingresar a enlaces desconocidos y no proporcionar datos bancarios ni personales. Además, aconseja que verifiquen siempre sus infracciones únicamente a través de los canales oficiales, como el SUSIBE y las intendencias. Procría amplía alcance con convocatoria a 1.300 productores ganaderos de todo el país. La nueva convocatoria del programa Procría permanecerá abierta hasta el 10 de agosto y está dirigida a productores ganaderos criadores entre 100 y 1.250 hectáreas. La iniciativa impulsada por el Ministerio de Ganadería, Agricultura y Pesca brinda asistencia técnica mensual y promueve la incorporación de tecnologías para mejorar la productividad, la eficiencia y la sostenibilidad de la producción ganadera. El presidente del Instituto Plan Agropecuario y coordinador del programa Procría, Santiago Scarlato, informó que se encuentra abierta una nueva convocatoria para incorporar productores a la iniciativa, que ampliará su alcance de casi 1.000 a 1.300 productores ganaderos en todo el territorio nacional.
10: El programa Procría es una iniciativa del Gobierno Nacional, liderada por el Ministerio de Ganadería, Agricultura y Pesca y el conjunto de la institucionalidad pública agropecuaria. Tiene como principal objetivo apoyar y fortalecer y promover la innovación a nivel de productores y productoras ganaderos criadores de todo el país. Su estrategia de trabajo se basa en el apoyo técnico mensual sumado a la estrategia de trabajo en grupos de productores. La convocatoria inicial se realizó en la mitad de año del 2025 y se comenzó el trabajo con los primeros 900 predios, casi 1.000 productores, en los meses de diciembre de 2025 y enero del 2026, con las primeras visitas de los técnicos extensionistas a cada uno de los predios y las reuniones grupales. La convocatoria está destinada a productores ganaderos criadores de entre 100 y 1.250 hectáreas CONIAT 100 de todo el país que deseen recibir apoyo de asistencia predial individual y el trabajo en grupo. La convocatoria está abierta hasta el 10 de agosto y se pueden inscribir vía formato web en las páginas web del Plan Agropecuario, del Ministerio de Ganadería y del Instituto Nacional de Colonización, o también de forma directa con los funcionarios de cada uno de los departamentos de esas instituciones. El programa Procría tiene un presupuesto global de 18 millones y medio de dólares. Es una cofinanciación por parte del Instituto Nacional de Carnes, el Instituto Nacional de Colonización y una contraparte también del Banco Mundial. En la convocatoria del año 2025 tuvimos una participación muy importante de productores y productoras que se presentaron, así como también técnicos y técnicas que postularon a ser extensionistas. Actualmente estamos ampliando esta convocatoria específicamente a productores y productoras. Los plazos establecidos para el programa, que comenzaron como decíamos a fines del 2025 y principio de 2026, prevemos finalizar en diciembre de 2029, así que es un programa que dura 4 años. Aquellos productores que se incorporen ahora van a permanecer durante esos 4 años trabajando con nosotros. Bueno, el acompañamiento técnico y la asistencia técnica mensual pretende promover el uso de tecnologías validadas y generadas en el Uruguay por la investigación que han demostrado ser eficientes para aumentar los niveles de eficiencia reproductiva y de productividad, pero no de cualquier manera, sino que conservando los recursos naturales, en particular el campo natural, y generando mejores ingresos económicos para productores.
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0: Pago de pasividades en Agencia Hábitat Vergara, fecha confirmada para el martes 4 de agosto, de 9 a 12.30 y de 14.30 a 17 horas, continuando el miércoles 5. Por su parte, BPS realizará los pagos de pasividades en Rincón el miércoles 5 de agosto, de 14 a 15.30 horas, en el Club Mevir de la vecina localidad.
11: 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Y para el tributo de contribución inmobiliaria urbana y suburbana, la cuarta cuota vence el 18 de septiembre. 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Continúa la venta el bono colaboración que beneficia a los vecinos Dardo Araujo y Susana Fleitas con tres premios. 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Son cuatro números por 150 pesos. Sorteo a definir cuando se vendan todos los números. 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Previa de la Nostalgia 2026, el municipio de Vergara organiza actividad en el Centro Cultural de nuestra ciudad el día 23 de agosto. La actividad contará con la presentación especial de Pablo Chileno Castro y su banda, y como artista invitado Richard López con su mejor repertorio. La entrada es gratuita, pero los cupos son limitados. Retiro de tickets en oficinas del municipio desde el 20 de agosto. Taller de costos y gestión fiscal y facturación. Aprende a calcular tus costos, definir precios, administrar tu dinero y utilizar la facturación electrónica de forma práctica. Gestión de costos y planificación financiera, precios y rentabilidad, gestión fiscal y facturación, documentación electrónica y aplicación práctica. El taller se brindará en Vergara los días 11, 12, 18 y 19 de agosto. De 18 a 21 horas. No tiene costo. Por más información, comunicarse en el municipio de nuestra ciudad. Gran velada de boxeo se realizará en Vergara el próximo 15 de agosto. Una noche donde el talento, la disciplina y la pasión por el deporte serán los grandes protagonistas, con espectaculares combates que reunirán a destacados boxeadores. Se invita a toda la comunidad a acompañar este evento. Está en marcha un concurso de artesanías en nuestra ciudad. Esta iniciativa del municipio de Vergara busca poner en valor el trabajo de los artesanos locales, madera, hierro, plástico, reciclaje, entre otros, y abrir canales de mercado. El plazo de entrega de trabajos vence el 15 de agosto. Los trabajos se reciben en el Centro Cultural Serafín J. García. Está abierto a niños, adultos e instituciones. Se puede participar de forma individual o en grupos. Las bases ya se encuentran en las oficinas del municipio de Vergara.
1: Repasamos las principales noticias de la mañana.
11: En 33, un detenido en flagrancia fue condenado por tentativa de hurto agravado. En la madrugada del sábado 1 de agosto, personal de la Unidad de Respuesta Policial, mientras realizaba patrullaje preventivo, sorprendió en flagrancia a un hombre que había ingresado sin autorización a una vivienda ubicada en Joaquín Artigas, donde intentaba sustraer objetos. Al advertir la presencia policial, el individuo abandonó el objeto que llevaba consigo e intentó ocultarse dentro del predio, siendo inmediatamente detenido. Las actuaciones permitieron frustrar el hurto en proceso, interviniendo personal de la Policía Científica y dándose cuenta la Fiscalía Departamental de segundo turno. En 33, una persona con graves quemaduras, se investigan las causas. En la tarde del 31 de julio se tomó conocimiento mediante un llamado al servicio de emergencias 911 de la presencia de un hombre de 56 años con lesiones de gravedad en el patio de una vivienda ubicada en la zona de Prudencio Salvarrey y Atanasio Sierra. Al lugar concurrieron efectivos de la Unidad de Respuesta Policial con el apoyo de la Unidad de Investigaciones, constatando que la persona se encontraba consciente, aunque imposibilitada de brindar información sobre lo sucedido, presentando diversas lesiones visibles. Tras ser asistido por personal médico, fue derivado inicialmente al Hospital de 33 y posteriormente trasladado al Centro Nacional de Quemados en Montevideo, donde permanece internado en estado grave con quemaduras profundas que afectan aproximadamente el 20% de la superficie corporal. Incautaron 280 kilos de carne de carpincho, un rifle y equipos de caza en 33. Un procedimiento realizado por la Brigada Departamental de Seguridad Rural permitió incautar 280 kilos de carne de fauna silvestre, un arma de fuego y diversos elementos presuntamente utilizados para la caza ilegal. Fuentes indicaron a Mega FM que la intervención ocurrió durante la mañana del viernes 31 de julio en inmediaciones de la rotonda de Ruta 8 y Avenida Fructuoso del Puerto en la ciudad de 33, cuando los efectivos observaron a un hombre que descendía de un ómnibus interdepartamental transportando dos bolsos con aparentes manchas de sangre. Peligroso cruce de vías en el acceso al puente Maguá, lado uruguayo, cuando llueve. Sobre las 13:45 de este sábado, el móvil de Mega FM observó una caída de motociclistas en el acceso al puente Maguá en la zona de frontera, lado uruguayo. Delante del móvil circulaba una moto tipo pollerita con un hombre y una mujer. En momentos que intentaban cruzar los rieles ubicados sobre la calle y bajo la lluvia, la rueda resbaló y ambos cayeron al pavimento. La mujer se levantó enseguida, mientras que el hombre debió ser ayudado por personal del control fronterizo del lugar. De acuerdo a la información primaria, se trató de un golpe fuerte y la moto sufrió varios raspones. Reprograman la jornada final de Merienda al Corazón en Vergara. La última jornada del programa Merienda al Corazón, prevista para este sábado, debía suspenderse debido a las lluvias y la alerta meteorológica. La alcaldesa local, Nazarena Barreto, informó que la actividad fue reprogramada para el próximo sábado 8 de agosto, de 15 a 17 horas, en el comedor municipal. Ecografías gratuitas en Vergara, se completaron los cupos para este miércoles. El móvil de ecografías gratuitas llega a Vergara este miércoles 5 de agosto con todos los cupos disponibles ya completos, según informó la alcaldesa Amiga FM. Ante la importante demanda, la alcaldesa adelantó que se procurará organizar una nueva jornada antes de finalizar agosto para atender a quienes no pudieron acceder a esta primera instancia. El municipio de Vergara convoca familiares para coordinar la reducción de restos en nichos municipales. El municipio de Vergara exhortó a los familiares de personas que permanecen inhumadas desde hace 2 años o más en nichos municipales a concurrir a las oficinas para solicitar y coordinar la reducción de los restos y su posterior traslado al urnario. Tras el temporal de días atrás, varios focos quedaron fuera de servicio en barrio La Cuchilla. La alcaldesa Nazarena Barreto informó cuándo se realizarán las reparaciones y anunció nuevas mejoras en el alumbrado público en Vergara. La Biblioteca Serafín J. García invita a niños y niñas de 6 a 8 años a participar del concurso de dibujo por el Día del Niño. Los trabajos deberán estar inspirados en un libro infantil clásico y podrán entregarse en biblioteca hasta el 14 de agosto. La entrega de premios será el 20 de agosto, dijo Eduardo Duarte en diálogo con Mega FM y brindó más detalles al respecto. El sector arrocero se encuentra en alerta ante el impacto que pueda generar fenómeno climático del Niño. Hay preocupación por la siembra de los cultivos de verano que se dará en la primavera. El productor Alfredo Lago indicó que los gobiernos deben adoptar medidas pensando en el próximo evento climático y no en el que ya está transcurriendo. Llegan más vacunas contra el meningococo este lunes. La ministra de Salud, Cristina Lustenberg, señaló que con este arribo se habilitará la agenda web para inocular a los niños de 9 a 10 años. Además, se reabre el registro para los adolescentes de entre 11 y 15 años. Estas vacunas permitirán también comenzar a incluir los menores que resta incorporar, de 2 a 8 años y de 16 a 18. Ministerio de Transporte y Obras Públicas alerta por mensajes falsos vía SMS sobre deudas de multas y patentes. Desde el organismo aclaran que son comunicaciones fraudulentas. Procría amplía alcance con convocatoria a 1.300 productores ganaderos de todo el país. La nueva convocatoria del programa Procría permanecerá abierta hasta el 10 de agosto y está dirigida a productores ganaderos criadores entre 100 y 1.250 hectáreas.
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11: Hasta aquí la información. Con más noticias en nuestro portal www.megafm.com.uy o en nuestro sistema Mega Noticias. Por su atención y preferencia, muchas gracias. Buena jornada para todos.
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15: Las 13 horas, 8 minutos.
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3: Mega FM presenta la hora. 13:34.
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0: Muchas gracias.
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2: Y bueno, pues, aquí está conmigo para revivir un poquito de esa magia, ese efecto nostalgia con nosotros, Eric Rubín. ¡Eric Rubín!

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4: Las 14 horas, un minuto.
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1: Hola, hola, hola, hola, ¿qué tal? ¿Cómo están? Qué gusto poder saludarlos. Bienvenidos a esta edición de la cinta de los éxitos. Aquí estamos para acompañarte, como lo hacemos todos los días. Y bueno, para presentarte durante un rato buena música y buenas canciones, ¿eh? Para estar juntos. Vos por ahí, nosotros aquí, la buena música de la cinta de los éxitos.

0: Hola Sandy, ¿cómo te va? Bienvenida. Aquí estoy mejorando, ¿no? Por suerte, ya era hora, ¿no?
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0: Vamos a recordarle la comunicación a través del 099-684463. 099-684463. Por ahí ustedes se pueden comunicar con nosotros y bueno, pedir temas, pedir buena música, en fin, pueden pedir muchas cosas lindas por ahí, ¿no? Sí, sí, sí, todo lo que quieran pueden pedir, ¿eh? Bueno, tampoco es que ande 100%, pero ando ya, ustedes me notan mejor, ¿no? Con ánimo, he tomado tantas cosas estos últimos días, que bueno, ¿eh? Aquellos que están fuera de Uruguay, y bueno, se pueden comunicar con nosotros vía WhatsApp a través del 099-684463. Aquellos que ya están ahí escuchando el programa, chicos... Está bueno que escuchen el programa, pero está bueno también que me den algunos toquecitos a la pantalla. Así le vamos dando me gusta. Vayan compartiendo, vayan colaborando. Así la pasamos mucho, pero mucho, pero mucho mejor. ¿Les parece? Arranca el show, arranca la cinta en este lunes con la nueva escuela y Luana. El tema se llama Baby, Baby.

¿Ya has encontrado el amor de tu vida? A ver, contame. Maxi Benítez, ¿cómo te va de Santa Clara? Bienvenido. Elena Basadone, bienvenida. Saludamos a Matilde, que está ahí en Punta del Este, en Maldonado, pero no recuerdo el nombre de las chicas que están ahí en el comercio trabajando. A ver si me lo anotás. Las saludamos también, ahí están trabajando y escuchando la radio. Fuerte, es potente, ¿no? Están bailando por ahí, se mueven un poquito, ¿no? Jimena Batista, ¿cómo te va? Bienvenida. Gracias por el quiéreme, Sandy. Daniel Rivero también, gracias por ese envío de fuego que mandaste. Carlos Suárez, ¿cómo te va? Bienvenido.

nueva escuela. El tema se llama Te Entiendo, con Luana Suárez Fabri. ¿Cómo te va? Vamos, la cinta full aquí en Rivera, sonando fuerte la cinta. Vamos arriba, la gente de Rivera. Lindo Rivera. Hola Sergio, ¿cómo te va? Saludamos al Rafa de Montevideo, que me estaba escribiendo a través del WhatsApp por ahí. Y me decía, a ver qué me decía el Rafa. Hola Juan, soy el Rafa de Montevideo. Pasame una canción de La Misma Cuadra. Dale, gracias Rafa de Montevideo. ¿De qué zona? ¿De qué zona? A ver, contame, ¿de qué barrio? Hola Juan, andás mejor, me dice por acá Marga de Nueva Helvecia. Recién puedo entrar a la radio, estoy con trabajo. Muy bueno, dale, muy bien. Está bueno que uno esté con trabajo, ¿no? Está bueno que esté con trabajo. Pero que no te hagan trabajar un domingo, por favor. Hola Graciela, ¿cómo te va? Bienvenida, Graciela. María de los Santos, bienvenida. Jorge, ¿cómo te va? Bienvenido. Baby, te entiendo. A mí la música de gente de zona me hace viajar, ¿eh? Ah, sí. Paul Fernández, ¿cómo te va, Paul? Andrés Sosa, bienvenido.

0: Cartagena, qué lindo. Hola, Ale Géminis, ¿cómo te va? Bienvenida.
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0: Oscar Goyeneche, ¿cómo te va? Bienvenido, Oscar. Nelly Dornelis 85 de San Carlos, bienvenida, Nelly. Me alegro que andes bárbaro, Ale.

bueno, seguimos aquí compartiendo la música de la cinta de los Exes. Hola Marcelo, ¿cómo te va? Bienvenido. Qué lindo que estés por ahí. ¿Cómo pasaron, chicos, el fin de semana? A ver, ¿qué tienen? ¿Qué tienen para contarme? Ay, ya, ¿cómo te va, corazón? Vamos a movernos, dale, vamos a movernos, dale. Jimena Batista, gracias por seguirme. Leti, ¿cómo estás? Bienvenida, La Walky, ¿cómo te va, Walky? Bienvenida. Hermes Rivas, bienvenido. Matías, ¿cómo estás? Les recuerdo que me pueden enviar mensajes a través de WhatsApp, el 099-68-4463. Leti, hola Leti, bienvenida, ¿cómo te va? Música, baile y limpieza, dice Ale Gemini. Está bien. Marcelo dice, Juancho, tengo un caso, pequeña historia, ¿puedo plantearlo para ver qué piensan? Dale, ¿cómo no? Escriba nomás que yo lo leo. ¿Qué te duele? Ay, ya, gracias por el quiéreme. Ay, ya, ¿qué te duele? Betina, ¿qué tal? ¿Cómo te va? Ayer estuve en el chat de Aisha un rato. Marianela Caraballo, ¿cómo te va? Marcelo, Oli, todo tranquilo. Pero después empezaron a hablar de algo que a mí no, como que no me convence. Entonces como, no. Digo, no, esto no. Ana Acuña, los escuchaba nada más. Aterrizamos en Benidorm, destino Puerto Banú, y pa' Caprillo. Soy Bolso, ¿cómo te va? Bienvenido. Juan Carlos, no sé cuánto, bienvenido. Rodrigo 2026, ¿cómo te va? Mejoraste, me dice, algo, pero ustedes me escuchan bastante bien ya. Gente de zona con Juan Magán, Isla Viva se llama el tema. Vamos con mi amigo, Rolito.

0: Walter Favila, mandale un saludo para la señora Mariela, que siempre te miramos en la tele y nos gusta tu programa. Dale, saludos para vos y para Mariela, entonces, que siempre nos miran por la tele. Dale, gracias. Yo sí tengo secretos hasta de mis enemigos y jamás los usé. Mirá vos. Mariana, ¿cómo te va desde Bella Unión? Bienvenida. A los amigos se les perdona. Sí. Daniel, ¿cómo te va? Bienvenida. Héctor Brito, ¿cómo te va? Paola, bienvenida. Horacio, ¿cómo te va?
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0: Oye, muchacho.
1: Porque si no.
0: Tratala con cariño, muchacho. ¿Cómo te va? Bienvenido, bienvenido, Daniel. Solo amor por ella, sí, solo amor por vos.

0: Ale quiere que la radio explote hoy. Bueno, dale. ¿Qué haces, Edgar el Afrito? Bienvenido, ¿cómo estás?
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0: Ahora en la segunda parte mando al aire entonces lo que me mandó Marcelo, una historia, a ver qué dice.
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0: El gordo, ¿cómo te va, gordo? Bienvenido.

Saludamos a Josefina y a Jade, que están con ahí trabajando, y que eran las chicas de ahí en Punta del Este. Me faltaba saludarla, y que siempre escuchan, ¿eh? Espero que les guste la música a ella, no sé. Y a Matilde, claro. Mi media mitad, aquí está, versión Los Picantes y Mariano Bermúdez. Dale, vamos arriba. Vamos a darle me gusta, chicos.

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0: Natalí Cosi, ¿cómo te va? Bienvenida. Walter Favila dice, nos encanta Fabio Tona con mi señora Mariela. Bueno, dale.
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0: A los amigos de Tomás Gomenzolo, que a partir de esta noche, a las 10 de la noche, versión en diferida de la cinta de los éxitos por Radio Celeste AM.

0: Andrea Velázquez, ¿cómo te va? Bienvenida. Pinchen el corazón naranja y manden el quiéreme. Así son parte del club de fan de la cinta de los sellos. Eso tienen que hacer, ¿eh? Hay que darle un toquecito al corazón naranja que está ahí arriba. Por ahí arriba, no sé por dónde, por ahí arriba. Y le va dando, y sos parte del club de fan de la cinta de los seis. Y dale, chicos, y tenemos que seguir creciendo, no nos podemos quedar en esto. Grace Monet, bienvenido, ¿cómo te va? Bienvenida, Teresa, gracias por seguirme, Teresa. Daniel, gracias por el requiéreme, gracias. Aisha, gracias por el sombrerito,
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0: Marcelo, gracias por el quiere. Vamos a escuchar parte de lo que me mandó Marcelo. No tengo ni idea lo que es. Es una historia, dice. Me la mandó grabadita. No escuché. Los dos mensajes van al aire, Marcelo. No sé lo que decís, pero bueno. Deposito toda mi confianza en vos. Vamos a ver qué dice Marcelo. A ver, vamos a ver.
2: Hola, hola. ¿Cómo andás, Juan?
0: Bien.
2: ¿Andás bien? ¿Cómo pasaste el fin de?
0: Bien.
2: El domingo este precioso. ¿Cómo andan, chiquilina? ¿Cómo han pasado? Precioso fin de semana. Yo bien, por suerte.
0: Me alegro.
2: Tranquilazo. Bueno, tengo algo para plantearle. A ver, ¿qué piensa?
0: A ver.
2: Una muchacha que conoce a un chico. Lo conoce en el baile. Todo bien. Todo muy bien. Todo. ¿Cómo es?
0: No sé.
2: Buena persona, el muchacho, todo muy bien. Y claro, para ella tenía una visión de algo de momentáneo, todo light, todo tranqui. Los miedos, el estrés que siempre se plantea hoy en día, ¿no? Bueno, entonces quería algo light y el muchacho me dijo como que quería algo un poco más serio, tenía otra visión. Entonces, en la cual hubieron cosas que nada malo, ¿no? Ni de ninguna de las dos partes. Pero a ella no
0: le llegó.
2: Pero se daba cuenta que el muchacho era bien. Pero habían cosas que no le llegaban. Que es normal, que puede ser de que no te termine de completar o de llegar. De piel, química, todo eso. Que sabemos que puede pasar.
0: Sí.
2: Entonces, ella me dio como que lo corta. El muchacho, bueno, está, se abren, todo bien. Como amigo, conocido, todo bien. Y bueno, pasó una semana, pasaron dos semanas.
0: Y
2: bueno, se juntaron con amigas, se juntó con amigas. Y en una reunión de amigas, una de las amigas, comenta de que se había conocido con un muchacho, se estaba conociendo con alguien. Y que le había caído muy bien, que todo bien, le había caído muy bien, lo había conocido, o en el almacén, o en el supermercado, o trabajaban juntos, algo de eso, trabajaban juntos y se habían cruzado, se pusieron a hablar, lo conoció en el trabajo, y el muchacho viene bien, todo bien, ella muy bien, los dos con buena química, con buena onda, los dos muy
0: matado.
2: Todo bien. Y tal, y arreglan para el fin de semana y para el baile. Cuando van al baile, ahí va a conocer a las amigas de ella, ¿no? Va a conocer a las amigas de ella. Cuando se encuentran en el baile.
0: Sí.
2: Con las amigas ella saluda, una saluda a la otra, se encuentra que una de las amigas era la que había estado hablando 15 días antes.
0: Sí. Y
2: ahí aparece el planteo. Cada uno de nosotros, ¿qué hacemos? ¿Qué haríamos? Porque está todo muy bien, explico porque capaz que porque después en los mensajes me cuesta contestar las preguntas que se pueden plantear. O sea, de parte de él hizo todo bien. No es que anduvo con dos.
0: Ella se equivocó.
2: De parte de la otra muchacha,
0: ella
2: también vio que era un muchacho bien, pero ella decidió abrirse porque no era lo que. Y de parte de la otra amiga, también todo bien. O sea, no hubieron engaño, no hubieron nada. Solo la casualidad de que dos amigas estuvieron y sintieron algo, una mucho más que la otra, sintieron algo por la misma persona y en la cual él se encuentra que las unía la amistad.
0: Ahí lo entendimos, Marcelo, ahí lo entendimos. Ahí, por lo menos yo lo entendí, yo creo que a todos también les quedó claro qué harían, ¿no? O sea, dos personas que se conocen en un boliche, en un baile, comienzan a salir. Por parte de él hay más química que por parte de ella. Ella decide dejarlo. Y bueno, después hay una reunión, se juntan, se encuentran, una reunión entre amigas y amigos. Una amiga de esta chica que le había dicho que no quería seguir más, conoce a este muchacho y bueno, está enloquecida. Y bueno, la pregunta de Marcelo es, ¿qué harían? Le diría, uy, este es con el que yo estaba saliendo y que no me... No, quería algo más formal, pero capaz que la amiga... que sí, no sé, a ver qué piensan ustedes, Marcelo. No sé si el otro audio también es para el aire, contame. Hola Lore, ¿cómo te va?

pasa es que la primera le dijo que no. Entonces, bueno, el hombre arrancó para otro lado. Está perfecto. Me parece a mí, ¿no? Lore dice, yo antes la otra le dio luz verde.

no quería nada formal. Y la otra sí. O sea, no sé si formal, pero bueno, quería ver qué pasaba. La otra con tanto... Eso es lo que pasa. No hay que tener miedo, hay que jugársela. Lore dice, si mañana mi hermana me dice que le gusta Jesús, le doy luz verde y ya no estoy... No hay que andar con vueltas, dice Graciela. Ahí está. Para algunas cosas no hay que andar con vueltas, ¿no? Vamos con otros enganchaditos de Miguel Ángel Cufós.

Alejandro me dice, yo personalmente no me vinculo con gente que se vinculó con alguna amistad. Pero bueno, en el caso que, en lo que va diciendo Marcelo, que no se conocía, o sea, no sabía, ¿no? Vos te podés encontrar mañana con una amiga y decís, uy, conocí a un muchacho así, así, así, así, así, así, y tu amiga de repente había dejado con alguien hace una semana que tú no sabes ni quién es, y bueno, cuando se encuentran, justo coincide que es la misma persona. Pero bueno, tu amiga le dijo, no, no quería, y bueno.

0: Cecilia dice, yo pienso igual, Juan. Está bien.
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0: Bueno, que no vaya al baile a buscar pareja estable, tremenda boludez. ¿Y a dónde querés que vaya? ¿A la iglesia?

0: seguimos. Seguimos aquí en la cinta de los éxitos. En la iglesia están los santos, pero están acá en el chat también, ¿eh? Marcelo y quien les habla. A santos no, angelitos. Sirla Ibera, ¿cómo te va? Bienvenida. Dice Oscar, mandá saludo. Dale, Oscar, ¿dónde estás? Gokin, ¿quién sos, Gokin? ¿Qué hacen bailando y le dicen que querés ser mi novia? No. Silvana Cedrés, ¿cómo te va? Bienvenida. 18-17, ¿cómo te va? Bienvenida. Celia, ¿cómo estás? Ramón Seiza, ¿cómo te va? Voy a escuchar el otro mensaje, la otra parte, Marcelo, del mensaje que mandaste. A ver qué decir, porque no tengo ni idea. Así, por lo menos, a ver.
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0: No, esto era para mí, entonces, no era para el aire. Yo hago como quiero. No. Ahí fue tu mensaje, Marcelo, tranquilo. Tranquilo, Marcelo. ¿Hasta cuándo le van a creer que son angelitos? ¡Oh, Graciela! ¿Por qué esa agresión, Graciela? Suárez Fabri 69, bienvenida, ¿cómo te va? Ezequiel, ¿cómo te va? Bienvenido, Ezequiel, bienvenido.

Las únicas angelitas son ustedes, por eso. Ah, es por eso, claro. Graciela, Gabriela Rodríguez, bienvenida. Vamos con Polvo de Estrellas, vamos con Caribe con K, dale.

Lady dice: hola Juan, soy Lady. Hace mucho que no te escribo, pero te escucho siempre. Quiero decirte que yo conocí a mi marido hace 26 años y aún estamos juntos. Qué bien.

Aisha dice, yo no digo mucho. A mi marido lo conocí en la estación central de trenes en Berlín. ¿Y cómo fue eso, Aisha? Al turco, ¿eh? Anet se llama, ¿no? Anet, no me gusta ese turco. Polvo de estrellas, Caribe con K.

mientras uno conoce a alguien y va todo bien, no pasa nada. Estamos en la frecuencia del amor, ¿eh?

0: La vio y quedó loco con Aya y el turco iba para un lado y ella iba para otro, pero dijo, no, yo me voy atrás de Aya. Y ahí te empezó a hablar, ¿no? Tremendo. Es que uno conoce las personas en los lugares que menos piensa la persona. Nunca sabes las sorpresas que te puede dar la vida, ¿no? Por eso es lindo que a uno lo sorprendan a veces. Lindo es que te sorprendan, que te sorprendan, que te sorprendan, ¿eh? La vida nos da sorpresas, chicos.
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0: Ahora, si por ahí te da por elegir o conocer a alguien que pintó una cosa y después será otra, ahí sí, dale raje, dale, ¿eh? Rápido, decirle bye bye, ¿eh? No me compliques, ¿eh? La vida no está para complicarse. Susi, ¿cómo te va? Bienvenida.
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0: Vamos con esto.
2: Voy a decir.

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0: amigo Fabio Tona, ¿cómo te va? Bienvenido.
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0: Lorena, ¿cómo te va? Bienvenida. Gracias, Lorena.
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0: Caigo a las 2 de la madrugada. ¿Cuándo caes a las 2 de la madrugada?
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0: Oreste, Jorge Borges, bienvenido. Radio Celeste. Vamos con esto.

0: Eso no cambiará. Jonita 2512, bienvenido. Mario López, ¿cómo te va? Pedro, bienvenido. Dano Rojo, bienvenido. Ser que no te haga nada, aparentemente, ¿no? Pero siempre uno aparentemente, ¿eh? Nos vamos a Tomás Gómez Oro. Ahí está Fabio Tona.
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0: Mario López, ¿de dónde sos? Soy de Montevideo, Mario, ¿vos?
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0: Seguime, dentro. Mario.
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0: Ay, si te dijera todo lo que estoy sintiendo, ni te lo imaginas, ¿eh?
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0: Me muero por tus besos, ese. Y los quiero antes de que sea demasiado tarde.

0: Fabio Tona, a tu medida, buen tema, ¿eh? Hola, Colicho, ¿cómo te va? Bienvenido, Coli. Mario Rodríguez, ¿cómo te va? Buen tema de Fabio Tona, a tu medida, tema que bueno, realmente, a mí me gusta, realmente. Moni Carlo, ¿cómo te va? ¿De dónde sos? Contame, a ver. ¿Qué tiene que contar Juan? No tengo ni idea. Ay, sí. Hola, Marcelo, le dice Jacqueline. Muy bien, Marcelo, arriba. 3356, ¿cómo te va? Bienvenido. Ay, ya. Gracias por las rositas. Vero Camionera, ¿cómo te va, Vero Camionera?
1: Ay, sí,
0: contame por dónde andás.

0: que se haga demasiado.
1: Diego, el 8 nos vamos a encontrar todos entonces. El 8 eso sí, van a tener que ir tempranito, si no.
0: Y a tu medida voy y me acomodo.
1: Corre el riesgo de quedar a foguera el 8.

0: grande.
1: Daniela, ¿cómo te va? Bienvenida, Daniela.
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1: tesoro. Vamos con esto. Daniela de Paysandú.

que me están contando por ahí, por a través del WhatsApp del programa de La Cinta de los Éxitos, que no voy a dar el nombre porque no me dice que lo dé, pero dice: ¿no será como mi ex que se cargaba a casi todas mis amigas? Dos o tres cayeron. Ja, obvio que no eran tan amigas. Lo único que me causa es gracia, pobre. Es bravo, ¿cómo se va a cargar las amigas, las conocidas? Nah, tremendo ese hombre. Oscar, ¿cómo te va? Bienvenido, Oscar. Oscar, no te tengo, bienvenido, Mario 2026, gracias por seguirme. Eduardo San Carlos, ¿cómo te va? Dice: hola, querido, ¿cómo estás? Acá en Maldonado, Uruguay. Bueno, gracias, querido, gracias. Me tenés que seguir, Eduardo San Carlos, dale. Oscar, ¿quién sos, Oscar? Te reís, pero no sé quién sos, Oscar. Soy amigo de Cecilia. Buenísimo, si sos amigo de Cecilia, bienvenido a La Cinta de los Ex, Oscar. Mario 2026, hola, ¿cómo te va? Dice: llueve en Rivera. Seguime, Mario 2026, R y U, ya está, ya me escribiste, no me escriba más. Georgeline, ¿cómo te va, corazón? Bienvenida, tanto tiempo, enamorada. Georgeline, lo que pasa es que ahora tiene pareja, entonces se olvidó de que existía La Cinta de los Éxitos, y que nosotros, cuando ella estaba triste, triste, que no encontraba novio, que no encontraba amor, que no encontraba esto, que no nos contaba, y nosotros la aconsejábamos. Y ahora que consiguió, que ya tiene su parejita, se olvidó de la cinta, ma.

0: ¿viste? De repente vas y conoces a alguien y te dice, ah, sí, así que así de escuchar, no lo escuches más a la cinta de los éxitos.
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0: Oscar ya empezó el ataque, dice, ¿alguna soltera por acá?

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1: Alejandro, ¿cómo te va? Bienvenido.
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1: Martín Álvarez, bienvenido.

0: Martín Álvarez, que me escucha por la 88.1. Arriba, Martín, dale. Ahí estamos en vivo. Fabiana, Uruguay, ¿cómo te va? Vanessa Cardoso, ¿cómo te va? ¿Dónde está Vane? ¡Oh! Le dieron permiso, mira vos.
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0: Cumplió con su palabra, ¿eh?
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0: Vanessa, que siempre estaba en los vivos, todo, ella entraba, participaba, comentaba cosas, de un día para el otro, chao. No la dejaron.
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0: Pero cumplió, porque dijo, mañana entro y entro.
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0: Mica, ¿cómo te va?

0: No la dejan hasta que ella quiera, como toda mujer. Parece mentira. 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Vane Olivera, saludos desde Uruguay. ¿Cómo te va, Vane Olivera? Contame de dónde sos de Uruguay, a ver.
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0: Lolo que quiere escuchar un tema de la misma cuadra, dale.

0: de Rocha Castillo. ¿Cuánta gente de Rocha?
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0: Es verdad, dice que estaba con jaqueca.
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0: ¿Qué le traerá tanta jaqueca a Sandy últimamente?

0: Denis Elías y estos Enganchaditos 2.0 era lo que estábamos compartiendo aquí en la cinta de los éxitos.
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0: Yo voy a empezar, voy a ver cómo hago. Estoy loco. Voy a tirar en las cartas. Entonces, ahí les puedo ayudar a planear el futuro. Pibe, ¿cómo te va? Bienvenido. Seba, ¿cómo te va? Bienvenido. Ya voy a encontrar el mecanismo, ¿no? Me decís tu nombre, el nombre y ya está, nada más.
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0: 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Desacatado con Uriel en vivo.
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0: Saludos de Dolores Soriano, José Ferreira, buena radio. Dale, José, gracias.
1: 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Dale, dale.
0: Jolly Travi, bienvenido. Mario, hola. Isaac Scarring, yo que sé qué.

dar la vuelta. Hoy si tengo tiempo. Voy a conseguir algo y ustedes me van a preguntar y yo, las cartas van a contestar. Yo no. Mustache Nawai. Hola, Mustache. Maru Muñoz, bienvenido. Eugenia, bienvenida. Virginia Méndez, ¿cómo te va? Quédate con él. Horóscopo no. Me canso hoy el horóscopo. Fabiana Duré, ¿cómo te va? Bienvenida.

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4: Hacíamos, estamos en 101K, qué bárbaro hoy, ya tempranito, gracias, gracias. Un éxito hoy, ¿eh? ¿Cómo se ve que estoy bien de la garganta? ¿No? Vamos a arrancar la última.

me preocupa Patti, que se peleó con su pareja y dijo que iba a ir el sábado a Los Solares. No la vi, me parece. Adri, ¿cómo te va? Tefi y Jordan, bienvenido. Yo soy la P del pecado.

0: Fede Rojas con este tremendo tema, La P del Pecado, aquí en la cinta de los éxitos.
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0: Flavia, ¿cómo te va? Bienvenida al Albornoz. Hola.
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0: Voy a saludar a Juanita la Loca, que me está escribiendo desde España. Dice, mandó un saludo enorme desde lejos, pero siempre cerca de los amigos, y me gustaría volverme a encontrar con mi nieto que está ahí en Uruguay. Le mando un beso a Tomás, un saludo enorme para toda la audiencia. Gracias, Juanita la Loca, que me escribe desde España y que me escucha todos los días. Por ahí mucha gente me escucha en el exterior, Lisette, ¿cómo te va? Bienvenida. El WhatsApp de la cinta de los éxitos, dice Graciela por ahí, 099-684463, si está fuera de Uruguay, el prefijo más 598, luego 99-684463.

0: Reyes Juan, un saludo para la barra La Lenta, que está trabajando en la Ruta 21, la futura ANCAP. ¿Dónde es la Ruta 21? A ver, contame. Víctor, que me dice, muy bueno el programa, felicitaciones, gracias Víctor.
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0: María Stinkruber, gracias.
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Ignacio dice, Juan, nosotros te escuchamos todos los días de 10 a 12 por De La Nuca. Ahí el programa es grabado, pero hace tiempo que estoy prometiendo un programa en vivo, lo voy a hacer en cualquier momento. Y bueno, ¿qué te puedo decir? Escuchá el De La Nuca y después te enganchás con esto.

0: Contigo o con nadie, Cristian, sonando aquí en la cinta de los éxitos, el Palito. ¿Cómo te va, Palito? Bienvenido a esta edición de la cinta de los éxitos. La estamos compartiendo bien, ¿eh? Realmente nos estamos divirtiendo como lo hacemos, o por lo menos intentamos todos los días pasarla súper bien, ¿eh? Fredo Machado dice, ¿me podés pasar algo de Bronco de 33? No tengo nada a mano. Fer, no sé cuánto, bienvenido. El Afrito, ¿cómo te va, Frito? Bienvenido. Contigo o con nadie. Es contigo, sí.
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0: Hace rato que no te veo por acá, Palito.
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0: Gusfredo Machado, princesa de Bronco.
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0: Edgar, el Afrito. Hola, corazón, bienvenido. Ya nos has casado la onda, dice.
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0: Cardoso Cuyú, bienvenido. Aquí estamos para robarte una sonrisa.

0: 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Quiero...
1: Se viene Alessini ahora, ¿eh? Que están por la 20.

0: Se viene Alito en la 21 y en la 88.
1: ¿Cómo están las chicas, los chicos?
0: La metro se viene, ¿eh?
2: Ah, sí. ¡Que viva la música!
0: ¡Que viva la música! ¡Que viva el amor!

Vanessa, gracias por estar y cumplir, gracias. Fabi Hernández, bienvenido, saludo. Minutos finales del show, ¿eh?

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Uy, ¿eh? Amigas, amigos, que lo pasen bien, que disfruten de lo que resta del día. Queden en sintonía de la radio porque sigue la buena música, Para vos, ¿cuánto falta para vernos, Final con Uriel Lozano. Mañana nos reencontramos 2 horas antes. Que lo pasen bien.

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6: Las 16 horas, un minuto.
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0: Buenas tardes, oyentes de La Máquina del Ritmo, bienvenidos. Estamos arrancando una, bueno, la primera semana acá en La Máquina del Ritmo de agosto.
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0: Agosto, mes de la nostalgia. Mes de los recuerdos. Mes de los espacios retro de La Máquina del Ritmo. Bienvenidos. Desde ya y hasta las 18 horas te hacemos compañía acá en los aires de la amiga. Bueno, los primeros minutos de hoy, los primeros minutos de este lunes, se los vamos a dedicar a una más. Una banda que tiene temazos. Como este, que dio inicio a esta edición. 6 AM. Temazo este, Bueno, las líneas de comunicación que están habilitadas para que se comuniquen conmigo, para que me manden su mensaje, su audio, para que me llamen, me pidan ese tema que tengan ganas de escuchar hoy, que acá los vamos a estar complaciendo. 094-868-568, 098-1707-60, si no me llamás, 4458-3000 o 3000, sin habilitados para vos.

0: Hoy tenemos el horóscopo de lunes, horóscopo para agosto, con algunas predicciones, con una cartita para cada signo. Tenemos el desafío de agosto que lo largamos hoy. Y bueno, alguna que otra cosita que va a ir surgiendo y les voy a ir contando al correr del programa. Pero mientras tanto, vos acomodate, subí el volumen de la radio, que la máquina del ritmo ya está en el aire.
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2: Mix, número uno, dice:
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0: Seguimos con una más y estos enganchaditos, una noche más y por un día.

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1: Bueno, una más con su versión de Llamada Urbana. Temazo este, ¿eh? Bueno, en un ratito también activamos el vivo ahí en Facebook. El vivo en Facebook lo activamos en un ratito nada más para ir compartiendo también con los amigos en redes sociales. Están siempre ahí del otro lado, enganchaditos al programa y tirando la buena onda y el cariño de siempre, ¿eh? En un ratito nos vamos en vivo a Facebook. Búscame Vicky Silveira y prendete también para ahí, comunícate con nosotros. Búscanos en Instagram, La Máquina del Ritmo, OK, y seguí la página de La Máquina del Ritmo también, che.

Bueno, gracias a la gente que ya está en comunicación con nosotros, ¿eh? En un ratito, como siempre, luego de la primera tanda de la tarde, comenzamos a leer mensajes y a complacer música en esta tarde gris y tormentosa de lunes. Tarde bien de lunes, ¿no?

Seguimos con una más. Nos vamos ahora con estos enganchaditos que son Soñando Despierto, Azul y La La La, de la mano de Una Más.

Punto Herederos para vos, la música de una más y este tema que se llama Si te vas. En un ratito largamos el desafío agosto, el desafío nostalgia de la máquina del ritmo, que creo que vamos a ir haciendo varios durante el mes, con un mismo premio, ¿no? Que el premio en este mes de agosto van a ser 1000 pesos. El primer premio, al menos, van a ser 1000 pesos para el desafío nostalgia de la máquina del ritmo, más bien los desafíos nostalgia, porque vamos a hacer varios durante el mes. Así que estén atentos porque en un ratito largamos el primero.

4458-3000 o 3100. Me llamaba un oyente recién para preguntarme quién está haciendo tortas fritas en la tarde de hoy, que tiene ganas de comer unas tortas fritas. A ver si hay alguien por ahí haciendo tortas fritas para la venta. Me pasa un mensajito, me da un número de contacto que se lo contamos al vecino por allí. La última noche suena una más. Y enseguida nos vamos a una pequeña tanda comercial para luego volver con el horóscopo, con el desafío y con todos los mensajes y canciones solicitadas en la tarde de hoy.

0: 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Las 16 horas, 31 minutos.
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Bien, continuamos en la tarde de Mega FM, continuamos en la máquina del ritmo y les cuento que ya activamos el vivo ahí en Facebook, che, para los que están ahí en Facebook, búsquennos Vicky Silveira y nos comunicamos y nos vemos también por ahí. MDJ, al golpito, esta versión cumbia de este temazo que me encanta. Tema muy de fin de este, ¿eh? Bueno, en instantes nos vamos a ir al horóscopo, pero ahora vamos a ir a algunos mensajitos que van llegando. Buenas tardes, querida, buen comienzo de semana, un beso grande para mi vecina Chata, igualmente para usted, Chata. Hola, podés pasar un tema de Rocío Jurado, gracias, un beso grande para Cristina. Hola, buenas tardes, ¿cómo estás? ¿Me podrías pasar el tema Ojitos Verdes de Emilia? Para mi nieta Ariana, gracias, te escuchamos de Arrozal 33. Un beso grandote para la gente de Arrozal 33 y para Ariana por ahí. Ojos Verdes creo que es de Nicki Nicole, pero lo busco por las dudas por Emilia. Vamos arriba, saludos desde Rivera, nos dice Alejandro por ahí ya en Facebook. Bien ahí, Bombón, nos dice Muñeca. Saludos para Seba también ahí en Montevideo, que siempre está enganchadito a la radio, ¿eh? Buenas tardes, Vicky, saludos a Pablo Figuerón, que está cumpliendo años en Rincón. Dewar de Maldonado con Tauro a full. Un beso grandote para Dewar ahí en Maldonado. Un beso grande para el compañero Pablo Figuerón, che, que está de cumple entonces. Muy feliz cumple para él. Vicky, pásame algo del Chacho, dice Camila. Un beso grande para Camila, buscamos algo del Chacho. Hola, ¿me podés pasar una canción de Lucas Sugo? Cualquier canción de Lucas, dice Milagros. Un beso grande para Milagros. Buscamos algún clásico de Lucas para complacerte. Un beso grande para vos. Buenas tardes, señorita. ¿Podría pasarme el tema de Valen Vargas? Ese hombre soy yo. Excelente programa, como siempre. Gracias, dice Isabel. Un beso grandote para Isabel. Gracias por hacernos compañía. Buscamos la música de Valen Vargas. Este es el sonido de Me tiembla un ojo, che. ¿Será estrés? ¿Estrés? No me siento estresada yo, pero viste que... Saludos a los amigos ahí en Facebook que se están enganchando al vivo, che. Me pueden pedir un tema que quieran escuchar en esta tarde que acá los complacemos, ¿eh? Ya se viene el horóscopo, se viene la primera parte del horóscopo, que viene lindo, y viene lindo. Escuchamos la música de Olvídate y este tema, esta versión del tema Sin Miedo a Nada, suena Olvídate, suena así.

0: hacen reír ya de entrada. Ahora les voy a leer un comentario. 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
0: Bueno, como les decía, sonaba la música de Olvídate, uno de sus últimos materiales, esta versión del tema Sin Miedo a Nada. Vamos a los mensajes. Saludos para Emilio.
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0: me dice, ¿qué te hiciste en la cabeza?
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0: y yo lo único que hice fue atarme el pelo. No sé a qué se refiere acá, Emilio. Pero bueno, me hice reír. ¿Qué te hiciste en la cabeza? Bueno, se me cortó el vivo. Vamos a tratar de conectarlo otra vez.

Ella, saludos para Juan por ahí. Hola Vicky, saludos de Dolores Soriano. Pasa un tema que el sábado fue mi cumple. Saludos para Rafael, feliz cumple para Rafael. Espero que haya pasado lindo su cumple entonces el sábado. Buen lunes Vicky, saludos desde Montevideo, nos dice Juan Carlos. Hola, saludos hermosa desde Argentina, dice Juan. Saludos para toda la gente de Argentina, che, para mi ahijada que se me fue para Argentina. Le mandamos un beso grandote para ella, para su papá por allá, ¿eh? Hola, ¿todo bien? Saludos para José. Buenas tardes Vicky, buen programa, que Tauro venga bien. Saludos a Pablo Figuerón que está cumpliendo años en Rincón. Un abrazo de Ward de Maldonado. Saludos para Ward que nos dejaba también su comentario allí en Facebook. Saludos para José que nos dejaba también un sticker por allí. Gracias José.

Bueno, se me fueron los comentarios del vivo anterior. Así que si quieren, me escriben ahí al nuevo que ya conecté otra vez. Está difícil el internet hoy con la tormenta, parece. A ver si los puedo ver acá. Ahora sí. Voy a esperar mi Libra, nos decía Muñeca. Un beso grande para Muñeca, que es de Libra. Muy buena música. Un beso para mi vecina Chata. Hola Vicky, buenas tardes. Saludos desde Tayagua, Zacatecas, México. Un beso para Julio César. No sé si se lee bien. Lo estoy diciendo bien. Tayagua, Zacatecas, México. Vamos arriba, saludos de Rivera, nos decía Alejandro, creo que ya leí este mensaje. Buenas y lluviosas tardes, hablaste de tortas fritas y me voy a buscar por Ciudad de la Costa, dice Mario. Saludos para Mario en Ciudad de la Costa, que se va a buscar las tortas fritas para esta tarde. ¿Llueve mucho ahí, Mario? Hola, buen programa desde Montevideo, zona de Melilla, full saludos, dice Juan. Que tengas buena tarde, besos desde Milo. Pasa el tema de Fede Rojas, nieve. Bajamos el tema de Fede Rojas para Angie. Un beso grande para Angie, gracias por estar ahí del otro lado, Buena música y buen programa, saludos, nos dice Juan Artola. Buenas tardes, Vicky, muy linda música, nos dice Carmen. Un beso para Carmen, vergarense. Carmen nos escucha desde acá en el dial, ¿no, Carmen? Y nos ve también por ahí por Facebook.

0: Bueno, nos vamos a la primera parte del horóscopo de hoy. A ver, ¿qué dice Aries? Ya vamos a escuchar este tema completo que está muy bueno, ¿eh? Bueno, Aries, a ver qué dice para el mes de agosto. Aries, durante este mes se despierta la pasión y te animás a tomar la iniciativa en el amor. Mirá, Aries, ¿cómo estás vos? ¿Hay arianos del otro lado? Tu mejor día de agosto, Aries, es el 12 de agosto. Se activa el deseo, la creatividad, el amor y las ganas de volver a disfrutar. Es un día potente para recuperar entusiasmo y animarte a mostrar lo que llevas dentro. Mirá, es para explotar de amor, Aries. Bueno, la carta de la suerte para Aries es el as de bastos. Expresar lo que sentís con confianza fortalecerá el vínculo y abrirá paso a momentos inolvidables. Mucho amor para Aries en este mes de agosto, ¿eh? Bueno, Tauro, durante este mes sentirás el impulso de demostrar afecto con gestos generosos y sinceros. Tu mejor día es el 22 de agosto. El sol en Virgo trae orden, claridad, bienestar y conexión con lo que te hace bien. Es favorable para crear, disfrutar y cuidar tu energía. Tu carta de la suerte, el 2 de oros. Compartir tiempo de calidad fortalecerá la relación y renovará la ilusión de construir un futuro juntos. Mucho amor trae la carta, ¿eh? Bueno, Géminis, durante este mes se favorece el diálogo, el encanto y las nuevas conquistas. Tu mejor día será el 9 de agosto. La mente se enciende, la palabra toma fuerza y aparece mayor seguridad para comunicar ideas. Es un día ideal para hablar, escribir, presentar algo o hacerte escuchar. Tu carta de la templanza, tus palabras despertarán interés y permitirán que una conexión especial crezca con naturalidad y entusiasmo. Géminis. Cáncer, durante el mes de agosto se fortalece tu autoestima y te animás a mostrar tus sentimientos sin miedo. Tu mejor día será el 11 de agosto con Marte en Cáncer. Se activa tu fuerza personal, tu deseo y tu capacidad de accionar. Aunque puede remover emociones, también te da impulso para defender lo que sentís y tomar decisiones. Tu carta, el carro. Cuando confías en tu valor, el amor responde con mayor calidez, alegría y compromiso. Cáncer.
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0: Durante este mes se potencia tu magnetismo, seguridad y el deseo de amar intensamente. Tu mejor día será el 12 de agosto con la luna nueva en tu signo. Es uno de los días más importantes del mes para vos. Marca un nuevo comienzo personal, una renovación de identidad y una oportunidad para volver a elegirte desde la autenticidad. Tu carta, el emperador, es un gran momento para conquistar, fortalecer la pareja o iniciar una historia especial, Leo. Saludos para Camilo, que nos dice buenas tardes. Saludos para Camilo. Qué bailarín Camilo, ¿eh? Yo de Virgo, dice Omar. Saludos para Omar. Saludos para Mario, que dice llueve poco, pero suficiente para comer tortas fritas en Montevideo. Bueno, Virgo, el último de esta primera parte. Durante este mes de agosto lográs dejar atrás la timidez y expresar tus emociones con mayor libertad. Tu mejor día será el 22 de agosto, el sol entra en tu signo. La confianza que ganás en este ciclo te da el impulso necesario para poner en marcha esos proyectos que venís analizando. Escribí tus metas personales, definiendo de forma concreta qué querés mejorar, aprender o lograr en los próximos 12 meses. La carta de la suerte para vos es el ermitaño. Un gesto espontáneo puede acercarte a la persona que ocupa un lugar importante en tu corazón, Virgo. Y esa fue la primera parte del horóscopo entonces para todos los signos del zodíaco. Y quiero decirles que hay una carta general mensual también para todo el zodíaco, que es de la mano de Serendipity Tarot, que le mandamos un beso grande para Katy, que luego de completar el horóscopo de hoy se la vamos a contar.

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1: Bueno, escuchamos este tema, ahora sí lo vamos a escuchar completo, que está muy bueno. La música de Rose, Tiago PZK, y junto a los chicos de Un Poco de Ruido también. ¿Qué programa es ese, eh? Un programa de streaming que está muy bueno. Suena Quiero Ser, lo escuchamos, porque suena así.

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1: Te presenta la hora.
2: Las 17 horas.
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Bueno, seguimos. En un ratito nada más, en instantes, nos vamos con los clásicos, ¿sí? Para arrancar este mes de la nostalgia con el espacio de clásicos, el espacio retro. Pero no sé si decir retro porque no es tan, tan retro, ¿viste? A mí me decís retro y para mí es 1990, qué sé yo, 1980. Pero no todos son tan viejitos los que vamos a pasar hoy, ¿eh? Aunque tendría que fijarme porque alguno que otro puede ser, sí. Pero no todos. Y bueno, ahí los amigos en Facebook ya nos estuvieron pidiendo algunos clásicos, como por ejemplo el Chacho, Lucas, Mario Silva, temazos de Mario Silva tengo acá, Mogambo, hay sonido Cotopaxi seleccionado también, algunos que yo traje, ¿no? Bandidos, Chili, Los Charros, Dalila, bueno, etc, etc, ¿no? Clásicos. Que en un ratito nos vamos a ir y vamos a arrancar con este mes de la nostalgia con la máquina del ritmo. Y te invito a vos a que me pidas ese tema clásico que se te venga a la cabeza ahora. Pedilo, que acá te complacemos. Pero no te me vayas muy triste, ¿eh? Cumbia, 2 y 1, qué sé yo. Música para arriba. Hoy arrancamos con 2 y 1, por ejemplo. Hola, corazón, acá en cama escuchándote, besotes, dice mi amiga Alicia, que le mando un beso grandote. Alicia, gracias por estar ahí del otro lado. ¿Qué le pasó a Alicia? ¿Está enferma, Alicia, o pachorra nomás? Buenas tardes, buen programa, saludos de San José, nos decía Enrique. Saludos para Seba, que me pedía el tema de Mario Silva, Yo Te Deseo a Morir, que en un ratito se va a venir. Saludos para Rodri, que andaba por ahí también. Llora el teléfono de Mario Silva, nos decía Camilo. Me agarra la depre con Camilo, No, ya me tiró un dato. Durmiendo en la plaza, sonido profesional. Saludos para José. Un saludo para mis dos hijas y mi nieto de acá de Melo, dice Natalia. Un beso grande para Natalia, para toda la gente de Melo, che, para Rafa y en Melo, que está enganchadito también desde temprano. Desde que arranca el programa, él está ahí del otro lado. Un beso para mi amiga Andrea, para mi prima Andrea. Bueno, prima, amiga, somos todos nosotros. De Mario Silva, me pide un tema que no lo encuentro. No sé si es así que se llama. Yo no sé, yo que vos fíjate cómo es el nombre bien, ¿viste? Porque no lo encontré.

Puerto Montt iracundo, dice Luis de Tacuarembó. Saludos para Luis. Saludos para la gente de Paysandú, que está por ahí también, que se me perdió el mensaje ahora, no me acuerdo el nombre del muchacho. A ver si lo encuentro. Acá, Luciano, saludos para Lucho. Te veo de Paysandú, nos decía Luciano, saludos grande para él, ¿eh? Saludos para Richard, que estaba por ahí también. La lambana, la lambada, nos dice Diego. Buscamos la lambada. Bueno, clásicos que van surgiendo en la tarde de hoy, en esta tarde de gris. Ahora creo que está lloviznando. Leve, leve, leve la llovizna. Lo que suena es la música de Tiago Rojas y este tema que se llama Natural.

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2: ¡Carajo! Bueno, y arrancamos este espacio con Sonido Caracol y este temazo que se llama Quiero Saber de Ti.
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2: Saludos para mi amiga Alicia, que está con gripe, dice Alicia. Bueno, pronta recuperación a mi amiga. Ahora sí se vino el agua fuerte, Ahora sí llueve. Desde Paraguay nos ve Hernán. Saludos para Hernán Martínez. Desde Paraguay nos está viendo por ahí, Buenas tardes, muy bueno el programa. Ciudad del Plata, saludos para Antonio. Con otra de Eugenia Quevedo, si lo tenés, dice Dewar. Buscamos la música de Eugenia Quevedo. Ahora entramos en el espacio clásicos de Dewar, pero si nos da el tiempo, lo complacemos con Eugenia Quevedo. Linda, algo de Ricky Martin, besote, nos dice Marta. Un beso grande para Marta por ahí.

0: De Daniel Lezica, Dos trajes vacíos. Eso sí es un temón, dice Camila.
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0: Quiero saber de ti. La música de Sonido Caracol daba inicio a esta edición, a este espacio clásico de La Máquina del Ritmo. Buenas tardes de Cerro Largo, Río Branco. Algo de Matías Valdés nos dice Lourdes. Un beso grande para Lourdes, para la gente de Río Branco, che, de la frontera que nos están viendo. Hola, saludos de Minas, nos dice José Luis. Saludos para José Luis.
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0: De Minas. Qué rico los alfajores de Minas, che. Yo cada vez que paso, llego, traigo dos cajas, porque me encantan. Ahora hace tiempo que no traigo, que no paso por allá. Voy a ir expresamente a buscar alfajores de Minas.

0: tema de Monterrojo, que estamos acá jugando con el corto y el Jesús a la conga.
1: Saludos para Verónica, para Corti y para Jesús, que están jugando las cartas por ahí, escuchando la máquina del ritmo. Che, nos decían por allí que era de Virgo. Saludos para ustedes y gracias por estar ahí del otro lado,
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1: Bueno, vamos a alargar el desafío agosto, desafío de la nostalgia, el primero del mes.
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1: y lo que quiero, que por lo general es lo que pedimos, fotos. Creo, quiero que abran el baúl de los recuerdos y me manden fotos
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1: de en blanco y negro. Quienes tengan fotos en blanco y negro, mamá tiene muchas. Cuando compartamos el video voy a compartir muchas de mamá. Están hermosas. Arrancamos el desafío agosto, desafío mes de la nostalgia de la máquina del ritmo, con fotos en blanco y negro. ¿Les parece? Pero fotos de antes, no las de ahora con el celular que le pones el filtro blanco y negro. No. Fotos del baúl de los recuerdos es lo que quiero ver en blanco y negro. Ese es el desafío, el primero de agosto. El primer desafío de agosto, mes de la nostalgia. Me tiembla un ojo, che. ¿Será cierto eso de las buenas y malas noticias cuando te tiembla un ojo? Es el derecho. Bueno, que sea bueno, que sea bueno. Hola Bella, buen inicio de semana, me dice Yoba. Un beso grande para Yoba. Pasamos un tema de los Backstreet Boys. No sé cómo salió, pero bueno, no lo voy a decir otra vez. Un beso grande para Yoba. Por ahí la música en inglés le gusta a Yoba, ¿eh? Para el miércoles traemos la música en inglés. Un beso grande para Yoba, che.

0: Hola, te estoy escuchando de José Pedro Varela, nos dice Gerardo, saludos para Gerardo. Hola, nos dice Carlos, saludos para Carlos. Saludos de Montevideo, nos dice Jorge. Saludos desde aquí, desde Virginia, Estados Unidos. Saludos para Carlos, que nos está viendo en Estados Unidos, Virginia. Bueno, saludos para todos los amigos ahí en Facebook que nos están viendo, che. Arrancamos con el desafío agosto. Quiero que ustedes también se prendan al desafío agosto, desafío de la nostalgia. Mándenme su foto en blanco y negro. Fotos del baúl de los recuerdos, es lo que quiero ver. Espero sus fotitos, ¿sí? Las pueden mandar a los números de la radio, a través de las redes sociales. Y no se olviden de dejarnos el ok para compartirlas después en un video que vamos a subir cuando termine, cuando cierre el mes, cuando termine el desafío, con todas las fotos que nos vayan mandando. Hola, soy Sofía de Las Pampas. ¿Se puede repetir Acuario? No he pasado Acuario, Sofi. Ya se viene la segunda parte del horóscopo, ¿eh? Hola corazón, un beso grande para Evelyn ahí en Rincón. ¿Cómo están, Eve? Te mando un beso grandote para vos y para toda la familia por ahí. Hola, recién llego del laburo, si podés pasar un tema a tu elección. Estoy tomando unos mates, dice Héctor. Saludos para Héctor, que recién llega del laburo y se engancha la máquina del ritmo. Gracias, Héctor. Bueno, este tema me lo estaban pidiendo, pero mira, está en una versión que no lo quería escuchar yo en esta versión. A ver si es este el que yo quería. Saludos para Rafa y Hermelo, que me pedía este tema. Y no me acuerdo quién más fue que me lo pidió, pero bueno, para quien me lo solicitaba, ahí lo complacemos a Lucas. Llueve, lluvia, llueve, ahora en la versión de sonido profesional.
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Hola, nos dice Diego. Saludos para Diego Santos ahí en Facebook. ¿Desde dónde nos ve Diego? Saludos para Diego también en Montevideo, que siempre está ahí del otro lado también. Algo de la Palacio nos pide Diego. Vamos a buscar algo de la Palacio entonces.

Saludos para Susana, que nos envía una foto en blanco y negro de su adolescencia. Qué linda Susana, ¿eh? Un beso grandote para Susana, que nos envía su foto para participar del desafío. Abril, iba a decir. Agosto de la máquina del ritmo, desafío. Mes de la nostalgia. Que tiene como primer premio, debo repetir, que son 1000 pesos, ¿eh? 1000 pesos como primer premio. Los desafíos van a ser varios este mes. Pero arrancamos con las fotos en blanco y negro. Abrimos el baúl de los recuerdos hoy para participar de los desafíos de la máquina del ritmo. Otro de los solicitados, recuerdo de amor.

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1: Recuerdos de amor, otro de los temas solicitados para este 2 y 1 de los clásicos. Saludos para mi prima Andrea, que me pide algo de Bandidos, Cantinero, que ya está seleccionado para salir. Un buen 2 y 1 con ese tema, Vicky, ¿cómo te ves? Dice Camilo. Qué temazo este, ¿eh?
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1: Bueno, tenemos 500 pesos más para el desafío, ¿eh? No quiere que la nombre la persona que puso los 500 pesos. Qué raro. No, no. Si no quiere, lo quiere. Bueno, tenemos primer premio entonces, 1000 pesos para el desafío de agosto, desafío nostalgia. Y segundo premio de 500. Desafío nostalgia, desafío agosto de la máquina del ritmo. Sumate vos también y mandame tu foto blanco y negro. Abrimos el baúl de los recuerdos. Saludos para mi prima Andrea, que me manda la foto blanco y negro, mamita querida. Ah, menos mal que yo no estoy ahí. No, no, no, falsa alarma, creí que yo estaba. Mirálas, mirálas, qué lindas.

Ah, pensé que eras vos la nena, Andrea. Pensé que era, pero claro, vos tenés mi edad, no es posible. Bueno, seguimos ahora, nos vamos a Mario Silva, otro de los artistas, tremendos artistas que siempre son muy solicitados. Pasan los años y él sigue siendo solicitado. Llora el teléfono, uno de los temas que me pedían por ahí los seguidores en Instagram, en Facebook.

0: Bueno, nos vamos a ir. Saludos para Jackie Boom, que andaba por aquí buscando papá. Llora el teléfono, Mario Silva era lo que sonaba. Y nos vamos a ir a la segunda parte del horóscopo. Bueno, a ver qué dice el horóscopo de agosto para el resto de los signos del zodíaco. Hola, buenas tardes, Vicky, desde Valle. Saludos para Wilson. Libra, durante este mes de agosto se favorecen los encuentros, salidas y momentos llenos de complicidad. Tu mejor día del mes será el 6 de agosto con Venus en tu signo. Potencia, encanto, armonía, vínculos, belleza y poder de atracción. Es el signo de la belleza, Libra, ¿sabían? Es un día muy favorable para relaciones, acuerdos, estética y bienestar personal. Tu carta de la suerte, Libra, es el 2 de bastos. La alegría compartida fortalecerá la relación y permitirá que el romance recupere fuerza e ilusión. Escorpio, durante este mes de agosto se despiertan emociones intensas y un fuerte deseo de entrega. Tu mejor día será el 19 de agosto, la energía emocional se intensifica y te da fuerza para avanzar, transformar algo o tomar una decisión importante. Es un día de poder personal y claridad instintiva. Sí, está bien. Carta de la suerte para vos, Escorpio, es el 3 de copas. Será importante equilibrar pasión y confianza para construir un vínculo sólido, sincero y duradero.
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0: Sagitario, durante el mes de agosto se enciende el entusiasmo y las ganas de vivir nuevas experiencias de a dos. Tu mejor día, Sagitario, será el 12 de agosto con la luna nueva en Leo, con quien compartís el elemento fuego. Abre expansión, inspiración, estudios, viajes o nuevas búsquedas. Es un día para mirar más lejos y recuperar confianza en tu camino. Carta de la suerte, la estrella. Un viaje, una propuesta o una sorpresa renovarán la magia y la conexión afectiva, Sagitario. Capricornio, a ver qué nos dice el horóscopo, Capricornio. Durante este mes es el momento ideal para abrir el corazón y demostrar lo que sentís con hechos. Tu mejor día será el 22 de agosto con el sol en Virgo. Favorece planificación, orden, decisiones prácticas y visión del futuro. Es ideal para organizar proyectos, viajes, estudios o metas concretas, Capricornio. Tu carta de la suerte será el 4 de oros. Dejar atrás la rigidez fortalecerá la intimidad y dará mayor estabilidad a la relación. ¿Cuál relación? Acuario, durante el mes de agosto se activa el deseo de compartir y comprender mejor al otro. Tu mejor día será el 6 de agosto con Venus en Libra. Se abre la armonía, expansión mental y vínculos. Es un día favorable para conectar con nuevas ideas, personas o experiencias que amplíen tu mirada. Tu carta de la suerte, Acuario, será el 2 de copas. Escuchar con empatía favorecerá acuerdos y permitirá que el amor crezca con equilibrio.
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0: Piscis, el último de esta segunda parte, el último del horóscopo. Durante este mes se despierta tu lado más romántico y creativo, Piscis. Tu mejor día será el 28 de agosto. El plenilunio se da en tu signo. No me preguntes qué es. Puede traer cierre, revelación emocional y una despedida interna de algo que ya cumplió su ciclo. No necesariamente es liviano, pero sí muy transformador, Piscis. Tu carta de la suerte será la reina de copas. Un detalle lleno de cariño o una declaración sincera abrirán una etapa de mayor confianza, cercanía y felicidad compartida, Piscis. Hortensias de Piscis, ¿no?
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0: Hola, ¿cómo estás? Te veo desde San Nicolás de los Arroyos, provincia de Buenos Aires. Pásame un tema lindo. Saludos para Walter. Gracias por estar del otro lado, Walter. Hola, a ver, Virgo, ¿qué hay de lindo? Recién entré, nos dice José. A ver qué decía Virgo, José. Bueno, José, para vos, Virgo, en este mes de agosto, logras dejar atrás la timidez y expresar tus emociones con mayor libertad. Tu mejor día será el 22 de agosto, el sol entra en tu signo. La confianza que ganás en este ciclo te da el impulso necesario para poner en marcha esos proyectos que venís analizando. Escribí tus metas personales, definiendo de forma concreta qué querés mejorar, aprender o lograr en tus próximos 12 meses. La carta de la suerte para vos es el ermitaño. Un gesto espontáneo puede acercarte a la persona que ocupa un lugar importante en tu corazón. Eso era lo que decía Virgo, José.

0: Saludos para Delfina, que está atenta al horóscopo por ahí. Un beso grandote para mi amiga Delfina, che. Atenta al 12. Saludos para María, que nos envía sus fotos en blanco y negro. Qué lindas cuando eran niñas. Un beso grandote para María. Acá, saludos para mi prima Andrea, que me manda la definición de plenilunio. Che, ay, me la borró, ¿qué pasó? No. Plenilunio, no me acuerdo ni a qué signo fue que le dijo, le habló de plenilunio, pero bueno, ustedes sabrán. En astrología, el plenilunio o luna llena, marca un momento de culminación, revelación y cierre de ciclos. Es la luna llena, el plenilunio. Mira vos, viviendo y aprendiendo. Es una fase donde situaciones iniciadas meses atrás alcanzarán su punto máximo de definición, sacando a la luz emociones intensas que piden ser integradas o liberadas. Bueno, ese es el plenilunio, la luna llena, mira vos. Gracias a mi prima que está atenta ahí, ¿eh?
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0: Mi hermana y yo hace mucho tiempo, nos dice María. Saludos para María, que queda participando del desafío Nostalgia de la Máquina del Ritmo, che. Te deseo a morir, Mario Silva, solicitado también en la tarde de hoy.

0: Bueno, Mario Silva era lo que sonaba.
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0: Buenas tardes, te saludo de Maldonado, un saludo a la barra de Bronco, dice Sergio. Saludos para Sergio, che, gracias por estar del otro lado. Saludos para toda la barra de Bronco, para Fernando, Cristian, para toda la barra y en 33. Hola Vicky, buenas tardes. ¿Cuándo hacemos la entrevista? Me dice Mario. El otro día entré a ver el mensaje y dejé para contestar después y me olvidé, Mario. Hoy sin falta le respondo. Yo tengo memoria a corto plazo, siempre lo digo. Hola Vicky, lamentablemente tendría que ser ojo izquierdo, derecho anuncia divorcio. Ah, bueno. Con delay me llegó entonces el temblor en el ojo. Ese soy yo, es una foto en 33. Era un semanario, palabra ya no existe, año 85. Saludos para Gumercindo. Que me envió una foto, mirá, la ciclista Gumercindo. Qué bien. Queda participando Gumercindo entonces del desafío Nostalgia de la Máquina del Ritmo. No se olviden de pasarme el ok para publicarla después en un video con toda la foto.

0: Tengo esta foto de cuando yo era chica. Graciela de Rincón, un beso grande para Graciela. Qué linda esos cachetes, Graciela. Chiquitita, qué linda. Gracias, Graciela. Quedó participando entonces, ¿eh? Saludos para Gabriela, que nos envía también. Qué linda foto con la maestra. A ver qué nos dice Gabriela.
1: Hola, hola. ¿Cómo estás, Vicky? Bueno, ahí te mando mi hermana y yo. Bastantes años atrás. Bueno, besote grande a todos. Un beso para ti.
0: Gracias, Gabriela. Qué linda foto. Gracias por participar. Y me da el ok, Gabriela, también para publicarla. Así que bueno, al finalizar el desafío, a finalizar agosto, vamos a publicar el video o los videos, según cuántas fotos nos manden, porque ya nos han mandado muchísimas. Y bueno, van a ser varios los videos, seguramente, porque van a ser varios los desafíos también, ¿eh? Arrancamos con las fotos en blanco y negro. Así que te invito a vos también a que te sumes. Primer premio, 1000 pesos. Segundo premio, 500 pesos. Son los premios hasta el momento para el desafío Nostalgia de la Máquina del Ritmo. Desafío agosto 2026.
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0: Mugambo es lo que suena ahora. Sol Negro, qué temazo este.

Bueno, y si decimos clásicos, este no puede faltar, ¿eh? La música de Mocambo y este Sol Negro que están en diferentes versiones, ¿no? La mayoría de las bandas lo hace. Y está muy bueno, todas quedan lindas. Buenas tardes, lindo programa desde Gallinal, Paysandú. Saludos para Alfredo. Saludos para el Caqueta, che, que está haciendo tortas fritas. O al menos está por comer torta frita. No sé si la habrá hecho él o la tía Margarita ahí. Saludos para la tía Margarita, che, para toda la familia que siempre escuchan la radio, siempre están enganchaditos ahí del otro lado y acompañando esta tarde lluviosa, esta tarde gris, tarde noche ya, con unas ricas tortas fritas. La Palacio solicita también la tarde.

Bueno, tenemos la carta del tarot para todos los signos para esta semana de Serendipity Tarot, que le mando un beso grande para mi amiga Katy. La carta de la semana de Serendipity Tarot para todos los signos del zodíaco es la estrella. Esperanza, sanación y nuevas oportunidades. Esta semana los invita a confiar en lo que están sembrando, que dará frutos. Comenzará a dar frutos. Eso que están sembrando hoy comenzará a dar frutos. Es un buen momento para recuperar la fe en ustedes y abrirse a recibir. Vos que estás ahí del otro lado, esta es la semana para recuperar la fe en vos y abrirte a recibir cosas buenas. La estrella es la carta de la semana para todos los signos del zodíaco de Serendipity Tarot del 3 al 9 de agosto. Hola, saludos a la audiencia, dice Rodrigo López. Saludos para Rodri por ahí, gracias por vernos también. Les envía un beso para todos ustedes, Saludos para María, que nos da el ok para publicar la foto. Gracias, María. Hola, Vicky, ¿cómo estás? Todos pueden participar porque yo tengo una con una maestra en primero de la escuela. Saludos grande para Leti. Todos pueden. La idea en este primer desafío es que sea blanco y negro la foto. Es abrir el baúl de los recuerdos en blanco y negro, Leti. No sé si vos tendrás. ¿Es en blanco y negro la foto? Ese es el primer desafío. Después vamos a ir sumando más desafíos para que toda nuestra generación incluso participe. Pero el primer desafío es para la generación más atrás, mucho más atrás. Fotos en blanco y negro queremos ver en el primer desafío de la máquina del ritmo. Seguramente el próximo lunes largamos el segundo desafío nostalgia. Bueno, nos tenemos que ir despidiendo ya, como quien no quiere la cosa, se nos terminó el programa. Las propias, saludos para el Caqueta, che, las propias tortas fritas de la tía Margarita ahí. Bueno, y nos vamos a otro temazo, a ver. Mirá qué temazo este, La versión de la penúltima que salió hace poco es tremenda versión, pero esta, la de Sonido Cotopaxi, es la clásica, clásica. Que no queden huellas y de esta manera nos despedimos. Gracias a todos por estar ahí. Pero mirá, no voy a leer ese mensaje, mirá. Nos vamos. Gracias a todos por estar ahí del otro lado. Y nos reencontramos el miércoles a las 16 acá en la máquina del ritmo. Espero llegar, no les prometo nada, porque tengo que viajar. Pero el miércoles a las 16, engánchense a la máquina del ritmo, estemos o no estemos. Y seguimos con el desafío. El viernes volvemos en vivo a Facebook, lunes y viernes vivos en Facebook. Y bueno, nada, gracias a todos los que estuvieron acompañándonos en esta tarde gris, en esta tarde de lunes, para arrancar esta nueva semana de agosto. Y los dejamos con Sonido Cotopaxi, que seguro a todos los que están del otro lado les gusta. Clásico, clásico, que no queden huellas. Un beso grande para todos. Que tengan una linda semana, que terminen bien el lunes, que tengan un martes hermoso y una primera semana de agosto con todas las pilas. Un beso grande para todos. Ya se viene tu música preferida, ya se viene nuestro amigo Bañulo. No se desprendan de esta sintonía. Un beso grande. Chau, chau.

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13: Las 18 horas, 14 minutos.
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2: Muy buenas noches para todos. ¿Qué tal? ¿Cómo están ustedes? ¿Cómo pasaron este fin de semana por allí? Nosotros pasamos bárbaro. Ya tenemos las líneas habilitadas para este mes de agosto. Lunes 3 de agosto, líneas de comunicación 4458-3000 y el 4458-3100. Para comunicarte con nosotros por línea de WhatsApp, te informamos al 094-86-85-68. También te brindamos la línea Ancel de la Mega. Es 098-17-0760. Para Uruguay, el mundo entero, te brindamos www.megafm.com.uy. Estés donde estés, sintonizá lo que es FM Mega 91.9. No se la aguanta hasta las 22 horas. 18 horas, 20 minutos, 55 segundos de este día inestable aquí en nuestra ciudad, ¿eh? Vino el temporalillo otra vez por allí en la noche y bueno, hay que cuidarse, hay que abrigarse mucho, salir con el traje lluvia por allí o lo que tenga, sol, paraguas, ¿eh? Bueno, la invitación es que a partir de este momento nos acompañe hasta las 22 horas. Le mando un abrazo enorme a los copicios en este programa. Gracias por apoyarnos, ya en el camino 18 años, ¿eh? Abrazo enorme para el amigo Cristian. Está contento porque ganó el trico allí, está allá sin cal, haciendo sus tortas fritas, allí en el galponcito de la ESO, donde ahí está el amigo, ¿eh? Vamos a dar comienzo a nuestro programa y lo vamos a hacer de esta manera y con este recuerdo.

Aire el comienzo con Marcela Morelo. Te está pasando lo mismo que a mí, ¿eh? 18 horas 25 minutos 34 segundos, este lunes 3 de agosto. Saluditos a los más chiquitos, un besito grande a Samuelito, lo tengo pedito al día de escuchar nuestro programa. Un besito grande para mi tito Eri, mi tito Nathan, mi nieta Yulanito y su hermanito Agustín allí en Maldonado. Para Valentino Paisandú le mando un beso enorme. Para el Ben que está escuchando la mega también. Y para mi tito corazón Lía Millap. Y para mis sobrinitas mía, Valentín y Jalmir y Bianca. Para el resto, las chiquititas y chiquititos, le regalamos esto, ¿eh?

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1: Continuamos y los especialistas de IAD que vendrán este mes de agosto son los siguientes. 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Esto es de IAD de nuestra ciudad. Agradecemos siempre a Masi y a Carlita que nos atienden súper por allí.

0: Llueve, acá llueve.
1: Bueno,
0: Bien.
1: estoy medio escuchando acá, escuchando el agua. Y escuchando acá.
0: Escuchando la mega, ¿eh? Mirá qué bien.
1: Y si puede, pásese algún tema
0: ¿Cómo
1: ahí.
0: no? ¿Cómo no? ¿Cómo no? Le pasamos algo, ¿eh?
1: Ahí.
0: Lo que a usted le guste.
1: Cualquiera ahí.
0: Bueno, lo que a usted le guste, entonces. Ahí va, ¿eh?
1: Ah, aquí es que lo estoy escuchando.
0: Muy bien. Bien. Bien.
1: Bueno, muchas gracias. Vamos arriba.
0: Vamos arriba, Wilson. Vamos arriba. Abrazo grande por usted por ahí por la lata. Abrazo, el amigo, ¿eh? Vamos arriba, ¿eh? Wilson Tremenzano, ¿eh? Ahí está escuchando la mega, este amigo allí de campaña. Le mandamos un fuerte abrazo a este gran amigo, ¿eh? Muy bien, muchas gracias por estar sintonizando el dial, ¿eh? ¿Qué dice? ¿Qué dice? A ver, a ver, a ver. Buenas tardes, amigo. Escuchando buena música. Que tenga una excelente jornada. Saludo para la amiga Chata allí en su comercio. Abrazo grande para ella, siempre de la florista, ¿eh? ¿Qué dice el que está de cumpleaños hoy? Este mancha, amigo, está de cumple. A ver, ¿qué dice? A ver.
2: Buenas tardes, bañulo.
0: Muy feliz cumple, andas? Daniel. Vamos arriba.
2: Bueno, pasamos un tema que estoy chiquito. Para el amigo Julio Díaz también que está.
0: Mira.
2: Que está chiquito también hoy.
0: Ah, Julio Díaz también.
2: Y la señora de Soño también.
0: Mira, mira, todo che.
2: Que está cumpliendo años hoy también.
0: Mira qué bueno.
2: A los tres cumpliendo años en el mismo día.
0: Mira qué bueno.
2: Un tema para los tres ahí.
0: Bueno, bueno.
2: A selección ahí.
0: Muy bien, querido.
2: Gracias, bañulo.
0: Vamos arriba, Danielito.
2: Bien.
0: Abrazo grande, amigo repartidor, ¿eh? Vamos arriba. Te vi hoy temprano repartiendo, pero bueno, no me dio tiempo a gritarte, ¿eh? Abrazo grande, ¿eh?

Dice, ¿te anda el internet? Sí, me anda el internet, ¿eh? Acá Vicky lo conectó. Y me explico cómo se decía, ¿eh? Yo no sabía cómo era, ahora sí sé, ¿eh? Bueno, si me quedo sin internet como me quedé el viernes de 8:30 en adelante, ya me quedé sin internet. Bueno, pero ahora no, ahora ya lo tengo, ¿eh? Vamos arriba. Abrazo grande por ahí para ustedes, ¿eh? ¿Qué dice? Venía con un tema acá, pero a ver qué dice.

0: un tema que estoy chiquito hoy.
1: Mira.
0: Para el amigo Julio Díaz también.
1: Julio Díaz, mira.
0: Está chiquito también.
1: Mira qué bien. Mira.
0: Y la señora de Soño también.
1: Mira. Sí, Madalena.
0: Cumpliendo años.
1: Madalena Castillo, ¿eh?
0: A los tres cumpliendo años.
1: Mira qué lindo. Mira. Qué bueno.
0: Un tema para los tres ahí.
1: Bueno, este lunes 3 de agosto.
0: Gracias, bañuro.
1: 2026 está el amigo Danielito Andrada cumpliendo un añito más, ¿eh? Le mandamos un fuerte abrazo a este gran amigo. Muy feliz cumple, Daniel, para vos y para quienes pedías allí. Te regalamos esto, mirá, escuchá.

Disfrute, Danielito, disfrute, Nanito más. Un abrazo grande, mi amigo. Te aprecio un montón, ¿eh? Disfrútelo ahí, páselo súper lindo con la familia. Abrazo grande para vos, ¿eh? Te aprecio un montón. Bueno, y para los amigos, estabas diciendo también. Feliz cumple, les regalamos esto, ¿eh?

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5: Las 18 horas, 47 minutos.

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1: Saludo para el amigo Wilson, allí que está en campaña escuchando nuestro programa. Le regalamos este tema de Pantera, ¿eh?
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Le mandamos saludo a Ricky, allí a Jorgito Santana, Dice como el tiempo sigue enojado, los más ricos panchos de Pancherita, la amistad. Estamos instalados en la veredita de la esquina del sabor, Ahí frente a Cap. Entonces, ahí están, Mirá qué bien, Abrazo grande para Jorgito, vamos arriba, Ahí están los panchitos calentitos saliendo allí abajo de la baranda, Imponente entonces, ahí está Jorgito, Con su pancherita la amistad, vamos arriba. Abrazo grande,

0: gente que estaba jugando las barajas allí, a ver.
1: Bueno, un tema de Monterrojo.
0: Ajá.
1: Que estamos acá jugando con el corto y el Jesús a la conga.
0: ¡Opa! Mirá.
1: Hola. Hiciéramos un tema para Jesús, para mí.
0: Mirá.
1: Y para el corto que estamos jugando las cartas acá.
0: Bueno, vamos arriba, el científico.
1: Monterrojo.
0: Bueno, va Monterrojo,
1: plena,
0: ¿eh?
1: Plena.
0: Una plena, vamos arriba. Saludos para la señora y el amigo científico. Abrazo grande, ¿eh? Bueno, y para los amigos que están jugando las barajas allí con este tiempo. Mirá qué lindo, ¿eh?

0: Saludo de Marta y Luisito para Danielito, el amigo, dice Marta, abrazo grande de parte de Luisito y Marta allí, del barrio La Picada, para el repartidor, Ahí está Danielito Andrada, abrazo grande, Bueno, a ver qué me dice para acá el amigo, a ver.
1: Mirá. ¿Cómo andás?
0: ¿Bien y vos?
1: Andás bien.
0: ¿Cómo estás?
1: Estamos.
0: ¿Qué has hecho?
1: Llover. Llueve y una tormenta eléctrica.
0: De atrás que no.
1: Ahí para el fondo de la mini lluvia cayó hasta Granny.
0: Ah, mirá.
1: Mirá. Bueno, pasá un tema ahí. Bueno. Pablito Figuerón que está cumpliendo años.
0: Sí,
1: también.
0: Sí, sí. Le vamos a pasar
1: aquí. Pasarles un tema para esos.
0: Le vamos a pasar un temita para Pablito ahora,
1: Y para todos los escuchas. Algo movido ahí.
0: Bueno,
1: la
0: bien.
1: Carola,
0: bien.
1: La amiga Carola.
0: Mirá.
1: Estamos.
0: Bueno. Dale.
1: Mucha suerte, seguí trabajando.
0: Mirá.
1: Qué tormenta, chiquitica.
0: Tremendo, ¿eh? Dale, vamos arriba.
1: No habiendo nada malo.
0: Dale, vamos arriba, Ramírez.
1: No pasa nada, que llueva.
0: Tranquilo por ahí, vamos arriba, abrazo,
1: Chau.
0: Chau, que pase bien.

0: Hola, hola, Bañulo.
1: ¿Cómo le va? ¿Anda bien?
0: Quiero que me pases un tema de los Palmeras.
1: Sí, mirá.
0: Para el Patito,
1: ¡opa!,
0: que cumplió año el sábado.
1: Bueno.
0: De parte de su hermana Elida.
1: Muy bien.
0: Y de Eduardo.
1: Bien.
0: Muchas gracias.
1: Muy bien, ¿eh? Aguante, aguante, que en un ratito le pasamos, ¿eh? Le pasamos algo al amigo Patito, a Gustavito Cuello, ¿eh? Dale, que me decía, si gana Peñarol, si gana Peñarol, es lo mejor que me puede pasar. Y ganó Peñarol, ¿eh? En el día de su cumple, allí, un abrazo grande para el Patito, ¿eh?

0: Buenas noches, ¿cómo anda? Pásame un temita para Víctor Sánchez y señora que estamos escuchando en la costa del Paraguay. Mirá vos, Mirá qué bien, Mirá, amiga. Chávez, sí, Abrazo grande para ustedes y para Víctor Sánchez que está por ahí. En la costa del Paraguay está escuchando. Mirá qué bien, che. Abrazo grande, vamos arriba, Mirá Marcelo Pica también, ¿qué dice Marcelito? A ver.
1: Buenas noches, bañero, ¿cómo estás?
0: ¿Cómo anda, amigo?
1: Estoy escuchando el programa, que hace días que no escucho. Mirá.
0: Bueno, vamos arriba.
1: Es una locura ese tiempo. Uno sale afuera y se va a una y ahí está.
0: Ah, sí. Vamos arriba.
1: Se vino con todo.
0: Se vino, ¿eh?
1: Bueno, pasame el tema de la motito.
0: Mirá.
1: Para escucharlo, la motito que escuchar.
0: Bueno, bien, ¿eh?
1: Todo tranquilo, bañero.
0: Bien, bárbaro. Muy bien, vamos arriba, Marcelo. Dice, hola Ricardo, ¿me puede pasar un temita para saludar a mi hermano Daniel, que hoy está cumpliendo años? Muy feliz cumpleaños, el viejito jubilado. Va a ser en unos años más, dice Elena por acá, para saludar a Danielito, que está de chiquitito hoy, ¿eh? Abrazo grande para esta amiga. ¿Qué dice allí? Juana, hola Ricardo, pásame un temita para Maruja, que está escuchando aquí en Barrio Medir T. Plan 3, mirá qué bien, Saludo para la amiga allí, Maruja, y para Juana que están escuchando la mega. Gracias por estar ahí, Mirá qué lindo, Qué, tengo Robinson, Cris. ¿Qué dice Cris Sánchez por ahí? Abrazo grande para él y para toda la familia. Ahí vamos arriba, Saludo para la flaca que está por ahí. Saludo para la amiga Elena. Abrazo enorme, para Yolanda que está por ahí también. Y bueno, y seguimos. Vamos con el saludo entonces, con estos temas, a ver. Mirá, escuchá.

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1: En este lunes 3 de agosto 2026 tenemos un cumpleaños en Rincón. Allí está Pablo Figuerón, este gran chico ahí de Rincón, está cumpliendo un año más. Un abrazo grande para Pablito, este amigo, abrazo para él. Bueno, saludo del amigo Ramírez por allí, saludo de su señora también, Telma. Y bueno, Yulo, ¿cómo estamos? Dice, con este temporal, un muy feliz cumple a Pablito Figuerón. Abrazo grande a Ramírez, ahí por Rincón, me dice Néstor Batalla. Ahí está el amigo Néstor Batalla, entonces, saludando a Pablito Figuerón y al amigo Ramírez. Este gran amigo siempre está, Abrazo grande para vos, Néstor, se te aprecia un montón, Vamos arriba, abrazo grande, Bueno, para Pablito, que está chiquitito, hoy le agarramos este temazo, Mirá las palmeras, de José Luis Rodríguez, el Puma. Agárrense de las manos,
2: Bueno, hermano, salud por tu casa, por tu familia. Folks, toast.
3: Hola, el Puma.
2: Hola,
3: bienvenido.
2: Gracias.
3: Con los Palmeras.
2: Sí, señor.
3: Gusto en tenerlos aquí. ¿Por qué no nos tocan una canción?
2: Por supuesto, ¿traíste el acordeón?
4: Sí, vamos.
2: Vamos.
3: Adelante.
2: Vamos.

0: Dice, a ver, pasó en el temita, nena Sequeira, que tuvo de cumple, 90 y algo, tuvo cumpliendo el día de ayer. Mirá qué lindo, che, bueno, saluda a la amiga nena Sequeira por allí. Muy feliz cumple, 90 y algo, 96 creo que era. Ay, qué lindo, qué lindo llegar a esa edad, ¿Qué me dice el amigo por acá? A ver.
1: Buenas noches, Bañulo. Buenas noches para todas las audiencias, esa gente linda de Vergara.
0: Gustavo, ¿cómo andás? ¿Andás bien?
1: Bueno, acá estamos, haciendo puntos. Cascado en la cocina, aquí estoy. Así que hoy voy a quedar bien hoy. Con la tormenta voy a quedar bien.
0: Qué nivel, ¿eh?
1: Le mando un saludo grande para mi amigo Ramírez, que está asustado ahí con la tormenta. Opa. Un saludo para Pablito Figuerón, que está de cumple. Y bueno, atrasado para el Patito Cuello. Sí. Un saludo de cumple.
0: Muy bien, bien.
1: Así que bueno, les mando un saludo grande. Y páseme los enganchaditos nuevos, esos que hizo Sergio Fernández. Ahora hace pocos días que los presentaron
0: Muy
1: ahí.
0: Muy bien, bien, impecable,
1: Les pido esos temas.
0: Muy bien.
1: Así que les mando un saludo grande para toda la audiencia. Muy y bueno, bien. Espero andar pronto por ahí. Chau, chau.
0: Bueno, Gustavo, vamos arriba. Abrazo grande para usted. Y está haciendo punto en la cocina ahí, Mirá qué nivel, Abrazo grande por ahí para el 33. Para Gustavo Estencia, que está por allí el amigo. Un abrazo enorme. Vamos arriba, Dale, abrazo para este gran amigo allí, que lo tenemos sintonizando el día del siempre de la Mega, A ver, más audio por acá. Ya se viene la tanda, espero informativo, pero antes les voy a pasar, A ver qué dicen los audios por acá. Gerardito, ¿qué dice el amigo Gerardo Noble?
2: Bueno, acá de Río Branco, un saludo para el Pato ahí en su día de su aniversario. ¿Mira? Y bueno, acá estamos al pie del cañón.
0: ¿Qué? ¿Lo tiró Gerardito?
2: Por la ciudad de Río Branco con...
0: Camionero.
2: Mucho temporal.
0: Uf.
2: Y la mano de Dios para el Patito, recordando los años 90. Un gran futbolista el Patito.
0: ¿Qué lo tiró? Mirá qué bien. Vamos arriba, Gerardito. Abrazo grande para vos ahí, Gerardo Noble, Mirá qué lindo el amigo saludando al Patito en aquellos tiempos cuando se jugaba al fútbol, ¿Qué lo tiró? A ver, ¿qué dice el gaucho?
3: Buenas noches, Bayulo.
0: ¿Cómo
3: noches,
0: anda?
3: Bayulo.
0: ¿Anda bien? ¿Qué dice? ¿Qué dice? Bien.
3: ¿Cómo pasó este fin de semana?
0: Bien, de lujo.
3: Aquí estamos mareando,
0: Gaucho.
3: Esta temporada.
0: Sí. Ya
3: venido.
0: No queda la otra.
3: Ahí. Hoy estuvimos laburando. Estuvimos cortando el pasto.
0: ¿Qué lo tiró,
3: Estuvimos cortando el pasto de mañana.
0: ¿Miró? Opa.
3: Hasta la tarde ahí.
0: Bueno.
3: Sí, terminamos. Terminamos el corte, falta acá un poco de pasto y abrir un desagüe que hay que tener cabrita.
0: Mirá qué bien.
3: Y ya queda pronto la chanda.
0: Sí, la chanda. Por supuesto.
3: A mañana cuando amanece. Sí.
0: Arriba, Gaucho.
3: Ya hagamos esa terminación mañana.
0: ¿Qué? Lo tiró.
3: Vamos a ver. Buen saludo para Guapo, ¿sabes?
0: Bien.
3: O de vuelta. Hay chupito que está en campaña, acá en el pueblo.
0: Bueno, bien. Debe estar en campaña.
3: Rick,
0: porque me llamó y no.
3: No pudo
0: salir.
3: Estaba haciendo un guiso de un tuco con mulita.
0: Mirá.
3: Un tuco con mulita, la vacía también.
0: Mirá, mirá.
3: Un tuco con mulita.
0: ¿Qué? Lo tiró. Bien.
3: Saludando. Y bueno, para la gente de Tres Barrios, ¿sabes?
0: Bueno, muy bien.
3: Un pelado. Y
0: mirá.
3: Esa barra ahí. No, rico. A usted en la negra, para el amigo Patito, que lo vi hoy.
0: Mirá.
3: Estuvimos para allá por el municipio hoy laburando.
0: Mirá.
3: Estamos laburando ahí, estaba ese macho. O sea,
0: mirá, lo tiró. De atrás que
3: Gaucho.
0: Vamos arriba.
3: O laburar, ¿no?
0: Bueno.
3: Vamos arriba. Muchas gracias, Gaucho Julio, que un abrazo grande. Vamos arriba.
0: Dale, Gaucho.
3: Por acá,
0: Muchas vamos gracias arriba. Por estar, Gaucho. Vamos arriba, Dale con todo. ¿Qué dice Robinson? Uf.
4: Pasaste una escasez para Rivera, Bañulo.
0: Mirá.
4: Está escuchando Sanita ya.
0: Mirá. Para Rivera,
4: Nos vemos, Bañulo.
0: Vamos arriba.
4: A Chorena.
0: Mirá.
4: Daniela y el tío y Julio Mero de Pata, Luisito.
0: Toda la barra ahí. Mirá qué bien,
4: Benito, Cajera, Gustavito, Herrado y Martín.
0: Muy bien.
4: Mañana los vemos, Bañuelo.
0: Bueno,
4: mañana. Pasaste la marcha, Peñarol, Bañuelo. Que anoche ganamos, Bañuelo.
0: Bien. Vamos arriba.
4: Sábado ganamos.
0: Vamos arriba, Robinson. Abrazo grande.
4: Le ganamos a Cerrado. Sea cero.
0: Mirá, qué alegría. Qué jugador,
4: Gente de Villasara para hacer esa música.
0: Muy bien, vamos arriba, Robinson. Abrazo para vos. Dale, dale, dale con todo, ¿eh? Mateo Sosa, ¿qué dice?
5: Hola, Bañuelo, soy Mateo Sosa, pasando un tema acá que estamos escuchando.
0: ¡Opa! Vamos arriba, Mateo, se te quiere mucho, vamos, saludo a la familia por ahí, vamos arriba, abrazo enorme, ¿eh? Dale, Mateo, dale, vamos arriba, a ver qué dice otro mensaje por acá, el amigo Leonardo Campos.
6: Buenas noches, Bañuelo, ¿cómo estás por ahí?
0: Bien,
6: por
0: bien, acá, ¿todo bien? Bueno, me alegro, me alegro.
6: ¿Pasaste algún tema ahí de, ¿bueno?, de los herederos?
0: ¡Opa!
6: Estamos, bueno, escuchando acá la lata.
0: Muy bien, bien, bien.
6: Y escuchando
0: bien
6: el agua acá. Acá está lloviendo, tormenta eléctrica.
0: Muy bien, vamos arriba, ¿eh? Hay que cuidarse, Leonardo, vamos arriba, abrazo, ¿eh? Bueno, se viene Sergio y su banda, Miss para bailar. Mirá, escúchalo, ¿eh?
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3: Las 19 horas, 27 minutos.

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1: Mega FM presenta la hora. 19:29. 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

0: Oyentes de Mega FM, bienvenidos a una nueva edición informativa que corresponde a este lunes 3 de agosto, cuando pasan 37 minutos de la hora 19. Datos del tiempo. Cielo cubierto con precipitaciones y tormentas en nuestra ciudad a esta hora, 15 grados 7 décimas la temperatura actual. Se pronostica para mañana martes, cielo nuboso y cubierto, precipitaciones y tormentas durante la mañana, 18 grados de temperatura máxima mínima de 11. El miércoles, cubierto con precipitaciones, nieblas y neblinas, probables tormentas hacia la tarde, 20 grados de temperatura máxima mínima de 10.
1: A continuación, le presentamos la cotización de la moneda.
0: El dólar cotiza 39 a la compra, 41,50 a la venta. Dólar euro 39,50, 41. Euro 43,95, 48,89. Peso argentino 002,020. Real 7 y 8,70. Compra-venta respectivamente.
1: A continuación, resultados del juego de azar.
0: Números ganadores de la quiniela vespertina de este lunes: primero 094, del segundo al décimo 889, 296, 904, 663, 301, 454, 044, 072, 875. Del undécimo al vigésimo, 027, 226, 223, 028, 456, 498, 289, 492, 036 y 916. Reiteramos que la cabeza es el número 094. Números ganadores de la tómbola vespertina de hoy: 01, 04, 16, 23, 26, 27, 28, 36, 44, 54, 56, 63, 72, 75, 89, 91, 92, 94, 96 y 98.
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0: En 33, un hombre detenido fue hospitalizado tras provocarse lesiones en una celda de seccional primera. Fuentes policiales indicaron a Mega FM que un hombre de 25 años que se encontraba detenido en dependencias de seccional primera fue trasladado al hospital luego de provocarse lesiones durante la mañana de este lunes. Según la información aportada a nuestra emisora, próximo a la hora 8:20, el personal policial constató que el detenido había prendido fuego elementos de abrigo que tenían en el celdario. Los funcionarios actuaron de inmediato, lo retiraron del lugar y dispusieron su traslado al centro asistencial, donde permanece recibiendo atención médica. El hombre se encontraba detenido por incumplir medidas cautelares de prohibición de acercamiento dispuestas en el marco de una situación de violencia doméstica. De acuerdo con la información oficial, había sido detenido el martes 28 de julio por desacato a dichas medidas. El sábado 1 de agosto volvió a incumplirlas y abandonó el dispositivo de monitoreo electrónico. Tras recuperar la libertad, el domingo 12 de agosto, próximo a la hora 18, durante la mañana de este lunes, habría ingresado nuevamente a la zona de exclusión, por lo que fue detenido. En el lugar trabajaron efectivos de policía científica, quienes realizaron las pericias correspondientes, y personal del destacamento de bomberos. La investigación quedó a cargo de Fiscalía Departamental de segundo turno.
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0: Fue reprogramada la jornada final del programa Merienda al Corazón en Vergara. La última jornada de Merienda al Corazón, prevista para este sábado, debió suspenderse debido a las lluvias y la alerta meteorológica. La alcaldesa Nazarena Barreto informó que la actividad fue reprogramada para el próximo sábado 8 de agosto de 15 a 17 horas en el comedor municipal. La propuesta contará como siempre con chocolate caliente, repostería y juegos para los niños. Barreto destacó la participación alcanzada durante las distintas jornadas y agradeció a los niños y familias que acompañaron el proyecto.
2: Sí, más que nada, bueno, sabíamos que había alerta meteorológica, sabíamos que estaba complicado y bueno, esperamos a ver si el clima acompañaba, pero bueno, debido a las lluvias y al mal tiempo, decidimos suspenderlo y pasarle la última jornada para el sábado que viene, así que bueno, invitar a todos aquellos niños. Recibí mensajes de algunos niños que me pasaban, no tenemos el chocolate hoy, pero bueno, sí. Decirles que con las inclemencias del tiempo se hacía un poco complicado el tema, pero sí, el próximo sábado estamos con el chocolate, con la repostería y con los juegos para los niños. Me parece que por ahí viene también la parte social de estar muy presente y muy cerca. Y bueno, este proyecto Merienda el Corazón ha dado sus frutos, ha estado muy bueno, ha sido acompañado por cantidad de niños que van los sábados y van familia también. Y me parece que bueno, que instrumentar esto en épocas de invierno o en épocas de que está complicada la situación es muy importante. Así que agradecer a todos esos niños que han ido y decirles que el sábado que viene los esperamos en el comedor municipal a partir de las 15 hasta las 17 para compartir ese chocolate y esa merienda saludable.
0: Ecografías gratuitas en Vergara, se completaron los cupos para este miércoles. El móvil de ecografías gratuitas llegará a nuestra ciudad este miércoles 5 de agosto, con todos los cupos disponibles ya completos, según informó la alcaldesa Mega FM. La propuesta está dirigida especialmente a personas que necesitan realizarse estos estudios y no cuentan con cobertura a través de una mutualista. Barreto explicó que la cantidad de solicitudes se superó ampliamente lo previsto por el municipio, por lo que varias personas permanecerán en lista de espera. Ante la importante demanda, la alcaldesa adelantó que se procurará organizar una nueva jornada antes de finalizar agosto para atender a quienes no pudieron acceder a esta primera instancia. Barreto señaló que la iniciativa forma parte del compromiso asumido por el gobierno municipal con la salud de la población. También recordó que continúan los servicios gratuitos del móvil odontológico, la atención médica y la atención de enfermería en las policlínicas municipales de La Cuchilla y La Estación.
2: Es importante destacar que bueno, que en el plan de gestión, en el plan de gobierno que nosotros propusimos 2025-2030, apuntábamos mucho al tema salud, sobre todo la salud integral, la salud de las personas, de los adultos mayores, y bueno, en este sentido sabemos de las carencias y de la problemática que hay en cuanto a las ecografías en la localidad de Vergara, por lo cual decidimos destinar un dinero para cubrir las ecografías, que sean gratuitas y que sean para aquellas personas que realmente lo necesiten y que no tengan ese servicio a través de una mutualista. Por lo tanto, bueno, la semana que viene va a estar llegando el móvil de las ecografías para realizar las ecografías de la gente que está anotada. Contarles que nos superó, el cupo pasó muy por encima de lo que tiene el municipio planificado para cada mes, así que va a quedar gente en lista de espera, pero seguramente antes de terminar el mes volvemos a sacar nuevamente para cumplir con esta demanda tan importante. Estar cerca de la parte de salud es importante, el móvil odontológico también concurre a los diferentes centros de barrio, tanto de La Cuchilla como de La Estación. No se olviden que también tenemos la atención del doctor Medeiros y del doctor Fleitas en las diferentes policlínicas municipales, como así la atención de las enfermeras, que es totalmente gratuito y están al servicio de la población, porque para eso se les paga un sueldo, para estar al servicio de la población.
0: El municipio de Vergara convoca familiares para coordinar la reducción de restos en nichos municipales. El municipio exhortó a los familiares de personas que permanecen inhumadas desde hace 2 o más años en nichos municipales a concurrir a las oficinas para solicitar y coordinar la reducción de los restos y su posterior traslado al urnario. La alcaldesa explicó que el procedimiento busca liberar nichos y disponer de lugares ante posibles necesidades o emergencias. Señaló además que existen casos en los que los restos permanecen en nichos municipales desde hace más de 10 años. Según informó, la reducción no tiene costo para las familias, que únicamente deberán adquirir la urna correspondiente. Barreto reconoció que se trata de un tema delicado y solicitó a los familiares a que se comuniquen o se acerquen al municipio para programar el procedimiento de manera ordenada.
2: Sí, es un tema muy delicado, es un tema que a veces Es como bueno, como pedirle a la gente que no se olviden que necesitamos los nichos municipales porque son pocos y realmente siempre están muy ocupados. Así que bueno, exhortar a aquellas personas, pero más allá de que dice en el comunicado de 2 años, sabemos que hay gente que tiene más de 10 años, las personas inhumadas en un nicho municipal, y bueno, necesitamos colocarlos en urnas y que fueran al urnario. Por lo tanto, le estamos pidiendo a los familiares que se aproximen al municipio, que hagan la solicitud, no tiene costo, solamente van a tener que comprar la urna, pero la reducción no se le cobra. Están en nichos municipales, necesitamos tener más nichos municipales vacíos, así que exhortamos a aquellas personas que tengan muchos años que su familiar fue sepultado y que no se ha hecho la reducción, que concurran por allí, que nos hagan saber que están interesados en hacer la reducción y programar, planificar, ¿verdad?, de forma ordenada para poder, bueno, dar cumplimiento a este requisito que es indispensable, como te decía, para tener más nichos a disposición por cualquier emergencia, ¿no? Así que, bueno, exhortamos, como te decía, a los que tienen mucho más años, que algún familiar se contacte o vaya por el municipio para poder realizar la reducción.
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0: La Biblioteca Municipal Serafín J. García invita a niños y niñas de 6 a 8 años a participar del concurso de dibujo por el Día del Niño. Los trabajos deben estar inspirados en un libro infantil clásico y podrán entregarse en la biblioteca hasta el 14 de agosto. La entrega de premios será el 20 de este mes. Eduardo Duarte, en diálogo con Mega FM, brindó más detalles de este concurso.
4: Buen día, el saludo a ti y a la audiencia. Con motivo del Día del Niño, y en el interés que mantenemos desde la biblioteca de que los niños se involucren a la lectura, hemos presentado la iniciativa de un concurso de niños, concurso de dibujo para niños que comprende las edades de 6 a 8 años. En primera instancia, la intención es que estén participando todos los niños de nuestra localidad dentro de esa edad, con dibujo basado fundamentalmente en alguno de los cuentos clásicos que tenemos en la biblioteca y los cuales los pueden leer.
5: Así que bueno, la idea sería de que se acercaran a la biblioteca, levantaran alguno de los libros y lo leyeran, y bueno, en base a eso pudieran estar dibujando.
4: Sí, exactamente, en base a la temática del propio cuento, el niño tiene la libertad de presentar su dibujo. Un dibujo que se va a estar realizando en una hoja tamaño A4, es libre la técnica, o sea que cualquier dibujo que ellos presenten pueden participar, que no va a haber ningún tipo de problemas.
5: Bien, ¿hasta cuándo tienen tiempo de poder presentar este dibujo?
4: Bueno, el plazo va a ser hasta el viernes 14, ¿ah? Recordemos que el 16 es el Día del Niño, pero el 16, como cae domingo y nosotros estamos con la oficina cerrada, el día 20 vamos a estar realizando ya la premiación de ese concurso. Concurso que va a tener primer, segundo y tercer premio. Estamos tratando de incentivar la lectura y creemos que este es un buen motivo para que se acerquen a la misma. Los dibujos los pueden entregar aquí en la biblioteca. Uh-huh. En la biblioteca van a entregarlo los dibujos, y nosotros ahí se lo vamos a entregar al jurado para su clasificación. Sí, la invitación es para que los chicos se acerquen a la lectura, es un buen motivo o pretexto que a través del dibujo ellos se puedan acercar con la lectura de un cuento clásico, dejar esa imaginación que obviamente los niños tienen, plasmar a través de un dibujo. Obviamente que necesitamos el apoyo de los familiares, de los padres, de los mayores, que acompañen a ese niño, que lo ayuden a expresar esa imaginación. Y bueno, es una manera también de acercarlo a lo que es la lectura en papel, fundamentalmente, y que lo pueden hacer aquí en nuestra biblioteca, la cual está abierta para todo el mundo y que se pueden acercar, y aquí gustoso los vamos a estar atendiendo y ayudando en todo lo que necesiten.
5: Quizás, reiterar el horario de la biblioteca para aquellas familias que aún no la tienen bien claro.
4: Desde las 7 de la mañana hasta la hora de 19, La biblioteca tiene horario continuo, estamos atendiendo, así que se pueden acercar de lunes a viernes.
5: Bien, bueno, Eduardo, agradecerle por estos minutos y bueno, estaremos en contacto en estos días.
4: Bien, no, el agradecimiento a ustedes siempre por demostrar el interés de las actividades que se realizan aquí en la Casa de la Cultura. Muchas gracias.
0: La Sociedad Fomento de 33 se manifestó en rechazo al proyecto de la represa de Casupá. Productores y vecinos afectados por la represa Casupá se movilizarán este miércoles en Montevideo. En ese sentido, la Sociedad Fomento de 33 manifestó su apoyo a dicha movilización y el rechazo al proyecto represa de Casupá. El integrante de la directiva de la Sociedad Fomento, César Vesperoni, señaló que comparten los planteos que realizan los vecinos de que existen alternativas menos perjudiciales. Entre ellas, sostuvo Vesperoni, está la posibilidad de la toma de agua del Río de la Plata con la construcción de una planta potabilizadora.
6: Sí, efectivamente es así, en el seno de la directiva de la Sociedad Fomento, que nos reunimos el martes pasado, porque se resolvió, digamos, apoyar a la movilización, como está titulada, como la movilización en defensa del agua. Eso en definitiva es un rechazo hacia el proyecto de la represa de Casupá, compartimos el planteo que se realizan los vecinos en cuanto a que existen alternativas menos perjudiciales, y se entiende que este proyecto, lejos de diversificar las fuentes de abastecimiento de agua, sigue manteniendo comprometida la seguridad hídrica, que lo que abastece a la ciudad de Montevideo y toda el área metropolitana y toda la zona del conurbano de Montevideo. Siempre se ha manejado la posibilidad de la toma del agua en el Río de la Plata, con la construcción también de nuevo una planta potabilizadora, es decir, independizando un poco de lo que es el funcionamiento de no solamente la cuenca del Río de Santa Lucía, sino que también con la concreción de otra planta potabilizadora independiente de la que existe hoy en Aguas Corrientes. Y si en definitiva eso fue lo que se entendió y por eso es que se resolvió dar el apoyo a esta movilización. Bueno, estamos para resolverlo. El día martes tenemos una reunión en la directiva y de ahí evaluaremos a ver cómo será nuestra participación, si es que va alguna parte de la directiva, y si no, bueno, manifestándonos a través de todo lo que son las redes sociales y toda la parte de lo que es la parte de comunicación y haciendo partícipes a través de distintos tipos de manifestaciones como la estamos haciendo ahora.
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0: El Ministerio de Salud Pública volvió a habilitar este lunes en la tarde más cupos para vacunar a niños y adolescentes de 9 a 15 años contra el meningococo. En la mañana de hoy, a las 10 de la mañana, se reabrió formalmente la agenda, pero hubo quienes antes de las 8 de la mañana pudieron reservar lugar, día y hora para vacunarse. Ante la alta demanda, la disponibilidad de turnos en Montevideo y Canelones se completó rápidamente. Por eso, el Ministerio de Salud Pública incorporó nuevas fechas entre el 18 y el 31 de agosto con una disponibilidad de 20.000 nuevos turnos. En el resto del país, la agenda continúa disponible y el proceso de agenda se desarrolla con normalidad. Este lunes, el Ministerio de Salud Pública recibió 343.000 dosis de la vacuna, lo que permitirá ampliar la vacunación a los grupos etarios que aún no están incluidos en la agenda, que son niños de 2 a 8 años y adolescentes de 16 a 18.
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0: Hay 27 personas desplazadas en Paysandú por la creciente del río Uruguay, según datos del último informe oficial del SECOED. La creciente del río Uruguay continúa generando desplazamientos en Paysandú. De acuerdo con el último informe oficial del Centro Coordinador de Emergencias Departamental, son 27 las personas afectadas, entre ellas 18 mayores y 9 menores de edad. Según los datos proporcionados, se han registrado 8 denuncias policiales vinculadas a la situación. En cuanto a las personas desplazadas, 2 mayores se encuentran autoevacuadas en carpas particulares. Por otra parte, 18 personas permanecen alojadas en carpas militares, de las cuales 12 son mayores y 6 menores. Además, se contabilizan 7 personas autoevacuadas, integradas por 4 mayores y 3 menores, que se encuentran alojadas en viviendas de familiares o allegados. Al mediodía de este lunes, el río Uruguay alcanzaba los 5,76 metros, manteniendo una tendencia de crecimiento, por lo que las autoridades continúan monitoreando la evolución de la creciente y la situación de las familias afectadas.
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0: Hasta aquí las noticias. Con más información nos reencontramos mañana a las 8 de la mañana en Buen Día Noticias. Por su atención y preferencia, muchas gracias.

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0: Bien, te decimos, en el día de ayer, domingo 2 de agosto, estaba de cumple la amiga Nena Sequeira, cumpliendo más de 90 años, amiga. El saludo de Blanquita y toda la barra que estábamos junto ahí, así que beso grande para Nena Sequeira, que lo haya pasado muy feliz junto a todas las amigas y los amigos que la visitaron y toda la familia, Para Nena le regalamos este temazo, Fernando de Maradiaga,
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beso a los que la tienen, que la cuiden como corresponde. Un abrazo a todas las madres que nos están mirando.

0: estamos aguantando. Bueno, un saludo para Gustavo y,
1: ¿mirá?,
0: y Batallita.
1: Mira, bien, bien.
0: Pasarles un tema ahí.
1: Bueno, bien.
0: Pasarle un tema de Gustavo, el 85, aquel como ladra.
1: Bueno.
0: Que está cocinando, dice, cuálo,
1: malo.
0: Capaz que está sentado la estufa y decía que estaba cocinando.
1: Qué fenómeno, bueno, Ramírez.
0: Que no sea nada, entonces.
1: Vamos arriba.
0: Seguí cocinando.
1: Mirá.
0: Eso es un malo.
1: Abrazo, Ramírez. Dale, vamos arriba.
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1: Le mandamos buenas noches, ¿cómo anda? Paso un temita para Víctor Sánchez y señora que estamos escuchando en la costa del Pará, están los amigos, ¿eh? Abrazo grande para ustedes. Disfruten, disfruten de estar escuchando Mega FM 91.9. Le regalamos, sí, este temazo, mirá, escuchalo, ¿eh? Estar juntos, Grupo Marigú, Silvio Rey.

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1: 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Ahí está las elecciones de Comac. ¿Mm?

Decimos que se extravió un gatito allí, se llama Pedrito, ahí en Barrio La Cuchilla, es de Graciela y el amigo pagó la entrada, ¿eh? Ahí está, se extravió entonces, un gatito chiquito, blanco, dice, con rayas, ahí se llama Pedrito, se ha extraviado allí de la casa del amigo pagó la entrada, ¿eh? Y Graciela Techera, ¿eh? Si alguien lo encuentra por ahí, bueno, devolvérselos allí, ¿eh? Eso es muy mimoso el gatito, ¿eh, Pedrito?

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1: Ahí compartimos canas y año, bolero en español allí, impresionante, ahí está. Muy bueno, ¿Qué dice Estrella, Estrella? Imponente, imponente como canta. Muy bueno, la verdad que sí. Dice, ese tema era para la amiga nena Sequeira, ¿sí, Ahí está. La familia de...

0: Saludo para la Fla que está por ahí escuchando nuestro programa también. Buenas noches, Ricardo. Pásame un tema de Fairfog, ¿ya? Para escuchar. Gracias, ¿eh? Un abrazo grande por este gran amigo. Vamos arriba, amigo Néstor, por allí, ¿eh? Abrazo enorme para vos, mi viejo. Saludo, ¿eh? Dale. Saludo para el Chifle también, que está escuchando la Mega y su señora ahí. Abrazo enorme para él, ¿eh? Vamos arriba, Chifle, vamos arriba.
1: 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Si te aprietas y no tenés tarjeta, espera tranquilo, es Andrés.
0: Saludo para el amigo Mateo Sosa por allá también. Barrio Mevir 4 y su familia, ¿verdad? Vamos arriba, en Megavoz Juvenil. Vamos arriba, ¿eh? Se viene Fairfoglia, ¿eh? Acá, mira, escuchá.
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4: Directamente a todas mis amigas, a mi género femenino.

Saludos para Luján, que está escuchando nuestro programa. También un saludo a Samuelito, que le encantan los temas, Luciano Pereira, ¿eh? Saludos para todos en general, los que están sintonizando el día en esta noche de mucha lluvia y mucha tormenta eléctrica por aquí por la zona. Bueno, aguante la mega, ¿eh? Vamos arriba. Que levante el volumen, señor Luciano Pereira, ¿eh? Acá, mirá qué temazo, ¿eh?

Continuamos. Saludo para la amiga Elida Castro. Oye, quiere escuchar un temazo, ¿eh? Mujer guerrera de alma fuerte por ahí. Vamos arriba, ¿eh? Mirá qué tema más lindo. Lo compartimos, ¿eh?

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1: Continuamos en la música. Saludo al amigo Justo Pereira, este viejito polka. Amigo, le mando un abrazo enorme. Opa. Y le encanta este tema al amigo, para toda la audiencia hoy, mirá. La comadreja de polka, movidita, Alejandro Albistor,
0: Y ahora